0: 8 y 1 minuto.
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1: De su autoría, Micro TDH, junto a Lazo, nos interpreta el tema Ni Vivo Ni Muerto, y suena por Radio Fe y Alegría.
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1: De Eduardo Fajardo, Nilton Linares nos interpreta el tema Creo que me enamoré. Y suena por Radio Fe y Alegría.

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1: De Rolando Díaz, Cristian Castillo nos interpreta el tema La garantía del amor y suena por Radio Fe y Alegría.

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6: De Diego Torres y Gerardo López von Leyden, en interpretación de varios artistas, escuchamos el tema Color Esperanza y suena por Radio Fe y Alegría.

0: tropical.
1: De Erika Ender, Luis Fonsi y Daddy Yankee nos interpretan el tema Despacito, y suena por Radio Fe y Alegría.
2: ¡Ay!

Estefano Salgado, Paulina Rubio nos interpreta el tema. Y yo sigo aquí. Y suena por Radio Fe y Alegría.

0: 8 y 29 minutos.
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5: De Francisco Pacheco, la agrupación venezolana Francisco Pacheco y su pueblo nos interpreta el tema Más Cuñao No, y suena por Radio Fe y Alegría.

0: Tropical.
1: De su autoría, Benavides nos interpreta el tema Aquí Estoy, y suena por Radio Fe y Alegría.

0: Tropical.
1: De Neguito Borjas, la agrupación Tecupae nos interpreta el tema Voy a Amarte y suena por Radio Fe y Alegría.

0: 8:43.
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1: 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Pasaje.
0: De Santana Ron, Víctor Querales nos interpreta el tema ¿De qué? Y suena por Radio

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1: De Tino Carrasco, la agrupación venezolana Carota Ñemi Tajá nos interpreta el tema Golpe Tocuyano y suena por Radio Fe y Alegría.

Carlos García e Ignacio Canut, Thalía nos interpreta el tema ¿A quién le importa? Y suena por Radio Fe y Alegría.

Amaya Montero y Pablo Venegas, la agrupación La Oreja de Van Gogh nos interpreta el tema Deseo de Cosas Imposibles y suena por Radio Fe y Alegría.

0: 9 en punto. 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
5: Bachata.
6: De Richard Butler y Pierre Medor, Aventura, junto a Usher, nos interpreta el tema Promise y suena por Radio Fe y Alegría.

de José Ortiz, Alberto Castillo nos interpreta el tema ¿Qué tiempos aquellos? Y suena por Radio Fe y Alegría.

0: Teresa.
1: De su autoría, Niño Sorante nos interpreta el tema Aún Estoy de Pie. Y suena por Radio Fe y Alegría.

0: 9 y 16 minutos.
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0: salsa.
1: De José Luis Perales, Hernán López nos interpreta el tema Una Locura. Y suena por Radio Fe y Alegría. Ya.

0: folclore.
1: De su autoría, Lilibet Morillo nos interpreta el tema El amor.

0: 9:28.
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0: Fusión Vallenata.
1: De su autoría, Carlos Vives nos interpreta el tema Como tú, y suena por Radio Fe y Alegría.

De su autoría, David Otero nos interpreta el tema Como tú y suena por Radio Fe y Alegría.

0: Bangsa.
1: De Jairo Varela, el grupo Niche nos interpreta el tema Una Aventura y suena por Radio Fe y Alegría.

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1: Pasaje.
0: De Omar Camacho, Cristian Castillo nos interpreta el tema Cautivo y suena por Radio Fe y Alegría.

De su autoría, junto a Fran Santofimio, Gabriel Parisi nos interpreta el tema Para Enamorarte, y suena por Radio.

0: súbele.
1: Merengue.
2: De Henry Zarzuela, la merenguera Liz nos interpreta el tema Ya es muy tarde y suena por Radio Fe y Alegría.

0: 10 y un minuto.
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de Adelis Freites, Serenata Guayanesa nos interpreta el tema Una linda flor y una canción. Y suena por Radio Fe y Alegría.

0: Llanero.
1: De su autoría, José Alí Nieves nos interpreta el tema Samán de Apure Querido y suena por Radio Fe y Alegría.

0: Tropical.
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2: De Juan David Muñoz y Pablo Arévalo, Ventino nos interpreta el tema Vente conmigo. Y suena por Radio Fe y Alegría.

0: 10:13.
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0: urbano.
1: De su autoría, Dre Bell nos interpreta el tema Fuego Lento y suena por Radio Fe y Alegría.

De su autoría, Jesse y Joy, junto a J Balvin, nos interpretan el tema Mañana es Too Late, y suena por Radio Fe y Alegría.

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1: De José Manuel Falcón, el maestro Simón Díaz nos interpreta el tema Aquel y suena por Radio.

Balada Pop. De su autoría, Nacho nos interpreta el tema Mi Vida y suena por Radio Fe y Alegría.

0: 10 y 29 minutos.
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0: Balada Pop.
1: De Juan Carlos Pérez, Anaís Vivas nos interpreta el tema Muero por ti y suena por Radio Fe y Alegría

0: folclore.
1: De Alfredo Martínez, Rafael El Pollo Brito nos interpreta el tema Mama O. Y suena por Radio Fe y Alegría.

de Jaime Flores Monterrubio y José Juan Monroy, Jorge Celedón nos interpreta el tema Qué bonita es esta vida y suena por Radio.

Balada Pop. En autoría compartida junto a David San Esteban Marcos, Vanessa Martín nos interpreta el tema Un canto a la vida y suena por Radio Fe y Alegría.

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1: De Fabián Lerús y Leandro Sandoval, la agrupación Resistencia nos interpreta el tema Alma de Hierro y suena por Radio Fe y Alegría.

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1: Del maestro Juan Vicente Torrealba, Anaé Torrealba nos interpreta el tema Pajarito, y suena por Radio Fe y Alegría.

0: Fusión Vallenata.
1: De Luis Fernando Castillo, San Luis, junto a Sylvester Dangond, nos interpreta el tema Como Yo, y suena por Radio Fe y Alegría.

0: 10:59.
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0: salsa.
1: De Ismael Rivera, Hernán López nos interpreta el tema Mi Música y suena por Radio Fe.

0: Mañanero.
1: De su autoría, el maestro Cruz Tenepe nos interpreta el tema El Campesino. Y suena por Radio Fe y Alegría.

0: Neofolclor.
1: De Manuel Graterol, el sonero del mundo, Oscar de León y la agrupación C4 Trío nos interpretan el tema El Negro y el Catire. Y suena por Radio Fe y Alegría.

0: 11 y 15 minutos.
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0: salsa.
1: De Pablo Herrero, Carlos Nuño y La Grande de Madrid nos interpretan el tema Corazón Embustero y suena por Radio Fe y Alegría.

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1: De su autoría, Miki Taveras nos interpreta el tema Lucharé y suena por Radio

0: 11:30.
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7: De Jesús Rosas Marcano, Kaki Ramos, Tambo Did y Rafael El Pollo Brito nos interpretan el tema La Burra, y suena por Radio Fe y Alegría.

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1: De su autoría, Marianela junto a Mariana Guevara nos interpreta el tema Sonríete y suena por Radio

0: Balada Pop.
1: De su autoría, Franco De Vita, junto a Sin Bandera, nos interpreta el tema Si la ves, y suena por Radio Fe y Alegría.

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1: De Ángelo Guarán, José Ali Nieves nos interpreta el tema Millano es incomparable y suena por Radio Fe y Alegría.

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1: De Palminio Hernández, Víctor Querales nos interpreta el tema Vecina Bonita y suena por Radio Fe y Alegría.

0: Bansa.
1: De Francisco Gil, Willy González nos interpreta el tema Tanto amor que te di. Y suena por Radio

0: súbela. Balada Pop.
1: De su autoría, Tiziano Ferro nos interpreta el tema Alucinado. Y suena por Radio Fe y Alegría,

0: 12 y 2 minutos.
1: Himno Nacional de la República Bolivariana de Venezuela. Gloria al Bravo Pueblo. Letra de Vicente Salas. Música de Juan José Landaeta. Interpretado por la Orquesta Sinfónica Municipal de Caracas.

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3: De su autoría, Reinaldo Armas nos interpreta el tema El Cardenalito y suena por Radio Fe y Alegría.

reciban este homenaje bailadoras y bailadores de mi tierra, quienes le han dado al joropo llanero el don de ser el ritmo más representativo.

De su autoría, Jay Rivera nos interpreta el tema How to Love y suena por Radio Fe.

0: urbano.
1: De Fran Santofimio. Esto es Posdata. Junto a La Melodía Perfecta, nos interpreta el tema Si Tú Me Miras. Y suena por Radio Fe y Alegría.

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1: De Elvis Sánchez, la agrupación venezolana Huracán de Fuego nos interpreta el tema Bendíceme Santo Negro y suena por Radio Fe y Alegría.
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0: salsa.
1: De Nino Caicedo, Pedro Arroyo nos interpreta el tema Cuando hablan las miradas y suena por Radio Fe y Alegría.

0: 12 y 29 minutos. 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
1: De Estefano Salgado y Julio Reyes, Jennifer López, junto a Marc Anthony, nos interpreta el tema Escapémonos, y suena por Radio Fe y Alegría.

0: tropical.
1: De Andrés Torres y Juan Pablo Isaza, Andrés Cepeda junto a Sebastián Yatra nos interpreta el tema Magia y suena por Radio Fe y Alegría.

del maestro Hugo Blanco. Reina Lucero nos interpreta el tema. Ah, pues, y suena por Radio Fe y Alegría.

0: merengue.
1: De Dani Daniel, el grupo Treo nos interpreta el tema Mi Amor. Y suena por Radio Fe y Alegría.

su autoría, Lazo. Junto a Micro TDH nos interpreta el tema Me Arruinaste Netflix y suena por Radio Fe y

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1: De su autoría, Carmelo El Pelón Flores nos interpreta el tema La identidad que prefiero y suena por Radio Fe y Alegría.

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1: De Palminio Hernández, Víctor Querales nos interpreta el tema Ganándole el Corazón y suena por Radio Fe y Alegría.

0: salsa.
1: De su autoría, Miki Taveras nos interpreta el tema Cuando acaba el placer y suena por Radio Fe y

0: Una y un minuto.
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Balada Pop. De Marcelo Luis Acevedo, David Bustamante nos interpreta el tema Vuelve. Y suena por Radio Fe y

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2: De su autoría, Elvis Crespo nos interpreta el tema Vallenato Karaoke y suena por Radio Fe y Alegría.

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1: De su autoría, Reinaldo Armas nos interpreta el tema Que nos entierren juntitos. Y suena por Radio Fe y Alegría.

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1: De su autoría, Corinne Smith nos interpreta el tema Obviamente, y suena por Radio Fe y Alegría.
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1: Del maestro Juan Vicente Torrealba, Hernán Jaramillo nos interpreta el tema La Potra Zaina. Y suena por Radio Fe y Alegría.

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1: De su autoría, el maestro Cruz Tenepe nos interpreta el tema Al Son de Venezuela y suena por Radio Fe y Alegría,

0: 1:29. 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
3: Pop.
4: De su autoría, Diego Torres nos interpreta el tema Iguales y suena por Radio Fe.

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0: De su autoría, Rosario Flores nos interpreta el tema si no ¿Cómo aquí? Quieres que te quiera? Y suena por Radio Fe y Alegría.

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2: De Edgar Barrera y Jean Carlos Rivera, Maluma nos interpreta el tema Déjale Saber y suena por Radio

0: Es la 1:58.
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0: Son las 2:29. 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

0: Son las 2:58. 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

0: Son las 3:29. 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

Son las 3:59. 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

0: Son las 4:28. 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

0: Son las 4:57. 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

0: días, ¿qué tal? ¿Cómo andan? Saludamos a todas y a todos los que se conectan con nosotros a esta hora de la madrugada. Son las 5:00 de este lunes 22 de junio del año 2026. Arrancamos una nueva semana de primera mano, una nueva oportunidad para que podamos juntos, juntas, ejercer nuestro derecho a estar informados, informadas y a ejercitar el periodismo en esta práctica cotidiana que tratamos de llevar a cabo en distintas plataformas día a día. Saludamos a todas y a todos los que se conectan a esta hora de la madrugada, agradecidos especialmente con quienes hacen posible este espacio, tanto en la asistencia técnica como en la producción. Me refiero a Juan Nucete, a Francisco Fonseca, a Yujat Barrios y a todos los periodistas, comunicadores y comunicadoras. Especialmente también a los operadores que se levantan bien temprano por la mañana para poder conectar este programa de radio en cada una de las emisoras de nuestro país. De primera mano, les acompañamos cada mañana, les acompañamos todos los días, manera habitual, Iranía Costa y este servidor, Ex Candel, ante los micrófonos, junto a Rafael González y a los periodistas de nuestra red, que poco a poco nos van informando de todo lo que ocurre en Venezuela en cada una de las etapas del programa. Recuerden ustedes que se pueden comunicar con nosotros a través del 0412-691-2454, 0412-691-2454, ese es el punto para la mensajería de texto y la mensajería de WhatsApp. Si está fuera de Venezuela, recuerden +58, es el código de nuestro país. Siempre, cada vez que vaya a enviar un mensaje, recuerde nombre, apellido y de dónde nos escribe. Así nos ayuda y nos podemos entender mejor y podemos realizar de manera más efectiva la intermediación que usted esté solicitando. Díganos desde dónde nos escribe, su nombre, su apellido. También en YouTube, en nuestra plataforma donde este programa de radio se puede ver, en Fe y Alegría Media. Allí les pedimos además que se suscriban al canal, que le den me gusta, que compartan el enlace con sus amigos, con la familia, con las personas que están siempre pendientes y preguntando por las cosas, por las noticias de nuestro país, las noticias de Venezuela en YouTube. Le pedimos que compartan el enlace porque así también podemos llegar cada día a otras audiencias por todo el mundo y hacer que este espacio cada día sea más sostenible. Aprovechamos, por supuesto, de darle gracias a Dios y a la Virgen por permitirnos estar una semana más, una mañana más frente a la radio. Pedirle a Papá Dios y a la Virgen que acompañe a todas las familias venezolanas en sus quehaceres cotidianos, que les permitan conseguir lo básico para vivir dignamente: agua potable, alimentación y medicamentos, si fuera el caso, para recuperar la salud. Son las 5:03, 5:03 de esta mañana.
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2: Junio, San Paulino de Nola.
1: Paulino nació en la España de la Cima, allá por el año 355. El Imperio Romano, a duras penas, podía mantener sus dominios de las amenazas de las invasiones bárbaras. La religión cristiana se había convertido en la religión oficial del imperio.
3: Era paulino e hijo de un funcionario romano, y sus buenas amistades y relaciones le permitieron que lo nombraran cónsul sustituto y gobernador.
1: Conoció al obispo Ambrosio de Milán, lebre Agustín de Hipona. Producto de estas amistades, se convirtió al cristianismo bautizándose a los 25 años.
3: En España se casa con una mujer llamada Teracia, con quien tiene un único hijo.
4: El Señor se llevó tempranamente a mi hijo. Este hecho marcó tremendamente nuestras vidas, que decidimos con mi esposa dedicarnos a la vida ascética cristiana, al estilo conventual. Todas nuestras propiedades y bienes entregamos a los pobres y nos retiramos a la región de Cataluña.
1: Paulino se ganó el aprecio y la admiración del pueblo, y pronto el obispo de Barcelona le pide ordenarlo sacerdote.
4: Acepté el ofrecimiento del señor obispo con la única condición de que no afectara mi vida solitaria ni mi ideal monástico. De sacerdote fui al pueblo de Nola, donde fundé una casa refugio para pobres y el segundo piso convertí en monasterio, donde me retiré a vivir en comunidad con algunos monjes.
3: El año 409, Italia vivía tiempos difíciles. Los bárbaros buscaban por todos los medios de invadir y saquear el imperio. Fue entonces que Paulino es nombrado obispo de Nola, convirtiéndose en un defensor espiritual y material de su pueblo. Paulino murió el año 431 a los 76 años.
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0: Ya son las 5:05, 5:05 de esta mañana. Vamos a revisar de inmediato los titulares. Y para arrancar con la lectura de los titulares, vamos a abrir Radio Fe y Alegría Noticias.com, el portal de la casa. Como de manera habitual lo hacemos, titula lo siguiente: De la Espriella gana la presidencia de Colombia según resultados preliminares, según el preconteo. Una nota que firma la periodista Lenis Carolina Martínez y dice que el candidato Abelardo de la Espriella ganó el domingo 21 de junio en segunda vuelta a las elecciones presidenciales en Colombia con 12.931.544 votos, que representan en el universo de votantes el 49,65%, una estrecha ventaja de 245.738 votos, un 0.95 puntos porcentuales sobre Iván Cepeda, según el 99,65% del conteo preliminar de la Registraduría Nacional, el llamado preconteo. Cepeda, del Pacto Histórico, partido del presidente Gustavo Petro, obtuvo 12.684.994 votos, que equivalen al 48,70%, dice este preconteo del organismo electoral. La diferencia entre De la Espriella y Cepeda sigue siendo estrecha y se debe esperar el escrutinio de los próximos días para confirmar el resultado de manera oficial. En la primera vuelta, la diferencia entre el preconteo y el escrutinio oficial fue menos de un punto porcentual. Por eso es tan cercano a la realidad el preconteo que el candidato Iván Cepeda aceptó los resultados iniciales del preconteo, sin embargo, pide esperar el escrutinio oficial para dar por ganador a De la Espriella. La nota de Radio Fe Alegría, que es mucho más larga, dice lo siguiente: De la Espriella agradece a Colombia. El presidente electo envió un mensaje a través de su cuenta en la red social X para agradecer a los ciudadanos colombianos. Este respaldo histórico nos llena de gratitud, pero también de una enorme responsabilidad. Hoy comienza una nueva etapa para nuestro país, una etapa construida sobre la voluntad libre y democrática de millones de ciudadanos que decidieron creer en una Colombia grande, segura, próspera y llena de oportunidades, dijo el representante de esta candidatura, de la candidatura de oposición al Pacto Histórico. Otro de los que también se pronunció fue el presidente de Colombia, el representante del gobierno nacional, Gustavo Petro, quien en principio habría cantado posibilidad de fraude en las elecciones, y dice lo siguiente: con los mismos datos de la registraduría, el resultado del preconteo en este momento es de 49,3 por Abelardo y 49 por Cepeda. No se puede proclamar ningún presidente, es el escrutinio el que determina quién es el presidente. Obedezco a los jueces, tranquilidad entre la ciudadanía. Dice, el escrutinio es el que determina el resultado final. Dice el comunicado, el tuit, la publicación de Gustavo Petro: la realidad nos da un país partido por la mitad e injerencia extranjera quitándonos la libertad. Se impone un acuerdo nacional si queremos mantener viva la paz en los años por venir. Denunció irregularidades en algunos en algunas actas, según los medios colombianos. Sin embargo, toca esperar, repito, el escrutinio final, que es el procedimiento ordinario en la República de Colombia, que el día de la elección realiza un preconteo y luego, 48 horas después, realiza el escrutinio final. Y repito, la diferencia entre uno y otro en la primera vuelta fue menos de un punto porcentual. Ya son las 5:10, 5:10 de esta mañana. Vamos a seguir con más noticias. Y vamos a abrir a esta hora el portal, vamos a abrir el portal tal cual digital a esta hora de la mañana de este lunes, titula: ex candidatos y funcionarios de otros poderes públicos buscan saltar al nuevo Tribunal Supremo de Justicia. Y la nota dice que la Asamblea Nacional publicó el extenso listado de 653 filas correspondientes a 572 personas únicas identificadas por cédula, ya que varias personas se postulan a más de un cargo dentro del propio proceso. De ellas, 561 personas finalmente están postuladas para ser nuevos magistrados del Tribunal Supremo de Justicia, y el resto se distribuyen en aspirantes al cargo de Inspector General de Tribunales o a dirigir la Escuela Nacional de la Magistratura. El listado muestra además que 63 personas parecen postuladas a más de un cargo, 36 buscan ser magistrados o inspector, 12 optan por magistrados o directores de la escuela y 36 lanzaron a los tres tipos de cargo disponible su candidatura. El titular del diario tal cual: ex candidatos y funcionarios de otros poderes públicos buscan saltar al nuevo TSJ. Y de tal cual nos vamos a ir rápidamente, de tal cual nos vamos a ir hasta Efecto Cocuyo. Efecto Cocuyo mantiene el mismo tema y se pregunta: ¿quiénes son los aspirantes a magistrados del Tribunal Supremo de Justicia? Entre candidatos a integrar el TSJ se encuentra rectora del CNE, Aimé Nogal, y el exrector Luis Emilio Rondón. El primer párrafo de la nota dice que luego de dos prórrogas, el Comité de Postulaciones Judiciales de la Asamblea Nacional finalmente dio por concluido el lapso de inscripciones de aspirantes a 20 cargos de 32 de magistrados del Tribunal Supremo de Justicia, Inspector General de Tribunales y Director de la Escuela de la Magistratura. Uno de los párrafos detalla que, conocida la lista de los aspirantes al TSJ, saltan de inmediato nombres conocidos como el de la rectora principal del Consejo Nacional Electoral, Aimé Nogal, y del ex rector del Poder Electoral, Luis Emilio Rondón González. También el de la ex vicefiscal del Ministerio Público, Catherine Harrington, y de la diputada de la Asamblea Nacional, Carolina García Carreño. De quien el ex fiscal del Ministerio Público, Zahir Mundaraín, aseguró es sobrina del diputado Pedro Carreño. Bueno, la nota es mucho más larga y hace referencia justamente a estos nombres, a los nombres de los aspirantes al Tribunal Supremo de Justicia en sus distintos cargos. También aparecen nombres como el de Luis Alberto Martínez, también Luis Enrique Abello García, María Elena Cabrera Armas. Repiten postulaciones Ángel Serpa, que fue funcionario de la Asamblea Nacional, Danilo Antonio Mojica Monsalvo, también repite René Moroz Trocoli y repite también Josmari Angélica Páez Fonseca. Más adelante revisaremos en detalle algunos de los perfiles de estos candidatos y candidatas al Tribunal Supremo de Justicia. El titular de Efecto Cocuyo, a modo de pregunta: ¿quiénes son los aspirantes a magistrados del TSJ? 5:13. Recuerde que se puede comunicar con nosotros a través del 0412-691-2454. 0412-691-2454. El Pitazo titula a esta hora: UCAP ofrece becas a migrantes que regresen al país. Conoce los requisitos. Dice la nota que la Universidad Católica Andrés Bello anunció la apertura de un nuevo programa de becas para retornados, una iniciativa de cooperación reactivación económica que busca facilitar el reingreso al sistema educativo de aquellos venezolanos que regresaron al país tras un periodo de migración. El programa contempla la exoneración del 30% del costo de la matrícula y está disponible para las 19 carreras de pregrado y las 5 opciones de técnico superior universitario que dicta la institución en su campus de Montalbán y también de Guayana. La nota, repito, publica los requisitos que usted puede revisar en el portal del pitazo.net, los pasos para postularse y la apuesta que hace la Universidad Católica Andrés Bello por los jóvenes, las personas que retornan a Venezuela después de una etapa de migración. El titular justamente del pitazo es el siguiente: la UCAP ofrece becas a migrantes que regresan al país. Conoce los requisitos. Y de el pitazo vamos a abrir ahora, vamos a abrir de inmediato, después del pitazo vamos a abrir últimas noticias. Últimas noticias tiene Noticias Internacionales en su portada y titula que la cifra de muertos en el Líbano alcanza los 4.106 por ataques israelíes desde el mes de marzo. De esta forma aumentan en 49 los muertos en las últimas 24 horas por los ataques israelíes, así como en 32 los heridos, según los datos del ministerio. La cifra de personas fallecidas por la ofensiva israelí en el Líbano alcanzó los 4.106 y 12.153 los heridos después de dos jornadas sangrientas donde algo más de un centenar de personas han fallecido por los ataques de Israel. Así lo indicó en un escueto comunicado el Centro de Operaciones de Emergencias Sanitarias pertenecientes al Ministerio de Salud Pública, que actualizó el balance acumulado hasta las 2 de la tarde del pasado domingo, reproducido por la Agencia Nacional de Noticias del Líbano. De esta forma, aumentan en 49 las personas muertas en las últimas 24 horas por los ataques de Israel, así como en 32 los heridos, según los datos del ministerio. Pese a que el pasado viernes y sábado fueran dos de los peores días en la semana en el país, hoy se informó, es decir, el domingo, se informó de ningún ataque en el Líbano. Desde el pasado viernes por la tarde entró en vigor una tregua entre Israel y el grupo chií libanés Hezbollah, pese a que ya el primer punto del memorándum de entendimiento entre Washington y Teherán, firmado digitalmente el pasado miércoles, contempla el cese de hostilidades en el frente libanés. Sin embargo, no ha ocurrido. Y otro de los titulares relacionados con esta noticia es que se levantan de la mesa de diálogo que se instalaba en Suiza los representantes de los Estados Unidos y de Irán. Y el titular también de últimas noticias es: Irán abandona negociaciones tras amenazas de Donald Trump. Ya son las 5:17 minutos y vamos a cambiar de tema. Vamos a cambiar de tema y cambiamos de medio. Vamos a Banca y Negocios. Banca y Negocios titula lo siguiente: ExxonMobil ha decidido no regresar a Venezuela porque no siente que hay seguridad jurídica. José Manuel Puente, economista venezolano, consideró que hay muchas buenas perspectivas para la economía venezolana en el mediano plazo, solo que hay que tener paciencia. El economista y profesor universitario José Manuel Puente señaló que no queremos que el Fondo Monetario Internacional tome el control de nuestro país y de nuestra política. Somos los venezolanos, con nuestros cuerpos técnicos, con nuestros economistas, con nuestros políticos electos, los que debemos decidir el destino de Venezuela. Asimismo, destacó que la prioridad a su juicio es realizar reformas a corto plazo en el ámbito cambiario, puesto que el gran desequilibrio que tiene Venezuela es la inflación y el desajuste cambiario, que tiene que ver con devaluaciones persistentes. Sostuvo que en términos económicos no ha cambiado mucho el país, porque desde el pasado 3 de enero no hemos instrumentado ninguna medida realmente importante en materia económica. Y hacía referencia a la decisión, según se titula esta nota de ExxonMobil, de no regresar todavía a Venezuela. Dice, entre comillas, ha decidido no regresar, refiriéndose a la ExxonMobil. Lo ha dicho muy claro y se lo ha dicho a Trump, porque no siente que hay independencia de poderes, porque no hay un presidente electo sino interino, porque no hay un Tribunal Supremo de Justicia autónomo, por lo que consideró que se deben generar esos cambios para que haya plena credibilidad en el país. El titular de Banca y Negocios, ExxonMobil, ha decidido no regresar a Venezuela porque no siente que hay seguridad jurídica. Y de banca y negocios, nosotros vamos a irnos hasta finanzas digital, también medio de economía. Gobierno venezolano y CAF exploran nuevas áreas de cooperación en turismo. La ministra Daniela Cabello, la ministra de Turismo, sostuvo el viernes una reunión con representantes de la Confederación Andina de Fomento en Venezuela para evaluar posibles líneas de cooperación en proyectos vinculados al desarrollo sostenible, infraestructuras, capacitación y promoción turística en el encuentro de participación con representantes de organismos multilaterales. Los directivos del organismo, Xavier Prieto, Ángel Cárdenas y Natalia Martínez, estuvieron por la CAF. La CAF, que se presenta como un aliado regional para impulsar iniciativas de desarrollo inclusivo, mantiene una estrategia orientada a articular inversiones públicas y privadas que fortalezcan la biodiversidad, el patrimonio

Ahora, y vamos a abrir el portal de Crónica.1. Crónica.1 dice: pacientes del Hospital Oncológico Padre Machado esperan hasta un mes por sangre mientras su salud se deteriora. Yandris Saldivia es quien firma, la periodista quien firma esta nota, y dice lo siguiente: el Hospital Oncológico Padre Machado, una transfusión de sangre no depende solo de una indicación médica, sino de un recorrido administrativo que puede extenderse durante días o semanas. Mientras los pacientes oncológicos ven cómo sus niveles de hemoglobina continúan cayendo y su estado de salud se agrava. Entre traslados obligatorios, listas de espera y la escasez de personal, el acceso a un componente vital se convierte en una carrera desigual entre la urgencia clínica y la capacidad operativa del sistema. En el caso de la madre de Andrés, nombre con asterisco, quien ingresó al centro de salud ubicado en el sector del cementerio al oeste de Caracas con la necesidad de estabilizar sus niveles de hemoglobina, pero se encontró con un sistema burocrático que tardaba semanas sin ofrecer una respuesta. El procedimiento médico que permite reponer lo perdido o suplir lo deficitario resulta obligatorio en caso como anemias críticas o tratamientos contra el cáncer que comprometan la capacidad regenerativa de la sangre. El titular de Crónica 1 es: pacientes del Hospital Oncológico Padre Machado esperan hasta un mes por sangre mientras su salud se deteriora. Es el titular de Crónica 1. Y de Crónica 1 nos vamos a ir de inmediato, hasta el Correo del Caroní. El Correo titula: fallece mujer en la crisálida, van 26 muertes bajo custodia policial entre abril y junio. Es una nota que en principio trabaja el diario tal cual. El Observatorio Venezolano de Prisiones, el OVP, reportó el pasado 20 de junio la muerte de Fabiana Desiree Páez Fernández, quien estaba detenida en la cárcel para mujeres La Crisálida, en Los Teques, en el estado Miranda. Según la organización, Fabiana presentó insuficiencia respiratoria y otras patologías de salud que no recibieron debida atención integral. Es la primera muerte de una privada de libertad en la cárcel La Crisálida desde su creación en el año 2018. El informe anual del Observatorio Venezolano de Prisiones, correspondiente al año 2025, reveló que 181 privados de libertad murieron bajo custodia del Estado. De esta cifra, al menos 151 personas, el 95%, fallecieron sin recibir la atención de salud que necesitaban. El titular del Correo del Caroní: fallece mujer en la crisálida, van 26 muertes bajo custodia entre abril y junio. Vamos a cambiar de portal, vamos a cambiar de medio a esta hora, y del Correo del Caroní nos vamos a ir hasta el diario El Tiempo. El Tiempo del Oriente Venezolano nos dice lo siguiente en su titular, a ver si podemos abrirlo, si no vamos a abrir el diario El Aragüeño y luego volvemos al Tiempo. El diario El Aragüeño titula: Cámara Inmobiliaria Metropolitana reporta fuerte caída de la oferta de inmuebles en Caracas. El presidente de la Cámara Inmobiliaria Metropolitana, Fernando Di Jerónimo, advirtió sobre la reducción importante de la oferta inmobiliaria en Caracas durante el segundo trimestre del año. Este fenómeno contrasta directamente con una demanda activa de inmuebles que impulsan, sobre todo, las empresas transnacionales en zonas muy específicas de la capital. El dirigente gremial explicó que los propietarios generaron altas expectativas en el primer trimestre, lo que provocó un aumento inmediato de los precios de las propiedades. Las perspectivas económicas que emergieron en el país motivaron inicialmente este incremento, según detalló el vocero del sector en sus declaraciones. Sin embargo, el panorama cambió para el segundo trimestre y trajo consigo una evidente desilusión al notar que el alza de los precios paralizaba la concreción de las ventas. Ante este escenario, los dueños optaron por retirar masivamente sus inmuebles del mercado caraqueño. El titular del Aragüeño es: Cámara Inmobiliaria Metropolitana reporta fuerte caída de la oferta de inmuebles en Caracas. Ahora sí, vamos a volver al diario El Tiempo. El diario El Tiempo
titula: el tiempo en la calle, el agua y la luz le quitan el sueño a los residentes de varios sectores de Nueva Esparta. Los habitantes

Habitantes de varios municipios de Nueva Esparta manifestaron una profunda preocupación ante el deterioro de los servicios básicos en sus comunidades. Nelson Zuniaga, habitante de La Asunción en el municipio de Arismendi, señaló que la electricidad los tiene en muy malas condiciones debido a los constantes apagones que sufren y temen que dañen los artefactos eléctricos. Asimismo, denunció que la escasez de agua llegó a acumular 65 días en su municipio, a lo que se suma un mal estado en las calles con huecos y botes de aguas servidas. Por su parte, Omar Marcano, residente del sector Corazón de Jesús en Tacarigua, municipio Gómez, expresó que la falta de agua es una calamidad, sumando hasta 50 días sin recibir el líquido, situación que los obliga a desembolsar dinero para comprar agua a los camiones cisternas. Con respecto a la luz, criticó que no se anuncien los cortes de energía, lo que afecta a su economía familiar cuando se daña un equipo electrodoméstico y deben reponerlo por cuenta propia. El titular del tiempo es el agua y la luz, le quitan el sueño a residentes de varios sectores de Nueva Esparta. Bueno, vamos a cambiar de... Vamos a cambiar de medio a esta hora. Nos vamos a ir hasta, nos va a ver, vámonos a inmediato hasta el portal. Venimos del Aragüeño, vamos al Sol de Margarita. Vamos a irnos hasta el Sol de Margarita, que a esta hora de la mañana titula que transportistas de Nueva Esparta implementan cobro digital para frenar. A ver, tenemos algún detalle en la conexión, a ver si la podemos recuperar. Allí está. En Margarita, transportistas de Nueva Esparta implementan cobro digital para frenar millonarias pérdidas por evasión de pasajes. El transporte público en Nueva Esparta avanza hacia la modernización tecnológica mediante una alianza estratégica entre la aplicación en la parada y el sindicato Suntet, de acuerdo a la búsqueda de la incorporación masiva de nuevas líneas de transporte al sistema de cobro digital, entre los que destacan las rutas de Juan Griego, San Antonio, Nueva Cádiz, La Asunción, Santa Rosa, Virgen de los Ángeles, Choferes Unidos, Francisco Fajardo y la cooperativa de pasajeros de Datilero, informó el presidente del Sindicato del Transporte Insular, Fran Acosta. Asimismo, dijo que la iniciativa tiene como meta expandir el servicio de las 250 unidades. Dice la nota, a ver si la podemos... A ver si podemos recuperar, creo que ya tenemos la conexión de vuelta. Estábamos con el Sol de Margarita, repito, la nota del Sol de Margarita, mantienen que van a expandir el servicio de las 250 unidades que operan actualmente en la región insular para alcanzar un total de 600 autobuses conectados. La implementación del sistema de pago electrónico representa una solución definitiva contra las fugas de capital y los recurrentes fraudes con transacciones digitales que afectan a los conductores locales. Vamos a esta hora, 5 ya de la madrugada, son las 5 de la madrugada con 29 minutos, 5:29 minutos de la mañana. Vamos de inmediato con más. Y a esta hora, bueno, vamos a ir con nuestro compañero Rafael Eduardo González. Rafael está en vivo y en directo para presentarnos los primeros datos del clima para esta jornada de lunes, esta nueva semana que arrancamos este 22 de junio. Rafa, desde el Centro de Monitoreo Meteorológico, adelante.

tenemos conexión con nuestro compañero Rafael Eduardo González y a ver si la podemos recuperar en algunos instantes. Ya son las 5:30 de esta mañana, ya me avisan los compañeros. Vamos a seguir revisando las noticias, vamos a seguir revisando los titulares a esta hora. Y de El Sol de Margarita nos vamos a ir hasta el Impulso de Barquisimeto. El Impulso de Barquisimeto trae hoy una nota que está relacionada con los pensionados y pensionadas. Se titula: pensionados y jubilados en Lara claman por una ayuda humanitaria ante la crisis económica. La nota dice: en representación de la Organización de Pensionados, Jubilados y Adultos Mayores del Estado Lara, Nuestra Señora de Altagracia, su presidente José Méndez planteó una ruta de contingencia frente a lo que calificó como una tragedia social que golpea diariamente a la población. En un documento entregado a los dirigentes sindicales, José Patines y Carlos Salazar, durante su reciente visita en Barquisimeto, Méndez propuso buscar que se activen mecanismos de asistencia internacional ante la severa crisis que atraviesa el país. Denunció, según esta nota del Impulso, lo siguiente: denunció la precaria situación económica que viven los pensionados, señalando que el ingreso mínimo actual de 130 bolívares es completamente insuficiente para cubrir las necesidades más básicas, no alcanza ni para un pasaje. En este sentido, dijo que el objetivo es que la propuesta sea remitida a instancias como el Congreso de los Estados Unidos. El planteamiento se basa en los principios del Plan Marshall, histórico programa de asistencia internacional a países en crisis profunda debido a las guerras o desastres naturales mediante fondos monetarios internacionales. Esta es la nota que presenta el diario El Impulso. Detalla más abajo que el representante de la organización propuso que, a través de estos mecanismos de ayuda y utilizando los recursos derivados de la renta petrolera, se establezcan provisionalmente un piso salarial de $1,200 para que los trabajadores del sector público y de $600 para los jubilados. El petróleo está saliendo de nosotros, pero se está yendo para otros recursos que no tienen nada que ver con los venezolanos, que nos estamos muriendo de hambre, dijo Méndez. En la nota que titula el diario El Impulso, pensionados y jubilados en Lara claman por una ayuda humanitaria ante crisis económica. Ya son las 5:33. Y cambiando de medio, cambiando de portal, a esta hora vamos a seguir revisando lo que publica la prensa. Nos vamos a ir hasta el diario El Carabobeño. El diario El Carabobeño a esta hora titula lo siguiente: ¿qué se está haciendo con los ingresos que Venezuela recibe por petróleo? A modo de pregunta, el Carabobeño dice: alrededor del 40% de los ingresos petroleros se queda dentro de PDVSA para financiar el aumento de la producción. Y la nota dice: el economista y consultor empresarial Asdrúbal Oliveros afirmó que la mayor parte de los ingresos petroleros que está recibiendo Venezuela este año se destina a cubrir necesidades internas de la industria y a sostener el mercado cambiario, lo que deja un margen reducido para otros usos fiscales. En un video publicado en su cuenta en Instagram, explicó que, aunque el país está prácticamente triplicando sus ingresos por crudo, las presiones financieras siguen siendo elevadas. Olivero señaló que alrededor del 40% de los ingresos petroleros se queda dentro de PDVSA para financiar el aumento de la producción. Ese mismo monto, dijo, se utiliza para cubrir importaciones del propio sector y para pagar deudas con socios comerciales. Allí, 40% de ese ingreso queda prácticamente en la propia industria, dijo Asdrúbal Oliveros. Más abajo en la nota dice: el mercado cambiario absorbe otro 40% del flujo de petróleo, se dirige a las liquidaciones de divisas en el mercado cambiario. Ese es el otro 40%, según Oliveros. Estas divisas permiten financiar importaciones y también la salida de capitales. Con estos dos componentes, la industria petrolera y el mercado cambiario, se consume el 80% del ingreso total. El economista explicó que el 20% restante se asigna a los llamados fondos de infraestructura y fondo social, aunque advirtió que los montos son bastante bajos, por lo que el impacto en la economía es limitado. Oliveros insistió en que, pese al incremento de los ingresos petroleros, las necesidades del país siguen siendo amplias y la capacidad de maniobra fiscal continúa restringida. Mucha gente tiene la idea de que estos fondos no están siendo bien utilizados o no están entrando de manera eficiente a la economía, dijo
pero subrayó también que la estructura actual de compromisos absorbe casi todo el flujo. Titula el diario El Carabobeño con una nota que en principio trabajó el portal Finanzas Digital. Repito, el titular del Carabobeño, a modo de pregunta, ¿qué se está haciendo con los ingresos que Venezuela recibe por petróleo? Y allí parte la respuesta que da el especialista en economía. Bueno, y a esta hora de la madrugada, cuando son las 5:36 minutos, recuerden que nos pueden escribir al 0412-691-2454. 0412-691-2454. Ese es el punto de contacto para la mensajería de texto y la mensajería de WhatsApp. Nosotros vamos a seguir revisando lo que publica la prensa y lo decíamos más temprano y lo publica el diario La Verdad. Irán abandona la mesa de diálogo en Suiza tras amenazas de Donald Trump. Esto tiene que ver con notas internacionales y la negociación entre los Estados Unidos e Irán para alcanzar un acuerdo de paz que se iniciaron el domingo en Suiza en medio de un ambiente de tensión que terminó con un abandono temporal de la delegación iraní tras nuevas amenazas del presidente Donald Trump. El equipo iraní encabezado por el negociador, por el representante negociador Mohammed Baqer Khalibaf, se retiró de la sala luego de que Donald Trump publicara un mensaje en redes sociales en el que advertía con nuevos ataques si Irán no frenaba a sus aliados de Hezbollah en el Líbano. Según la agencia estatal IRNA, la decisión se produjo tras lo que calificaron como una fase difícil de conversaciones, interrumpidas luego de unos 80 minutos. Por Estados Unidos, la delegación estuvo encabezada por el vicepresidente J.D. Vance, acompañado por los mediadores de Qatar y Pakistán. El vicepresidente de los Estados Unidos aseguró que se habían logrado grandes avances en las horas previas y destacó como un hecho histórico el inicio de contactos directos tras décadas de tensiones. Afirmó que el objetivo de este diálogo es transformar la relación con el pueblo iraní, aunque advirtió que Teherán debe dejar de ser un factor de inestabilidad regional y abandonar sus aspiraciones nucleares a largo plazo. La semana pasada se firmó de manera virtual este acuerdo de paz, un acuerdo que establecía, entre otras cosas, el fin de las hostilidades, cosa que no ocurrió al menos con dos actores, Hezbollah y el gobierno de Israel, que como ya leíamos la nota hace rato, se ha intensificado los bombardeos de parte y parte en las últimas horas, especialmente el bombardeo de Israel, que ha dejado más de 40 personas fallecidas. Y otra de las condiciones era esta mesa de diálogo para que en los próximos 60 días se pudiera firmar un acuerdo definitivo de paz. Sin embargo, por ahora queda en pausa. El titular del diario La Verdad: Irán abandona la mesa de diálogo en Suiza tras amenazas de Donald Trump. Bueno, estamos a través de las radios de Fe y Alegría, son las 5:38 minutos, 5:38 minutos de la mañana, 5:38 minutos de esta mañana. Recuerden, 0412-691-2454, 0412-691-2454, ese es el punto de contacto para la mensajería de texto y la mensajería de WhatsApp. Si usted quiere, nos puede escribir también a través de nuestra cuenta, a través de nuestro canal en YouTube, en Fe y Alegría Media. Allí en Fe y Alegría Media, como cada mañana, estamos dejando para ustedes el espacio de comentarios. En la caja de comentarios, ahí usted puede enviar sus mensajes y poco a poco los iremos leyendo, los iremos compartiendo esta mañana. También, así como en la mensajería de texto, en la mensajería de WhatsApp, en cualquiera de las plataformas, les pedimos que cada vez que nos manden un mensaje, díganos su nombre, su apellido, desde dónde nos están escribiendo, y así nosotros podemos conectarnos con ustedes de manera más eficiente y podemos, en todo caso, hacer la intermediación necesaria, la que usted está esperando que ocurra a través de la radio en el caso de algún reclamo por servicios públicos. Bueno, sabiendo desde dónde nos mandan el mensaje, podemos tener alguna idea de a quién le corresponde darle respuesta a la necesidad que usted esté planteando. También puede mandar sus anuncios, puede mandar sus felicitaciones, puede mandar todos los comentarios que quiera, siempre y cuando, por supuesto, utilice un lenguaje de respeto, de tolerancia, un lenguaje adecuado al horario, a las plataformas y a las
y a las normas establecidas en cada uno de los espacios en los que pretendemos interactuar. Ya son las 5:40 minutos. Vamos a seguir revisando noticias a esta hora de la madrugada. Bueno, y la prensa internacional, en este caso vamos a revisar el diario El País, el diario El País de España. La prensa internacional se centra a esta hora en varias noticias, pero una de ellas tiene que ver con lo ocurrido en Colombia, tiene que ver con lo que ha ocurrido en las últimas horas en la República de Colombia y en la elección, en la segunda vuelta presidencial. El diario El País de España titula: el ultra de la Espirella será el próximo presidente de Colombia según el preconteo. Esa es la nota del diario El País. Por su parte, la CNN en español también le dedica su portada: conclusiones de la victoria de la Espirella según el preconteo. Como lo ven, la prensa internacional, algunos medios están publicando justamente lo que ha ocurrido con las elecciones en Colombia. Por ejemplo, la BBC en su versión en español, también con fotografía de el candidato de la Espirella, dice lo siguiente: elecciones en Colombia. De la Espirella logra un histórico triunfo por un estrecho margen, pero Petro y Cepeda piden esperar el escrutinio final. Bueno, parte de los titulares que presentan los medios internacionales. El Espectador en Colombia, el diario El Espectador, con una portada que hoy muestra los porcentajes de la votación: 49.7 contra 48.7, un punto porcentual de diferencia, y con 1.6% de votos en blanco. Dice: Colombia se decantó por la patria milagro, así asume el nuevo presidente. Esto lo titula el diario, repito, El Espectador de Colombia, diario El Espectador. Y tiene un bloque completo el diario El Espectador en el que muestra, entre otras cosas, el mapa electoral. Así votó Colombia en la segunda fase. Y esta nota, por supuesto, que trae una infografía interactiva sobre lo que ha ocurrido en la última elección en Colombia, los resultados de la segunda vuelta comparados con los resultados de la primera vuelta, en la que el centro del país, las zonas más relacionadas al centro de Colombia, por ejemplo, en la capital, en algunos departamentos del centro del país, donde se reporta o donde existe la mayor concentración de la población, ganó el candidato de la Espirella, y en la periferia, en los bordes, en las fronteras, ganó el candidato Cepeda. Sin embargo, repito, la elección se termina decantando para de la Espirella, con 12.959.542 votos contra 12.708.712 votos. Esto es lo que ha ocurrido en las últimas horas con de la elección presidencial en Colombia, que acaparó la atención de muchas y de muchos el fin de semana, sobre todo por el impacto regional y la relación con nuestro país, la relación con Venezuela, por esa histórica presencia binacional, por ese histórico intercambio cotidiano. Por la presencia de venezolanos en Colombia ahora, por la presencia de colombianos en Venezuela durante la mayor parte del siglo XX, y por toda esa frontera terrestre, todo el impacto que puede tener la elección de Abelardo de la Espirella como presidente de Colombia, si así lo ratifica el escrutinio dentro de menos de 48 horas ya, pero por los datos que se muestran y por lo que ocurrió en la primera vuelta en relación con la segunda, lo más probable es que se ratifique este resultado de Abelardo de la Espirella como ganador de la presidencia de Colombia. Les decía hace rato que la diferencia entre el preconteo y el escrutinio final fue menor, la diferencia fue menor al 1%. Es decir, que el resultado que muestra el preconteo es de altísima confiabilidad. Más del 99% de confiabilidad se mostró en la primera vuelta. Lo que dijo el preconteo fue lo que ocurrió posteriormente en el escrutinio, y es lo que probablemente pueda ocurrir en las próximas horas. Sin embargo, repito, Iván Cepeda, el candidato del Pacto Histórico, y el presidente en funciones, Gustavo Petro, pues en su declaración pidió esperar

0: Minutos de la madrugada de este lunes 22 de junio de 2026. ¿Qué tal, amigas y amigos de Radio Fe y Alegría? Buenos días. Bueno, parece que tenemos dificultades en la conexión con nuestro compañero Héctor Ignacio Escandel. Vamos a ver si podemos recuperarla. Son las 5:45 de la mañana. Les recordamos que ustedes pueden ser parte también de este espacio a través del 0412-691-2454, ese es el número telefónico que ponemos cada mañana a su disposición para participar a través de la mensajería de texto y la mensajería de WhatsApp. Por allí nos pueden escribir. Cuando lo hagan, por favor, incluyan su nombre y apellido y díganos también el lugar desde donde nos acompañan. 0412-691-2454 es el número telefónico, repito, para mensajería de texto y mensajería de WhatsApp. También nos pueden escribir a través del chat de nuestra transmisión en vivo por nuestro canal en YouTube, Fe y Alegría Media, al que ustedes pueden acceder de manera gratuita, pueden suscribirse para que reciban las notificaciones apenas arranquemos este espacio cada mañana. Seguimos checando noticias e información sobre este tema que comentaba Héctor. Elecciones en Colombia, por supuesto, ocupa una parte importante de los titulares de la prensa en la mañana del día de hoy. El portal Noticia El Día lo titula así: Estados Unidos y el nuevo gobierno electo de Colombia trazan su hoja de ruta en seguridad y economía. Pese a que aún no hay un reconocimiento formal de los resultados por parte del presidente Gustavo Petro y del candidato que él respalda, Iván Cepeda, quienes reconocen el preconteo. Iván Cepeda dijo que reconoció el preconteo, pero que asumiría como oficial no el preconteo, sino el conteo definitivo, porque estaban impugnando 33.000 mesas electorales, cuyo escrutinio debía ser revisado. Y una vez eso se cumpliese, entonces asumiría el resultado que fuese para él definitivo. Sin embargo, pese a que esto está sucediendo, ya hay reacciones entonces del mundo frente a lo que sucedió ayer en Colombia. Y vienen reacciones, entre otras, de Estados Unidos, pues el secretario de Estado de Estados Unidos, Marco Rubio, conversó vía telefónica con el presidente electo de Colombia, Abelardo de la Espriella, para felicitarlo formalmente por su triunfo en la segunda vuelta presidencial celebrada este domingo. El contacto diplomático marca el inicio de un viraje radical en las relaciones bilaterales de ambos países, alineando los objetivos de la Casa Blanca con la agenda de la calificada derecha radical que asumirá el poder en Bogotá. Durante la llamada, el jefe de la diplomacia estadounidense reafirmó el respaldo explícito que la administración del presidente Donald Trump había manifestado hacia el abogado penalista durante la campaña electoral. Pues según fuentes del Departamento de Estado, Marco Rubio enfatizó en que la administración estadounidense espera trabajar estrechamente con el próximo gobierno colombiano para avanzar en la cooperación en materia de seguridad regional, poner fin a la inmigración ilegal hacia los Estados Unidos y fortalecer los lazos económicos bilaterales. El triunfo de la Espriella frente al candidato oficialista de izquierda, Iván Cepeda, reconfigura el panorama geopolítico de América Latina, pues el nuevo mandatario electo basó su campaña en promesas de mano dura, lucha frontal contra el narcotráfico y la propuesta de construir megacárceles, discursos que guardan una estrecha consonancia ideológica con las prioridades de Washington. La comunicación se produjo en medio de fuertes tensiones políticas locales, como les comentaba, luego de que el presidente saliente, Gustavo Petro, denunciara presuntas irregularidades en el preconteo electoral de la reñida jornada. La nota es más amplia y está publicada en el portal Noticia al Día. Hay que decir también que las relaciones de Estados Unidos y Colombia no es una cosa nueva, ¿eh? La cooperación, además, en temas de seguridad tampoco. De hecho, tradicionalmente Colombia recibió fondos estadounidenses en la lucha contra el narcotráfico.
1: El Plan Colombia.
0: El Plan Colombia, famoso Plan Colombia, uh-huh. Fue como de los últimos, pero implicaba incluso la presencia militar de Estados Unidos en Colombia en el llamado combate al narcotráfico. Una relación estrecha de años y no necesariamente con factores de derecha, porque creo que es la primera vez que alguien que es calificado de extrema derecha gobierna Colombia. Ahí la clasificación política era otra, conservadores, liberales, se mantenía un poco esa narrativa de hace varias décadas, de la época colonial, de la época post-independencia, cuando empezó a haber elecciones en los países bolivarianos, en la Gran Colombia, cuando éramos todos una sola nación, que eran los dos partidos, ¿no?, liberales y conservadores. Y más o menos se mantenía en esas líneas y los últimos años gobernó el centro, lo que llaman ahora el centro democrático, ¿no?, una mezcla que buscaba ideológicamente, discursivamente, como un equilibrio que también fue un modelo agotado en Colombia, y eso es lo que le abre paso de algún modo a estas alternativas, ¿no?, a que entre Colombia en ese movimiento pendular que ha acompañado el continente en las últimas décadas. Así que no es nueva la relación Colombia-Estados Unidos. Lo que fue nuevo fue la ruptura que planteó Gustavo Petro de esas relaciones, que tuvo varios momentos de tensión con algunas crisis diplomáticas, ¿eh?, que supuso incluso el cierre de algunos servicios diplomáticos, consulares de Estados Unidos en Colombia en algún momento, recorte financiero para algunos programas y un largo etcétera que podremos ir revisando en los próximos días, cuando vayan surgiendo también los distintos análisis de lo que esto va a implicar. Y ahora habrá que ver cómo se replantea esta relación y lo que queda por evaluar, sobre todo cuando termine también ese proceso de impugnación que Iván Cepeda anunció, se revisen las mesas que se tengan que revisar, porque hasta ahora está previsto que sea el próximo 7 de agosto que De la Espriella asuma como presidente de Colombia. Eso es ya.
1: Ellos tienen fecha fija.
0: Eso es ya. 7 de agosto es dentro de un mes y una semana.
1: Y es una fecha fija, Ira. Es una fecha independientemente de cuando se hacen las elecciones. El 7 de agosto arranca un nuevo periodo.
0: Como en Venezuela. Como en Venezuela el 2 de febrero.
1: Exactamente.
0: Allá es el 7 de agosto. Así que bueno, tendrán que resolver en un mes y medio que tienen este tema de quién, de reconocimiento o no de resultados electorales. Entiendo por la conversación que tuvimos hace algunos días con Gustavo Soto, especialista, politólogo, la única forma de que se repitiese la elección es que ganase el voto blanco, ¿no?
1: Uh-huh, exactamente.
0: Y aunque el voto blanco duplica la diferencia de votos entre los candidatos, no es tanto como para obligar una repetición. Así que tendrá que ser en el escrutinio definitivo que se aclaren las dudas que pudiesen tener en el comando de Iván Cepeda sobre los resultados anunciados el día de ayer. 5:54 minutos, 0412-691-2454. Repito, es el número telefónico para participar con nosotros en este espacio.
2: 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A continuación, Gloria al Bravo Pueblo.
3: Himno de la República Bolivariana de Venezuela. Letra de Vicente Salias y música de Juan José Landaeta. Interpretado por Ali Primera. ¡Gloria!

0: lunes Jesús habla a los fariseos y maestros de la ley, personajes respetables de esa época. Y sin embargo, Jesús se dirige a ellos con calificativos no tan gratos. Gente malvada e infiel. Estemos atentos a no hacer de nuestros pequeños y pasajeros lugares de cargos y acción una mina de incoherencias e injusticias, sino que cada puesto y lugar que ocupemos lo llenemos de buenas acciones y de reconocimiento de la presencia de Dios que nos acompaña siempre. Abramos nuestros sentidos para contemplar las maravillas que Dios obra a nuestro alrededor y en nosotros mismos. Despejemos nuestras búsquedas de señales majestuosas y extravagantes y aprendamos a ver las maravillas del día a día, que por ser tan constantes y cercanas, las dejamos de reconocer en su acierto y bondad. Que nosotros también seamos señales milagrosas para otros, aunque no seamos percibidos, y que sin desfallecer, creamos y aportemos nuestra parte al mundo que Dios quiere para todos.
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1: ¿Qué tal, amigas y amigos de Radio Fe y Alegría? Buenos días, buenos días. Y buenos días, son las 6 de la mañana en punto de la mañana de este día. Hoy es el lunes 22 de junio de 2026. A esta hora Héctor Escandel y esta servidora Irani Acosta estamos acompañándoles, iniciando ya nuestra segunda hora de Primera Mano, transmisión en vivo y en directo a través de las más de 20 emisoras que conforman la Red Nacional de Radio Fe y Alegría en todo el país, y transmitiendo también para todo el planeta Tierra. Lo hacemos a través de Internet, a través de nuestro canal en YouTube, Fe y Alegría Media. Por allí, además, también pueden interactuar con nosotros escribiendo por el chat de la transmisión en vivo a esta hora de la mañana. 6 de la mañana, 2 minutos, saludamos a quienes se suman, a quienes se incorporan a esta hora a nuestra señal.
2: Les recordamos que nos pueden escribir al 0412-691-2454 y que también nos puede dejar sus mensajes en nuestro chat en el canal en YouTube, en Fe Alegría Media. Allí también nos puede dejar sus mensajes, poco a poco los iremos leyendo. Por lo pronto nosotros vamos a ir hasta el Centro de Monitoreo Meteorológico de Radio Fe y Alegría para conocer los primeros datos del clima de esta nueva semana, de este lunes 22 de junio, con nuestro compañero Rafael Eduardo González. Rafa, buen día.
3: Muy buenos días, estimado Héctor. Saludo también a la licenciada Irani Acosta, allá en los estudios, al equipo entero de la Red Nacional que nos acompaña esta mañana. Estamos presentando ya imágenes de las condiciones climatológicas de nuestro país para el día de hoy, martes 22 de junio. Estamos ya con mucha lluvia. Tenemos prácticamente 5 ondas tropicales en la zona de convergencia intertropical. INAME genera un informe hoy general que lo pueden ubicar en las redes sociales explicando las condiciones para esta semana, que según INAMED van a estar intensas para el oriente venezolano. Se estima que durante esta semana la mayor actividad convectiva se concentrará en parte de nuestra Guayana Esequiba, también Amazonas, Bolívar, Apure, Barinas, Portuguesa, Los Andes y el estado Zulia, con mayor intensidad en el oriente del país debido a la presencia, el tránsito de la onda tropical número 18, la cual prevé llegar mañana martes 23, y la número 19 que va a estar tocando tierra el día jueves 25. Así que tenemos prácticamente en 48 horas 33 ondas tropicales sobre el territorio. Ahí están viendo la onda tropical número 17 que está tocando ya la población de Guasdualito, y esta se extiende, esta onda tropical o el cuerpo de la onda tropical, desde el estado Apure, en Guasdualito, en Orza, también parte de Barinas, Santa Bárbara de Barinas, Barinas, la capital, Sucopó, toda esta parte, y de Barinas llega también hasta Acarigua, en Portuguesa. Inmensa esta onda tropical número 17, también está haciendo de alguna manera actividad sobre el lago de Maracaibo, como parte de la interacción que está generando una vaguada en Colombia desde el día de ayer. Esta vaguada está sobre la frontera venezolana, desde el sur de San Antonio del Táchira, el Alto Apure, y se mueve hasta Santa Bárbara del Zulia, donde está cayendo el gran aguacero, con muchas descargas eléctricas, también Guasolito, hay que decir esto. Atención, toda esta zona de Guasdualito hasta Santa Bárbara de Barinas, mucha actividad eléctrica. No es prudente hacer trabajo de campo porque hay muchas descargas eléctricas. También está lloviendo hacia Amazonas, toda la frontera de Venezuela-Colombia. Esta onda tropical 17 es inmensa, se mueve desde Portuguesa y hasta Brasil. Otro de los detalles para hoy, el caso de Apure, toda la zona central de Apure va a estar con muchísima lluvia, así que pendiente. También Mérida, por lo que vemos, en las próximas horas, en la próxima hora, esta actividad eléctrica y también de la vaguada 17 va a estar sobre el territorio andino de manera bastante copiosa y con bastante intensidad. Son un poco los detalles de este día, donde también destaca el oleaje. Hay fuerte oleaje en la costa venezolana, exactamente sobre el delta del Orinoco, y la zona insular están registrando olas de más de 2 metros. El litoral central y el litoral occidental están registrando olas junto al Golfo de Venezuela de olas de 1.5 metros. Poco las condiciones de hoy, muy fuerte la lluvia en los estados llaneros, y ya mañana también estará tocando, según el INAMET, la onda tropical 18 por el oriente venezolano. Con esta información retornamos a los estudios con Héctor Escandela y Airanía Costa.
1: Muchísimas gracias, Rafa.
2: A nuestro compañero Rafael Eduardo González por los detalles del clima, estos primeros datos del clima que nos presenta para este inicio de semana, para este 22 de junio.
1: Vamos a revisar mensajería de texto que va llegando a esta hora de la mañana. Nos escribe José Arias, como de costumbre, y nos recuerda que un día como hoy, 22 de junio, pero en el año 1949, en Estados Unidos, nació la actriz Meryl Streep. Está cumpliendo 77 años de edad. También un día como hoy, 22 de junio, pero en 1971, el ex presidente de Venezuela, Rafael Caldera, declaró el 24 de junio, aniversario de la batalla de Carabobo, como día de fiesta nacional. Eso ocurrió hace 55 años. También un día como hoy, 22 de junio, pero en el año 2001, en Caracas, a los 79 años, murió el primer actor Rafael Briceño. Eso ocurrió hace 25 años. Y cada 22 de junio es Día Internacional de los Aros de Cebolla y Día Internacional del Escarabajo, del Volkswagen Escarabajo. José Arias es quien envía este mensaje a esta hora de la mañana.
2: Bueno, hay más mensajes que van llegando al 0412-691-2454. Dice: saludos, buenos días, distinguidos comunicadores sociales. La oportunidad para hacer de su conocimiento de la grave problemática por la cual atraviesan los habitantes del sector Sierra Maestra de la parroquia Francisco Ochoa del municipio San Francisco. En cuanto al servicio de agua, que por más de un mes nos encontramos sin el requerido producto, sin que hasta este momento no exista la intención de solventar dicha situación. Agradecemos a ustedes hacer pública la reclamación. Muchísimas gracias, dice Edith Piña. Nos manda también su número de cédula. Pero en resumen, no hay agua desde hace un mes en Sierra Maestra, en el sector Sierra Maestra de la parroquia Francisco Ochoa del municipio San Francisco. Esto es en el estado Zulia.
1: Buenos días, Irene, saludos para todos aquí en San Juan de los Morros. Se oye de primera mano después de las 6 de la mañana, dice el señor Martín. Vamos a conversar con el equipo a ver cuál es la dificultad que tenemos en esta zona. Se están quejando.
2: Así es. Bueno, más mensajes a esta hora, más mensajes que nos van llegando a través del 0412-691-2454. Por acá, a ver, que se me movieron los mensajes. A ver, aquí estamos. Muy buenos días, moderadores del programa de Primera Mano de Fe y Alegría. Saludos cordiales. Decirles acerca de la pésima y total indiferencia por parte del gobierno que atraviesan sus organismos públicos en cuanto al suministro de agua y electricidad, los cuales se han convertido en parte de la tragedia por la cual atraviesa y padecemos los habitantes de la parroquia Francisco Ochoa en el estado Zulia. Esto es también un reclamo desde el sector Sierra Maestra, que también lo hace Edith Piña a propósito de la escasez de agua potable y la no respuesta que denuncian de parte de los organismos del estado.
1: Más mensajes que van llegando a esta hora de la mañana a través de nuestro número telefónico. A ver, también escriben por acá, dice el siguiente mensaje. Excelente semana, bendiciones, con las buenas vibras desde el municipio San Francisco, escribe Marjorie Pereira.
2: Más mensajes a esta hora. A ver, vamos poco a poco revisando. Más mensajes a esta hora de la mañana. Feliz y bendecido día. Iraní Héctor y grupo de trabajo Rafael Aguilar desde Puerto Ayacucho en el estado Amazonas. Full sintonía, dice.
1: Otro mensaje que llega a esta hora de la mañana a través de nuestro número telefónico, dice por aquí. A ver, dice, bendecido día, amigos de primera mano. Héctor, mientras no haya renovación de poderes, difícilmente habrá mejoría económica importante. Por eso debemos exigir elecciones presidenciales. En Colombia ganó la sensatez, aunque por poca diferencia. Saludos al gran John Wilson, que se recupere pronto, dice Ana Bertrán, desde El Tigre.
2: Le hizo campaña la señora Ana, pero no vino John Wilson, porque se enfermó el hombre. A ver, más mensajes a esta hora. Más mensajes, dicen saludos, paz y prosperidad sean para ti, Irani, Héctor y demás. Si todos los yacimientos que se encuentran en el subsuelo pertenecen a los venezolanos, no gozamos de ellos. ¿Por qué no gozamos de ellos? Porque hay una pregunta, es el maracucho cumanés. La pregunta que se hace por la exploración, la explotación de los recursos naturales de nuestro país.
1: Más mensajes que siguen llegando a esta hora de la mañana. También escribe por acá a través del 04-12-691. Ya va, que se me movieron y me fui para el viernes, chicos. Lejos. A ver, dicen por aquí. Saludos al chino de Anaco. Felicitaciones y pronta recuperación de su segunda operación. Jornada de cataratas, total éxito a nivel nacional. Que te mejores, amigo, mis mejores deseos, dice Juan Peña, desde El Peñón, en Cumaná, estado Sucre.
2: Bueno, más mensajes que también a esta hora nos van enviando a esta hora de la mañana, mensajes que nos llegan por las distintas vías, en nuestro canal en YouTube, en Fe de Alegría Media, vamos a chequear, también nos han escrito, dicen buenos días, saludos desde Cumaná, es Luis Gutiérrez, también desde Cabimas, en el estado Zulia, Joan Dilledra dice buenos días, bendiciones para todos ustedes, Cabimas, estado Zulia, Alfredo Navas, Dios los bendiga, y también escribe Hortensia Tineo desde El Tigre, en el estado Anzoátegui, la sintonía que también tenemos a través de nuestro canal en YouTube, Fe y Alegría Media.
1: Más mensajes que siguen llegando a esta hora de la mañana. A ver, dicen por aquí también, por el 04-12-691-2454. Bendecido día, saludos cordiales para todos y bendición de Dios. La bendición de Dios nos acompañe en este inicio de semana para todos los que están escuchando este prestigioso programa, como cada día, full sintonía. Desde Puerto Ayacucho, Amazonas, Yeli Lisboa, ese quien escribe.
2: Bueno, más mensajes por acá. Miguel Noguera desde Guárico, buenos días. ¿Será que para diciembre vamos a cobrar lo mismo en aguinaldo? 130 bolos, dicen por acá. No se ve aumento de sueldo por ningún lado. Miguel Noguera es quien nos escribe desde el estado Guárico.
1: Buenos días, mi gente de Fe y Alegría. Escribe el señor José Luis Rojas y envía su número de cédula desde el sector Alí, primera calle 2. Queremos saber qué pasó con la bomba de agua que se la llevaron. Ya vamos para 3 semanas y nada que la traen. Me imagino que se la llevaron para reparar. ¿Será? Y por eso están esperando que la vuelvan a traer, ¿verdad?
2: Esperemos que sea porque la están reparando. A ver, más mensajes a esta hora, dicen buenos días, Iraní Héctor, es Celestino Malavén Cumaná, dirigente social, es para que le informe a la gobernadora del estado Sucre, Joana Carrillo, que las comunidades de Miramar, el Guarataro y Antillano requieren de asfaltado desde hace mucho tiempo, las calles están intransitables, en especial la calle principal de Miramar, solo la toman en cuenta en el 1972, al igual que el tanque de agua del Antillano, que está a punto de colapsar por falta de mantenimiento. Por favor, gracias. Estamos en sintonía. Éxitos, dicen desde el estado Sucre.
1: Francisco Adrián Chirinos Mainare, desde San Fernando de Atabapo, en el estado Amazonas. Con la verdad ni ofendo ni temo, seguimos sin luz eléctrica, más de 17 días, sin medicina, sin laboratorio, sin ultrasonido. Han venido técnicos de la gobernación de Amazonas y de Corpolec y no han resuelto nada. Gracias Radio Fe y Alegría por hacernos escuchar. ¿Dónde están sin luz? Es todo San Fernando de Atabapo.
2: En San Fernando de Atabapo, Ira, hay una planta eléctrica, allí se genera energía por una pequeña planta termoeléctrica, no llega el Sistema Eléctrico Nacional hasta San Fernando de Atabapo, no al menos en la forma que conocemos de interconexión, es decir, el San Fernando de Atabapo está, ya lo he dicho en algunas oportunidades, no hay una carretera que conecte el Puerto Ayacucho, que conecte el lado grande de Venezuela, del sur del país, y la única forma de llegar es vía aérea o por agua. No hay una carretera y no hay un tendido eléctrico que conecte el municipio Atabapo y la capital San Fernando Atabapo con el resto del país. Entonces hay una pequeña planta que sufre diversos problemas durante el año. Cuando hay mucha lluvia, tiene unos problemas. Cuando hay sequía, la gabarra con el combustible no puede llegar y también se quedan sin electricidad. Habría que ver qué es exactamente en este momento lo que les está afectando. Hace algunos años estuvo presentando problemas y se dañaba cada 2x3 y estuvieron años realmente la gente resolviendo por su cuenta la generación de electricidad. Pero no está interconectado el sistema San Fernando de Atabapo ni el resto de los municipios del estado de Amazonas.
1: Bueno, me llamaba la atención, era por lo del laboratorio, el ultrasonido, no sabía si se refería específicamente a un establecimiento, una institución o a todo San Fernando de Atabapo. Esa es mi duda, por las especificaciones que luego hace sobre medicina, ultrasonido y laboratorio.
2: Sí, ahí reclaman también que se le ponga un cariñito, ¿no? Que atienda estos servicios que se prestan de salud en San Fernando de Atabapo. Y relacionado con la electricidad, puede ser entonces un problema con la planta general del pueblo, porque repito, desde hace muchos años cada quien en su casa se pone su planta y se genera su propia electricidad.
1: Ya son las 6:17 minutos de la mañana, siguen llegando mensajes a esta hora, también escribe Ernesto Castellano. Buen día, valor del dólar y del euro, según el Banco Central de Venezuela, hoy 612.43 el dólar y 702.42 el euro. El dólar subió 5 bolívares con 0.4 y el euro 5.06 para esta fecha. El año pasado el valor del dólar era de 105 bolívares con 45 céntimos y el del euro era de 120 bolívares con 40 céntimos. Es decir, en un año el dólar ha subido 580% y el euro 583%. Eso explica la inflación en el país por la devaluación constante del bolívar ante el dólar, dice Ernesto Castellano.
2: Bueno, y más mensajes, se reporta Julio Rangel desde San Fernando de Apure, dice, buenos días, en sintonía de cada noticia que acontece en cada rincón venezolano, dice Julio Rangel, feliz y bendecido inicio de semana. También escribe, soy Douglas, esto lo escribe Douglas Gómez desde Cumaná, en el estado Sucre, corrijo, Douglas Gómez es el que dice que está en sintonía de cada noticia que ocurre en cada rincón venezolano. Y también más abajo, desde San Fernando de Apure, estaba Julio Rangel también reportando sintonía, él sí desde San Fernando de Apure.
1: Más mensajes que van llegando, enviamos saludos, a ver, ¿a quién nos escribe aquí? Gracias, mi señor, no me da el nombre, pero dice, aquí está, Betty Paz, Dios, me iba a comer el nombre. La señora Betty Paz desde Monteclaro, feliz semana desde Maracaibo, escribe a esta hora de la mañana.
2: Bueno, se reporta el popular Parrita, aquí su amigo contento, voy a hacer una maraña o un trabajo en la zona, dice Parrita, Campo Boscán, la Cañada de Urdaneta, para entrega de alimentos a 11 colegios, para que Dios me los bendiga. Los quiero mucho, dice Popular Parrita, a Iraní, a E, desde el sector Don Bosco, en la parroquia Legario Villalobos.
1: Buenos días, soy Rudy Pineda. ¿Cuándo revisarán las juntas de dilatación en el puente, que se están generando muchos desajustes en los vehículos? al circular en esa zona. ¿De cuál puente, señor Rudy? Bueno, sí, uno asocia que son la Junta del Puente sobre el Lago, pero es que no es el único puente de Venezuela.
2: Claro.
1: Entonces, necesitaríamos la especificación. Señor Rudy Pineda, que está preocupado porque eso, esas juntas de dilatación, hay que revisarlas porque dice están generando desajustes en los vehículos que circulan por la zona.
2: Hace dos años la noticia de las juntas.

0: Parrita, pero no voy a leer el del señor Juan Peña. Dice: amiga Iranía, el diputado y ministro Diosdado Cabello, se necesita con urgencia nueva ley de amnistía de trabajadores. Hay miles de trabajadores que le desconocieron sus prestaciones sociales y desconocieron la relación laboral, como lo es el caso Polar 2011, Asamblea Nacional, dice Juan Peña desde Cumaná. Bueno, no sé si estamos entendiendo el concepto de ley de amnistía, señor Juan. Entiendo su denuncia, pero no sé si tiene una cosa que ver con la otra. En todo caso, aquí lo que se tiene que aplicar es la ley del trabajo, la ley orgánica del trabajo, ¿no?
1: ¿Será que están pensando en una ley de amnistía para olvidar lo que pasó y volver al 2011 y ejecutar lo que le tocaba por ley del trabajo? Tal vez.
0: Bueno, no sé. Más que hay que interpretar, preferiría que me lo dijera el señor Juan
1: Peña. Sí, por supuesto. Siempre, siempre. Buen día tenga usted y su equipo. Soy William Morales, dice, les escribo desde San Juan de los Morros, estado Guárico, para hacer un llamado a Hidropaes, que tenemos un mes sin agua en 14 de marzo. No somos camellos, dicen en el estado Guárico.
0: Otro mensaje que llega a esta hora de la mañana, nos escriben por aquí, buenos días, los pensionados pasaron el Día de los Padres sin dinero, porque se quedaron esperando el pago de la pensión, dice Edison Rodríguez.
1: Bueno, se reporta Juanchón, full sintonía, llegó el invierno, dice Juanchón. Juanchón desde Buenos Aires, mandando su captura de pantalla, la hizo a las 7:19 minutos. 11 grados de temperatura, allí con el YouTube puesto también, quedó registrado en la captura de pantalla, el YouTube de primera mano, fe, alegría, media. 11 grados, despejado, dice, para hoy Buenos Aires, también dice que la mínima será de 8 grados, la máxima de 12, realmente le llegó el invierno. Hoy, o mejor dicho, esta madrugada ya empezó a regir también en este lado del mundo, en el otro hemisferio, en el hemisferio norte, comenzó oficialmente el verano. Ha comenzado oficialmente el verano a partir del día de hoy.
0: Parrita también envía su poema, dice, hoy es este poema lo reenvía hoy, pero lo hizo ayer. Dice, hoy es el día más dulce, es el día del padre, un amor verdadero con esas ganas de decirte, por ahí no, hijo. Llegó la lista, aquí están los reales, respetar a los padres es el amor hacia ellos. Yo me conformo con una bendición y un beso y decirte te quiero. Me pongo a llorar cuando me dices esas palabras. Bendición, padre, cómo te quiero, eres mi horizonte, cómo te quiero. Qué lindo el día de hoy, está llorando el viejo, dile te quiero, padre. Feliz día del padre, gracias, padre, te quiero, bendición y amén. El Parrita se inspiró ayer, día del padre, saludos.
1: Bueno, mensajes que nos siguen llegando a esta hora de la mañana, mensajes que van llegando, por cierto, bueno, ayer se celebró el Día del Padre y reiteramos el saludo a todos los padres, las felicitaciones a todos los que ayer compartieron con su familia, con sus hijos y los que no, los que mantienen la distancia como en mi caso, bueno, un abrazo a papá, el cariño, el amor es el mismo de siempre. Siempre increciendo y ya tendremos oportunidad de revancha, como dicen en el fútbol, a propósito de que estamos en el Mundial. Así que reiterado el saludo para los padres en su día. Abrazo para todas y todos también que no tienen la posibilidad de compartir con su papá, con sus padres.
0: Más mensajes dicen por aquí, buenos días, por favor, pregunten qué ha pasado con las operaciones de glaucoma en Barquisimeto. Soy la señora María Guzmán, 3 años esperando que operen a mi esposo. Una barbaridad.
1: Y es reiterada esta denuncia de la señora, porque la verdad es que no ha pasado mucho. Feliz inicio de semana, saludos y muchas bendiciones. Es Gladys, siempre activa. Un abrazo del Tigre, nos escribe en este mensaje de texto.
0: Nos aclara Rudy Pineda, efectivamente se trata del puente sobre el lago. Refiriendo es al puente sobre el lago, a las juntas de dilatación del puente sobre el lago de Maracaibo.
1: A ver, más mensajes, hola Iraní, Misión Sonrisa, ayuda, SOS, por favor, denuncia Manuel Briceño, no hay consulta ni cita odontológica, dañados, aire acondicionado, año 2025, ojo pelado, la doctora

0: Osmeli Caldera Morales, Autoridad Única de Salud del Zulia, Soluciones, Blanca Yapa, dice este mensaje.
1: Son mensajes que van llegando a través del 0412-691-2454 a esta hora de la mañana. Recuerden que también pueden interactuar con nosotros a través de YouTube, a través de la transmisión de nuestro canal en YouTube, el chat de la transmisión en vivo a esta hora de la mañana. Por allí también interactúan. A ver, dicen por aquí, buenos días, saludos desde Cumaná, es Luis Gutiérrez. Buenos días, bendiciones para todos ustedes desde Cabimas, Estado Zulia, soy Alfredo Navas, que Dios los bendiga. Y también dicen, buenos días, saludos desde El Tigre, Estado Anzoátegui, Hortensia Tineo, interactuando también a través del chat de nuestra transmisión en vivo en YouTube. Ya son las 6 de la mañana, 27 minutos. Recuerde, 0412-691-2454 es el número telefónico que dejamos a su disposición cuando nos escriban. Por favor, incluyan su nombre y apellido y también díganos desde dónde nos están escribiendo. Enviamos un saludo a la señora Diana Cárdenas, como todas las mañanas en sintonía, preparándose para su jornada en el día de hoy. Dice, buenos días, muy buenos días. Irene y Héctor, un fuerte abrazo para todos. Aquí vamos de la manito de Dios, dándole gracias a Dios por un nuevo día, a trabajar por nosotros mismos, a salir adelante. Que Dios me los bendiga desde Santa Lucía, la señora Diana Cárdenas. Envía una nota de voz. Lo que pasa es que yo les leí la transcripción. Son mensajes que van llegando a esta hora de la mañana. Ya son las 6:28 minutos. Lo que pasa es que Juan nos habla, ¿verdad? Por el interno. Y uno queda así como esperando la instrucción. 6:29 minutos. Avanzamos, Héctor. Vamos con más noticias a esta hora de la mañana.
0: Bueno, vamos a revisar lo que va ocurriendo en las regiones de nuestro país. Vamos a revisar lo que va ocurriendo con algunas noticias que se generan en Venezuela. Y vamos a comenzar justamente en el estado Guárico, Ira, con nuestra compañera Xiomara López, porque allí los productores de arroz protestaron en calabozo contra la importación y el impago de sus cosechas. Adelante.
2: Desde las inmediaciones del sector, el aeropuerto en Calabozo, Estado Guárico, productores de arroz alzaron su voz y sacaron sus tractores a la calle para exigir respeto a la producción nacional y que no se siga ingresando más arroz importado al estado en tiempo de cosecha. José Landera, vocero de la movilización llamada El Gran Tratorazo, denunció que la agroindustria no respeta el precio acordado a nivel nacional de 0,40 centavos de dólar por kilo, que los llevó a pérdidas económicas que puso en riesgo lo invertido.
3: Lo que hemos tenido de los productos a través de las casas comerciales, las cuales aumentaron desmedidamente los porcentajes de ganancia, y eso nos conllevó a tener en parte pérdida. Otro es el arroz importado que nos trajeron a destiempo, y eso colapsó las plantas, mire. Nos llevó de tal manera que los camiones se nos llegaban a la arrocera, estábamos 3, 5, 6 días, entonces esos arroces los rechazaban y eso nos conllevó una pérdida inmensa. Por lo tanto, por eso es uno de los motivos que solicitamos un subsidio adecuado para poder ser rentable.
2: Ladera realizó un llamado al gobierno nacional para que detenga la importación de arroz en plena época de cosecha, la cual atenta contra la soberanía agroalimentaria y el sustento de los trabajadores del campo. Para finalizar, el vocero señaló que ante la falta de respuesta a cumplirse 2 meses del pago de la cosecha, enviarán una comisión al Ministerio de Agricultura y Tierra en la ciudad de Caracas para exigir una solución inmediata. Desde el estado Guárico, Xiomara López, Radio Fe y Alegría Noticias.
1: Muchísimas gracias, Xiomara. Vamos a avanzar y de los llanos centrales nos vamos a ir al oriente venezolano, porque la riqueza de Guayana Segura no está en el oro, sino en otros minerales. Esto Es una afirmación del ministro de Ambiente, Adalberto Gabaldón. Nuestra compañera Francesca Díaz nos amplía.
4: El exministro de Ambiente venezolano, Adalberto Gabaldón, afirmó en entrevista con Radio Fe y Alegría que la ausencia de un plan para rescatar las industrias básicas y el viraje económico hacia la extracción aurífera por parte del gobierno nacional es la causa del ecocidio que se vive en el estado Bolívar, así como la debacle económica de la región.
5: Toda esa historia gigantesca alrededor del oro de que va a cambiar la historia del país, falso. ¿Por qué hombres como Raúl Leoni, que era guayanés? ¿Por qué hombres como Leopoldo Sucre Figarela, uno de los hombres más importantes en la historia de Venezuela? ¿Por qué ellos no se fueron detrás de la economía del oro si era tan importante? Pues por una razón muy sencilla, que la riqueza de Guayana demostrada por esos notables hombres no estaba en el oro, estaba en otros minerales, en el agua del río Caroní.
4: Gabaldón enfatizó en que otro tipo de minería, como la extracción de hierro y bauxita, generaban ganancias mucho mayores con menos destrucción ambiental. A su vez, destacó que para el año 1993, la economía de Ciudad Guayana aportaba 10 mil millones de dólares solo tomando en cuenta el sector industrial.
5: En el año 93, la producción a la economía nacional de la zona de Guayana fue del orden de, oiga esta cifra, 10 mil millones de dólares. Era una cantidad que iba a crecer en esta época para 2030. Eso se estimaba en 40 mil millones de dólares que iba a ser la contribución de la economía del agua.
4: Con economía del agua, aclaró que se refiere al gran potencial hidroeléctrico de la región, que combinado con la actividad industrial ya dejaba grandes ganancias al país sin necesidad de contaminar ríos ni suelos.
5: Porque si el oro, como usted sabe, en la naturaleza está distinto como el hierro, la bauxita, cualquier otro mineral, que son bloques. El oro no, el oro anda por ahí, entonces los mineros van con unas mangueras destrozando todo. Al ampliarse eso, imagínese, a buscar oro en la cuenca del Caroní, en el Parque Nacional Canaima.
4: Desde Ciudad Guayana, Francesca Díaz, Radio Fe y Alegría Noticias.
0: Muchísimas gracias a nuestra compañera Francesca Díaz. Y nosotros vamos a cambiar de tema, porque en el Día del Padre, familiares de presos políticos en el Rodeo 2 en Guatire, en el estado Miranda, celebran una emotiva misa para clamar por la libertad de 130 privados de libertad. Nuestro compañero Javier Barrios nos presenta el informe.
6: Este domingo, en el marco de la celebración del Día del Padre, un clima de fe y exigencia de justicia se vivió en Guatire, en el estado Miranda, a unos 45 minutos de Caracas. Familiares de personas detenidas por razones políticas en el centro penitenciario Rodeo 2 se reunieron en una emotiva misa. El propósito, clamar por la libertad de 130 privados de libertad, de los cuales más de 90 son padres de familia. La ceremonia estuvo presidida por el padre Alfredo Infante, sacerdote jesuita y provincial de la Compañía de Jesús en Venezuela, el líder religioso quien, a través de la Comisión de Justicia y Paz de la Conferencia de Religiosos y Religiosas, ha acompañado a estas familias durante todo el año, e hizo un llamado a las autoridades y a decisores del país.
7: Y hay momentos que son muy emblemáticos, como es el día de hoy, el Día del Padre. Y muchos de los hermanos que están en prisión, pues son papás, ¿no? Y entonces creo que es un momento importante, simbólico, para el encuentro con ellos. Y bueno, estamos aquí para eso, para pedir también a Dios que siga ungiendo a este pueblo para que haya más liberaciones, más liberaciones de presos políticos.
6: Las voces de los familiares también marcaron el pulso de la jornada. Yoanca Ávila, miembro del Comité de los Familiares por la Libertad de los Presos Políticos, compartió su dolor, pero también la esperanza que embarga a los hogares venezolanos. Ávila elevó una petición a Dios por la sanación del país.
8: Bueno, a Jesús le pido la libertad de todos los presos políticos y que limpie todas las heridas que nosotros tenemos. Todos los venezolanos estamos muy heridos y son heridas pues que son del alma, son del corazón.
6: Según la organización Foro Penal, 379 personas se encuentran todavía detenidas por razones políticas en centros de reclusión del país. Desde Caracas, Javier Barrios, Radio Fe y Alegría, Noticias.
1: Muchísimas gracias a nuestro compañero Javier Barrios por el informe a esta hora. Son las 6:37 minutos de la mañana. 6:37 y es momento de revisar cómo estuvo la jornada futbolística del fin de semana. A ver, resumen de lo que va ocurriendo en el Mundial de la FIFA de este 2026 y en otras disciplinas deportivas. Para ello, nuestro compañero Juan David Nucete está listo desde las gradas. Juan, buenos días, te escuchamos.
9: Buen día, Irani, buen día, Héctor, y a todos los que nos escuchan a esta hora de la mañana. Sí, estuvimos un fin de semana en que pasaron muchas cosas. Desde el viernes que tuvimos el último reporte mundial, vamos a dar un repaso breve. Desde el viernes Estados Unidos volvió a ganar 2-0 a Australia, Marruecos le ganó 1-0 a Escocia por el grupo C, Brasil consiguió la victoria 3-0 ante Haití y Paraguay consiguió una importantísima victoria 1-0 ante Turquía, un partido, por cierto, ese mismo viernes por el grupo D, en el que Paraguay, luego de iniciar ganando en los primeros minutos del partido, recibe una roja muy particular, porque fue la primera roja que se saca luego de revisión del VAR, porque el jugador paraguayo Miguel Almirón se tapó la boca al hablar con otro jugador. Es un mecanismo de FIFA que viene para evitar comentarios de racismo, comentarios que por el que hubo mucha polémica en el final de la temporada de Champions League por un caso con un jugador de Benfica que se tapó la boca. Vinicius Junior denunció que le había dicho un comentario racista. Entonces, ante las cámaras no había ninguna prueba de esto. Y ahora, para este Mundial, está prohibido taparse la boca. El jugador Miguel Almirón se tapa la boca para decirle algo a un jugador de Turquía y termina expulsado. Estaban indignados los paraguayos, pero las reglas son las reglas y ahora tienen que seguirlas. Aún así, Paraguay consiguió la victoria ese mismo día viernes, una victoria importantísima que le deja ya con más comodidad y bastantes posibilidades de pasar de ronda en este grupo. El día sábado, Países Bajos le ganó 5-1 a Suecia y ahora se perfila como una de las grandes actuaciones de este Mundial. Alemania le ganó 2-1 a Costa de Marfil luego de iniciar perdiendo y Ecuador empató 0-0 ante Curazao y ahora está muy complicado porque le toca enfrentar en la última jornada a Alemania. Ya el día de ayer, para finalizar el fin de semana, Japón le ganó 4-0 a Túnez, España le ganó 4-0 a Arabia Saudita, Bélgica empató 0-0 contra Irán y Uruguay y Cabo Verde empataron 2-2, otro resultado sorpresivo. También finalizó la jornada con Egipto ganándole 3-1 a Nueva Zelanda. El partido de Uruguay, bueno, increíble, ¿no? Que Cabo Verde le sacó un empate a España y ahora le saca un empate a Uruguay. Está siendo, sin duda, la sorpresa de este Mundial, o una de las sorpresas de este Mundial que ha tenido tantas. Uruguay ahora se complica, necesita ganar en la última jornada a España obligatoriamente para pasar de ronda, para pasar a los 16avos de final. Cabo Verde, ciertamente los dos goles fueron curiosos. En el primer gol hay un fallo, en ambos hay fallos de parte de Uruguay. En uno se abre la barrera en el tiro libre y el arquero quizás pudo hacer más, pero también se le hizo difícil porque no pudo ver venir el balón, un tiro libre. Y en el otro gol de Cabo Verde es un regalo en un saque de banda. Luego un saque de banda, Fernando Mulera sale mal y Cabo Verde aprovecha el arco vacío para definir. Uruguay lo intentó hasta el final, pero no pudo, y ahora los de Marcelo Bielsa deben ganar en su último partido. Para la jornada de hoy de Mundial tenemos Argentina-Austria a primera hora a las 1 p.m. de la tarde. A las 5 tenemos juego de Francia-Irak por el grupo I. Luego a las 8 Noruega-Senegal a las 8 de la noche. Y cierran la jornada Jordania versus Argelia a las 11 p.m. de la noche. Ya cerramos entonces esa jornada. Así cerramos el tema mundial por ahora y finalizamos el segmento deportivo. Hablamos de lo que hacen el béisbol los venezolanos, es lo que queda por ahora en competencia. Ya terminó el baloncesto, así que nos enfocamos en la MLB. William Contreras se voló la barda en el rally de los cerveceros, Williams Contreras dejó su huella. En medio de un rally de 8 carreras, los cerveceros de Milwaukee este domingo en un segundo inning en el cierre de la serie ante los Bravos de Atlanta. También este fin de semana tuvo protagonismo Wheeler Abreu en la remontada de Boston en Seattle con un jonrón de 2 carreras. Finalmente, cerramos con la noticia de fútbol porque ya se empiezan a mover el mercado de fichajes para lo que será el torneo clausura. Estudiantes de Mérida fichó a Ronaldo Chacón, delantero de 28 años de edad, que viene de jugar el primer semestre de año en el FC Drenica de Kosovo, donde anotó 7 goles. Así cerramos entonces el segmento deportivo de hoy. Seguiremos informando lo que pasa en el Mundial y en el deporte venezolano desde las gradas.
0: Hoy podría romperse el récord de más goles en un mundial. Hoy en el juego de Argentina, bueno, cada vez que juegue Lionel Messi y que está empatado con Miroslav Klose, tendrá oportunidad de marcar un gol, y esa oportunidad va a representar que supere a Miroslav Klose. En el caso de Mbappé, que también está ahí en la pelea, son los que están en la pelea por ese récord. Mbappé entiendo que tendría que marcar 3 goles más para romper, ¿no?
1: Para romper.
0: 3 goles para romper el récord de Miroslav Klose, que seguramente lo va a conquistar. Y me dio mucha risa, Juan, la respuesta del técnico de Paraguay, de Alfaro, con la expulsión de Almirón por la activación del protocolo Prestiani, así se le conoce en el mundo del fútbol a esto de no taparse la boca. Porque el técnico de Paraguay le dijo, le hubiese dicho lo que sea en guaraní y no le iban a entender, y no lo iban a expulsar. Pero bueno, se tapó la boca, quién sabe qué le dijo, que probablemente no le dijo nada grave, pero se lo dijo en inglés o se lo dijo en castellano. Y terminó, idioma que sea, pero el hecho fue taparse la boca, y ahí termina siendo expulsado. Y con lo de Uruguay, bueno, ¿qué te puedo decir?
1: Supongo que si lo estaba ofendiendo o intentando provocar, si se lo dice en guaraní no hubiese tenido efecto, así que no le funcionaba.
9: También es cierto.
0: Claro, si no se tapa la boca y le dice 4 cosas en guaraní, no pasa nada.
1: No pasa nada, pero no pasa nada de nada, para nadie.
9: De nada, claro.
1: No, y a mí lo que me pareció simpático del fin de semana es que quedan un montón de grupos abiertos, ¿no?
9: Un montón.
1: Uno suponía.
0: Hay gente que no quiere ganar.
1: Pero me llama la atención un Egipto liderando grupos.
9: Ecuador no quiere ganar.
1: Ecuador. No fue tan dramático Uruguay-Cabo Verde como Ecuador-Curazao, pero se pareció. Porque la sensación para los debutantes era de triunfo con un empate. Y para las selecciones de Conmebol la sensación era de derrota. Porque además a las dos les toca difícil. Ecuador va a tener que buscar su clasificación ante Alemania. Lo único que le beneficia es que Alemania, no hay manera de que le quiten el primer lugar. Y uno supone que podría salir a jugar con suplentes. Pero es una Copa del Mundo. Alemania nunca ha tenido compasión con nadie.
9: Sí.
1: Y luego a Uruguay le toca ahora buscar su clasificación con España, que no está clasificado, va a salir a buscar el primer lugar del grupo, y la única forma de garantizarlo es ganando, porque Cabo Verde va contra el más débil del grupo, así que Cabo Verde va a buscar también clasificar, y va a buscar clasificar primero de grupo también, porque tiene posibilidad.
9: Claro.
0: Ese grupo G y ese grupo H se están de película porque son engañosos. Egipto tiene 4 puntos, pero Irán, Bélgica tienen 2 puntos y Nueva Zelanda 1. Y en el H es prácticamente lo mismo. España tiene 4 puntos, Uruguay, Cabo Verde tienen 2 puntos y Arabia tiene 1 punto. La diferencia es que, bueno, en los últimos mundiales Bélgica ha sido... No hay adjetivos. Bélgica es Bélgica. O sea, Bélgica siempre llega con una etiqueta de favorita y termina pasando 2 jornadas y no logra ganar. Y en el caso de Uruguay, que está en una transición interesante, en principio, bueno, una transición producto del relevo generacional, no está Luis Suárez. Ayer veía a la gente reclamar a Luis Suárez para esos últimos minutos de partido, porque tal vez si lo hubiesen llevado, pero todo es en ese aspecto, ¿no? El tal vez, quizás, hubiese sido que lo llevaran para los últimos 10 minutos, otro gallo cantaría para el conjunto Uruguay de Uruguay, pero al final tienes 2 puntos, y tienes que jugar la clasificación contra España, que España también querrá ganar para asegurarse el primer lugar,
1: por supuesto, pero además es que no son los únicos grupos complicados. Porque también está muy simpático el de Países Bajos, de hecho, Japón, Suecia y Túnez.
9: Poco, de hecho, hay pocos grupos definidos.
1: Sí, hay
0: es el mejor grupo.
1: Así, o sea, y lo único que está claro es que Túnez no va a ir por el baile.
9: Entonces aquí está siendo sorpresivo el Mundial, la verdad, creo que es la noticia principal, porque después de tantas críticas y tantas dudas que teníamos, porque me incluyo, un Mundial de tantos países, ahora resulta que no
1: bueno,
9: sabemos
1: yo
9: en
1: creo
9: qué
1: que,
9: estamos metidos.
1: Mira, sin ser tan especialista en fútbol, creo que voy teniendo razón. Aquí va a pasar cualquier cosa.
9: Sí.
1: Porque tienes un grupo Brasil, Marruecos, Escocia, que lo único que está claro es que Haití está eliminado.
9: Y además se van
1: cayendo. Pero los otros tres no sabes quién va a entrar claro. al pleito de ser de los mejores terceros. Claro. Porque cualquiera podría quedar tercero en ese grupo.
9: Y ahora, exacto, falta ver eso. Los mejores terceros ahora van a ser un lío. Y se empiezan a caer todos los pronósticos que se hacían en los 16avos de final. De que no, ¿quién se va a enfrentar? De si España va a enfrentar en 16avos a no sé quién. Ahora esto, yo dudo que quede como la gente lo había pronosticado. Como los expertos, incluso en programas que cubren el Mundial, lo habían pronosticado. Yo no sé cómo van a quedar los 16avos. Yo no sé si va a terminar... no sé, uno de los grandes como mejor tercero y termina enfrentándose en una fase muy temprana de torneo.
1: Yo lo dije.
9: Por ejemplo, ¿en qué?
1: Yo lo dije, aquí los favoritos se van a hacer daño entre ellos y van a pasar los que no estaban en las papeletas.
9: Ya para cerrar.
0: De momento. Mira,
1: solo están clasificados, solo están. No te escuchamos, Francisco.
9: Sí, que el que quede primero del grupo de tercero, ¿en cuál grupo?
0: De momento.
1: Solo tienen los dos pies.
0: ¿Cómo está la situación ahora?
1: Los dos pies en 16avos.
9: Sí.
0: De momento los 16avos se jugarían con Alemania, Escocia, Noruega, Suecia, Corea del Sur.
1: Noruega no ha jugado.
0: Suiza.
1: Su segundo juego todavía, no sabemos.
0: Claro, no, pero se va, tal y como está el cuadro en este momento,
1: mira, lo único,
0: como dices tú, como es tan impredecible, empiezan a
1: exacto, se eliminarían entre favoritos.
0: En este momento.
1: Se eliminarían entre favoritos en 16avos. Mira, los únicos equipos.
0: Habría un juegazo entre Argentina y Uruguay.
1: Por supuesto.
0: Habría un juegazo entre Argentina y Uruguay y otro juegazo entre Brasil y Japón, si quedan las cosas como están.
9: Bueno, mira. Habíamos pensado o soñado en un Portugal-Argentina. ¿En qué fase? En cuarto de final, ¿cierto? Y yo dudo que eso se vaya a dar ahora. Yo no sé qué va a pasar.
1: Falta que los dos jueguen su segundo juego. Mira, solo tienen los dos pies en 16avos. México, a esta fecha. México,
0: Estados Unidos
1: y Alemania. Asegurados, los dos pies en 16avos, solo esos tres equipos.
9: Bueno, también es que faltan muchos grupos por jugar todavía.
1: Pero es que muchos han jugado ya su segunda fecha y todavía no está cerrado.
9: También son muchos grupos, entonces o sea, es confuso.
1: Pero van 30 y ¿cuántos juegos van? ¿36? ¿37? ¿Ah? No.
9: Ya vamos a checar aquí cuántos juegos.
1: Ya te voy a decir cuántos juegos van. Ya te voy a decir exactamente cuántos juegos van, Francisco. No llegamos a 40 y tantos, no. Llevamos con exactitud 39.
0: Creo que son 39. Yo lo único que sé es que hoy juega Messi. Y lo voy a ver. Hoy voy a ver a Messi.
1: Sin duda. Y a Mbappé.
0: Hoy voy a ver a Messi, que juega a la una de la tarde, hora de allá, y aquí será, no sé, 6-7 de la noche, creo que es. El único juego de Argentina que me pusieron en el horario. Yo voy a ver a Messi.
1: 6:50 p.m. Bueno, mientras Héctor se prepara desde ya para asegurarse que el almuerzo esté listo, bien comido, bien bañado, bien cómodo, nosotros vamos a revisar las condiciones del clima. Vamos al Centro de Monitoreo Meteorológico de Radio Fe y Alegría, donde está Rafael Eduardo González, listo para contarnos otro clima, no el del deporte, sino el clima, a ver cómo están las condiciones para el día de hoy. Rafa, te escuchamos, buenos días.
10: Muy buenos días, estimada licenciada Iranía Costa. Bueno, escuché que van a Portugal, ya hay unos que se están sumando a Portugal. Recuerden que yo lo dije, me fui así de una al principio.
1: No sé qué radio estás escuchando, Rafa, pero aquí nadie dijo que le iba a Portugal.
10: Bueno. Hablemos del clima, que aquí no salgo apedreado.
1: Vamos.
10: Tan apedreado. Bueno, se complican las condiciones de clima con la onda tropical 17, como vemos en el satélite, comienza a llover hacia Mérida, fuerte también, avanza desde el lago de Maracaibo, una vaguada monzónica, porque es parte de una interacción entre la onda tropical 17 y unas fuertes lluvias el fin de semana sobre Colombia. Esta se está moviendo ahora, subiendo por la Zulita, va hacia Mérida, ya toda la fachada occidental de Mérida, que da hacia el lago, está con lluvias. Y como vemos también, donde se ha ido complicando bastante, es toda la zona de Guasdualito, Palmarito, San Rafael de Carnagua, toda esta zona de Apure, Barinas, está con lluvias esta mañana, lluvia intensa, en las cotas grandes que hacen por allá en el llano. Bueno, y también las condiciones climatológicas también intensas hacia el sur de Amazonas, ahí entre San Fernando de Atabapo, los compañeros allá pueden estar verificando si ya está lloviendo duro en San Fernando de Atabapo. El satélite nos dice que sí, pero a veces una cosa dice el satélite y otra cosa es la realidad. Aquí vemos también cómo ya viene acercándose a nosotros la onda tropical 18, tocando ya parte de las Guayanas, quizás para entre unas 2 horas, 3 horas, ya estará tocando la población de Sunday, que está en hecha por los guyaneses en el territorio venezolano, en el lado de acá del Esequibo. Ahí ya está lloviznando en esta mañana. También hay que informar, bueno, disculpa Héctor, no te di el parte de guerra de allá del Orinoco. Ya publicó ayer INAMET la actualización para esta semana del 26 hasta la semana que viene, porque lo hacen semanal. El río Orinoco ya está en señal amarilla, sí, en alerta amarilla, y está en 51,17 para la fecha de ayer. Y bueno, ya las condiciones tocando el máximo del río, que fue el año pasado, está pero unos centímetros menos de superar el récord del año pasado, que ya había superado el máximo histórico para la fecha, y muy cerca ya también de el alerta naranja, que lo coloca a 51,50, y a 52 metros la alerta roja, que es la que en algunas partes de la población, las partes bajas de la población de Puerto de Cuyo, voy a tener incidencia para esta zona del río, aunque en Puerto de Ayacucho la gente dice, no se va a meter el río. Bueno, pero en las partes bajas, sí, y donde está algunas partes que hay ganado, las cosechas, puede tener afectación, por lo que ya todo el mundo está tomando las previsiones del caso. Igualmente anunciamos, pues, que ya INAMET publicó la actualización, y así va el río, 51,17 para la fecha, casi alcanzando el nivel histórico del año pasado, que superó el nivel histórico de siempre de cota en el río. Recordamos que estamos a un día después del cuarto creciente, y INAMET dice que para hoy la onda tropical 17 está en la zona de convergencia intertropical, bastante activa, y la vaguada monzónica en Colombia también bastante activa en el occidente del país, alterando toda la región del occidente. Para cerrar también hay que indicar que mejoró bastante las condiciones en Puerto Cabello, que estaba también lloviendo desde hace rato temprano, y toda la fachada de San Juan de los Cayos, esta zona, con algunas lloviznas esta mañana. Ahí les damos las imágenes, cómo está la situación. Santa Bárbara del Sur, también un gran aguacero, y esta se está desplazando ahora hacia la costa oriental. En breve estará lloviendo en Caja Seca, y posiblemente también en la próxima hora en Mene Grande. Los que van por esta zona pendiente, la carretera panamericana, mucha lluvia entre Caja Seca y la zona de Tucaní. Regresamos a los estudios de la Red Nacional. Adelante, compañero. ¡Ay, tú! ¡Gol!
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1: ¿Qué tal, amigas y amigos de Radio Fe y Alegría? Buenos días, buenos días. Muy buenos días. 7:01 a.m. Ya son las 7:01 de la mañana. En este espacio donde les acompañamos, Héctor Escandelli, esta servidora, Iraní Acosta, junto a todo el equipo de la Red Nacional de Radio Fe y Alegría. Estamos transmitiendo para toda Venezuela a través de las más de 20 emisoras que conforman la Red Nacional de Radio Fe y Alegría. Recuerden que transmitimos también para toda la bolita del mundo. Lo hacemos a través de internet, a través de nuestro canal en YouTube, Fe y Alegría Media. Así arrancamos nuestra tercera hora de transmisión. Recuerden que estamos aquí con ustedes desde las 5:00 a.m. y seguiremos hasta las 8:00 a.m. a través de la Red Nacional de Radio Fe y Alegría, y hasta las 9:00 a.m. a través de nuestro canal en YouTube. 7:02 a.m. Hoy es lunes 22 de junio de 2026. Saludamos a quienes se suman, a quienes se incorporan a esta hora a nuestra señal.
2: Recordándoles que se pueden comunicar con nosotros a través del 0412-691-2454. Si está fuera de Venezuela, recuerde, +58 es el código de nuestro país. Y vamos a esta hora hasta la frontera colombo-venezolana. Vamos con nuestro compañero Juan Carlos Rosales, porque este lunes se retoma la movilidad en la frontera entre Colombia y Venezuela después del cierre de producto de las elecciones presidenciales, la segunda vuelta. Juan, adelante.
3: Muy buenos días, amigos de Radio Fe y Alegría Noticias. Les comentamos a esta hora que desde las 7:00 a.m, hora de Venezuela, los usuarios retoman su movilidad habitual a través de los pasos fronterizos autorizados, entre ellos el puente internacional José Antonio Páez, que comunica a Guajualito y el Amparo Estado Apure con la ciudad de Arauca, en Colombia. Durante el fin de semana, el gobierno colombiano mantuvo restricciones en los pasos terrestres y fluviales fronterizos como parte de las medidas de seguridad adoptadas para garantizar el desarrollo de la jornada electoral. La disposición estuvo contemplada en el decreto 631 del 20 de junio del 2026, que estableció limitaciones al ingreso y salida de personas por los puntos fronterizos autorizados. Recordemos que el pasado sábado se adelantó el cierre de frontera, hecho que generó caos en los corredores viales, dejando personas atrapadas en ambos países, que se habían confiado del primer decreto que indicaba un cierre a las 6:00 p.m, que luego fue cambiado para las 6:00 a.m, y ejecutado aproximadamente a las 10:30 a.m, cuando funcionarios de Migración Colombia recibieron la información. Con la finalización de estas medidas, comerciantes, estudiantes, trabajadores, pacientes y demás usuarios de la frontera retoman sus actividades cotidianas entre ambos países. Es la información desde Guasdualito, Juan Carlos Rosales, Radio Fe y Alegría Noticias.
1: Muchísimas gracias a nuestro compañero Juan Carlos Rosales por el informe desde la frontera colombo-venezolana. Bueno, y hablando de elecciones en Colombia, nosotros vamos a saludar y dar la bienvenida a nuestra invitada del día de hoy. Se trata de Viviana Ortega, quien es politóloga, profesora, asistente del Departamento de Ciencias Políticas de la Pontificia Universidad Javeriana, además especialista en resolución de conflictos e investigación en el campo de la participación política, y nos acompaña esta mañana precisamente para ayudarnos a comprender estos resultados que se dan con el preconteo, las reacciones que hay, las implicaciones que esto tiene, cómo entender esta jornada electoral que ha vivido Colombia en las últimas horas. Profesora, bienvenida, buenos días.
4: Buenos días, gracias de nuevo por la invitación. Es un placer estar hoy con ustedes. Espero que la señal del internet nos funcione para que me puedan entender.
1: De momento se escucha y se ve perfecto.
4: Perfecto. Entonces, bueno, las elecciones de ayer creo que son sin lugar a dudas unas elecciones históricas importantes para nuestro país, en tanto lo que se jugaba. Los discursos que animaban a las dos campañas, digamos, si se quiere, opositoras, y en el tiempo, digamos que a lo largo del tiempo también, como la consolidación de un proceso de fuerzas sociales que podríamos denominar como el progresismo y el conservadurismo colombiano. Entonces, lo primero que quisiera decirles es que cuando uno mira los mapas de los resultados electorales, en esas dos grandes tendencias, ¿eso qué quiere decir? Que desde las elecciones del 2018 hasta las de ayer, en segunda vuelta han quedado siempre candidatos que tienen dos visiones de país, si se quiere entender así, dos propuestas de políticas de Estado, de reconocimiento de derechos, tal vez bastante opuestas, pero que han ido consolidando en el interior de esos dos grupos dinámicas de acción colectiva que les permite cada vez más concertar y usar los espacios que ofrece la democracia. Entonces eso sería como lo primero que quisiera señalarles. Lo segundo, un poco sí atípico de estas elecciones, es que comenzamos campaña un año antes. Entonces, si bien en Colombia hay un calendario electoral que señala cuándo se puede empezar a inscribir candidatos, recoger firmas, bueno, inscribir grupos significativos de ciudadanos, la campaña comenzó un año antes, y eso lo veíamos en las como los viajes regionales que empezaron a tener como las cabezas de los partidos políticos, los congresistas por el país. Así que desde marzo más o menos del año pasado, nosotros, aunque el calendario electoral no había comenzado, la campaña electoral sí había comenzado. Entonces, para que sepan los venezolanos y las venezolanas, tuvimos hacia noviembre más de 100 precandidatos en Colombia, y tuvimos una primera vuelta también con muchos candidatos, y eso es llamativo, como esa pluralidad de actores que surgieron en el espectro político para estas elecciones. Y tercero, quisiera también como señalarles que pues fue una campaña particular en términos de como todos los discursos que se manejaron, estuvo muy presente o en el análisis, digamos, de los medios y también de los especialistas, estuvo muy presente el tema de las emociones, de cómo las emociones fueron manejadas a través de las redes sociales, cómo primó el miedo, lo cual de pronto contrasta un poco con los discursos, por ejemplo, el discurso de Abelardo de anoche, ¿no? Entonces, creo que esas son algunas características que les puedo compartir como para entender los resultados preliminares de anoche.
2: Profesora, después de 66 boletines y con el 100% de las actas escrutadas en lo que Colombia o el sistema colombiano llama el preconteo, tenemos un porcentaje, unos porcentajes que son bastante complejos a la hora de hacer la lectura, porque tenemos a Abelardo de la Esprelia con 49.7 y exactamente un punto por debajo a Iván Cepeda, 48.7. Uno saca 12.959.542 votos y el otro saca 12.708.712 votos, los que nos da ese margen tan estrecho. Y si uno mira lo que ocurrió en primera vuelta y en segunda vuelta, uno ve cómo Abelardo de la Esprelia crece de 10.300.000 votos a 12.959.000, pero uno ve a Iván Cepeda cómo crece de 9.600.000 a 12.700.000. Y mirando los mapas, pareciera que son más o menos iguales, tanto el de la primera vuelta como el de la segunda vuelta. El centro, la mayor concentración poblacional votando hacia de la Esprelia, y la periferia votando hacia Iván Cepeda. ¿Qué lectura hace usted de estos resultados en tono de gobernabilidad y de futuro?
4: Bueno, primero, justamente por eso lo relacionaba en la pregunta anterior que me hicieron, y que remontaba esos mapas hasta el plebiscito del 2016. Si uno mira los mapas, son muy parecidas la tendencia desde el 2016 hasta acá. Lo segundo es que sí hubo un crecimiento, digamos que el ejercicio de las campañas sirvió en estas tres semanas. Tal vez la primera semana perdió mucho tiempo Cepeda tratando de buscar cuál era la mejor propuesta comunicativa para buscar votos, pero las dos siguientes semanas pues fue contundente porque creció más de lo esperado. De hecho, estas son unas elecciones donde la participación aumentó en Colombia. Es bueno indicarles a nuestros escuchas que Colombia no tiene voto obligatorio, ¿no? Entonces, que salga el casi 64% de la población a votar, pues es muy diciente, pero también quisiera contarles que esa es una tendencia en Colombia, es decir, la gente sale más a votar en segundas vueltas y generalmente cuando el tema de la seguridad es como no negociable, por decirlo así. Entonces, hay algunos picos con Santos ahora, donde, pues, por el fracaso de la paz total, seguramente para muchos y muchas colombianas el tema de la seguridad es fundamental. Ahora, en términos de gobernabilidad, bueno, eso dependerá, uno, de cómo se den la revisión del conteo, ya el conteo oficial del Consejo Nacional Electoral. Lo bueno, digamos, que yo resalto de anoche es que ambos candidatos llamaron como a la tranquilidad. Hubo manifestaciones grandes en las principales ciudades apoyando al uno o apoyando al otro. Lo otro que te diría es que en términos de gobernabilidad, seguramente lo que desde ayer debió empezar a hacer el virtual presidente de la República es comenzar a generar relaciones con los partidos políticos, con las bancadas que van a comenzar el nuevo Congreso el 20 de julio, porque pues su partido, Movimiento de Salvación Nacional, es un movimiento que, si mal no recuerdo, tiene solo 4 curules en este momento el Congreso de la República, de 280 y pico que tenemos nosotros. Entonces, para poder gobernar necesita hacer alianzas. Seguramente los aliados naturales van a ser los partidos de derecha, muchos de sus líderes votaron o apoyaron públicamente la opción de Abelardo, no sin que haya, seguramente, porque bueno, eso hace parte de la política nuestra y es sin negociaciones de pronto alrededor de cargos, ministerios, direcciones de departamentos administrativos, o sea, como concertar con el Ejecutivo participación en el gobierno. Igual también si hubiera ganado Cepeda, sería el mismo escenario. O sea, ahora, en ese mismo sentido, pues ya sabe él que tiene una posición amplia, porque el Pacto Histórico ocupa la tercera parte del Congreso de la República. Entonces, por eso les decía que así, aunque hubiera ganado Cepeda, le tocaba hacer lo mismo, concertar, porque con la tercera parte tú no pasas políticas públicas, ¿no? Ni proyectos de ley, ni nada. Entonces yo creo que en términos a futuro y a gobernabilidad, lo que se viene es la negociación con el Congreso de la República, que se posesiona el 20 de julio y que seguramente acá son unos acuerdos que no son muy, o sea, como que los medios de comunicación no les hacen mucha publicidad, pero la semana anterior al 20 de julio ya el Congreso está más o menos definido en términos de quién va a ser el presidente de cada año de legislatura, quién va a ser el presidente en cada una de las comisiones. Entonces yo creo que esa es la negociación que se viene de aquí al 20 de julio, aunque el presidente se posesione hasta el 7 de agosto.
1: Ahora, profesora, más allá de los llamados que hacen ambos candidatos y el anuncio que hace Iván Cepeda de que se están impugnando unas mesas y que deberá revisarse el escrutinio en ellas, ya hay algunas reacciones internacionales. Esta mañana leíamos la publicación de una nota que hacía referencia a una conversación vía telefónica del secretario de Estado de Estados Unidos, Marco Rubio, y de la espiella, no solamente para felicitarlo por el triunfo electoral, sino también para, hablaba, al menos en esta referencia de prensa, de establecer una ruta de trabajo conjunta. La relación de Estados Unidos con Colombia no es una cosa nueva, pero había tenido un cambio quizás en el tratamiento en los últimos años. ¿Cómo se va mirando Colombia, cómo se perfila esta relación, no solamente con Estados Unidos, sino con el resto de la región, mirando los resultados de la elección de este fin de semana?
4: Eso me haces una pregunta difícil, es en términos de lo que nosotros escuchamos que han dicho a lo largo de la campaña, en este caso Abelardo de la Espiela, versus también lo que dijo anoche en su discurso. Creo que la relación con Estados Unidos, él lo ha dicho abiertamente, es pues que él va a colaborar y a cooperar con las políticas con los Estados Unidos para la lucha contra el narcotráfico, contra las economías ilegales. Hizo alusión también a como las buenas relaciones que tenemos que tener en toda América Latina. Sin embargo, ahí es que te digo que es una pregunta difícil, porque como estamos en un momento también en América Latina de de crecimiento, si se quiere, del autoritarismo, bueno, nosotros sabemos que a partir de este siglo, como los autoritarismos se han dado vía elecciones, vía presidentes, entonces también, digamos, ahí hay un poco de temor, porque, digamos, con eso jugó la oposición estas dos semanas haciendo campaña, y era tratar de decirle, o para traer a los ciudadanos de centro, como decirles, mire cómo está Argentina, mire cómo está El Salvador, o sea, como nosotros tenemos otros espejos en la región para mirar, y eso no necesariamente siempre es como respetando las libertades y los derechos, pero sin lugar a dudas, como mi análisis que es como suenan las trompetas hoy, pues nosotros entramos en ese círculo también, si se quiere, la política de nuestro continente hacia donde va, que es un poco más hacia como la derecha y como defender los principios conservadores.
2: En esta elección gana un candidato que no, usted lo decía, no tiene partido, o tiene un partido pero que tiene una poca representación en el Congreso, y leyendo a muchos analistas colombianos estos días previos a la elección, muchos coincidían en un elemento, y es el gran ausente en la contienda electoral, que son los partidos tradicionales, los partidos políticos. ¿Cómo valora usted que la sociedad colombiana y el conjunto de actores políticos en Colombia hayan ido por este camino de los outsiders, de las personas que se muestran desde el carisma y no desde la estructura de los partidos? ¿Se perdió el rol o perdieron el rol que tenían en la sociedad los partidos políticos convencionales? ¿Cómo ve usted esto que ha ocurrido con Abelardo de la Espriella y con otros que se han presentado sin la estructura de un partido en una elección y no les ha ido nada mal?
4: Mira, a ver, la campaña de Abelardo, como le señalé al principio, que inició desde el año pasado, él empezó con un grupo significativo de ciudadanos, esto para decirle a nuestros oyentes que en Colombia hay dos caminos, digamos, vehículos electorales, los partidos políticos o los grupos significativos de ciudadanos. Entonces él arrancó por la vía grupos significativos de ciudadanos, que consiste en que él inscribe a un comité promotor en el que se dedica, tienen 6 meses por ley para recoger firmas o apoyos ciudadanos, dice la ley, para poder participar. Y en el camino se le subió, le dio el aval también, hacia final del año pasado, el Movimiento de Salvación Nacional, que es un partido de derecha del fallecido Álvaro Gómez Hurtado. Y el partido también lo que hace es modificar los estatutos. De hecho, si ustedes buscan, no sé, el escudo del partido hace un año versus el de hoy, que ahora tiene el tigre, entonces ahí hay como una sinergia entre Abelardo y un partido pequeño que busca posicionarse dentro de los diferentes partidos de derecha. Entonces eso por un lado. Por el otro lado, creo que es un poco el hartazgo de la gente con los políticos, como con los que llaman los políticos tradicionales. Entonces vivimos lo que otros países de la región ya han vivido, y es esto de como validar a un outsider, alguien que dice que él no hace parte de las estructuras políticas, que está fuera de todo, ¿no es cierto? Y pega mucho. Además, yo también considero, como tercer punto te diría, que en términos de campaña, la campaña electoral fue brillante. O sea, creo que las personas que están detrás de su campaña crearon todo un producto, ¿no? Entonces, todo esto del tigre, que vendan la ropa. Yo, de hecho, por ejemplo, le decía a los estudiantes, yo es que el jingle es súper pegajoso, ¿sí? O sea, uno lo puede ir cantando, pues, no porque sea de ese partido, sino porque es tan pegajoso que uno como que termina allí también con ese eco. Entonces creo que la campaña también rompió, digamos, las estructuras de los partidos, y creo que esta vez hubo algo que no funcionó, y es nosotros tenemos la posibilidad de hacer consultas partidistas, ¿no es cierto? Y las consultas fueron en octubre. El único que partido que participó en esa consulta fue el Pacto Histórico. Después volvimos a tener consultas en marzo, que esas ya eran interpartidistas, y ahí fue las consultas que tuvimos de la derecha, el centro y la izquierda, y creo que ahí se desgastaron mucho los partidos políticos, mientras que los dos que quedaron, digamos, en segunda vuelta, no estuvieron ya dentro de esas consultas. Entonces ahí se quedó la política tradicional, y eso creo que lo supieron capitalizar muy bien los otros dos candidatos. Y por último, yo creo que también hay un sentimiento anti-Petro muy...

0: esas amenazas que ha hecho Abelardo en estas últimas 2 semanas, el autoritario va a ser él. Entonces, esos juegos con qué es la democracia, creo que detrás de eso quedaron también muchos miedos de los colombianos que decidieron quedarse con uno u otro, más en términos de el mal menor, no necesariamente porque sea su gran opción, sino el mal menor, pensaría yo. Entonces creo que esos 4 o 5 elementos que te di, los pondría dentro del análisis para entender esto.
1: Profesora Viviana, en el mismo sentido de seguir profundizando y comprendiendo lo que va pasando en Colombia y cómo esto se mira a la luz de no solamente de Colombia como país, sino como parte de la región, podría, usted decía, Colombia empieza a vivir ese hartazgo que vivió el resto del continente buscando gente fuera de los partidos políticos. Colombia también se había mantenido de alguna forma al margen de este péndulo en el que anda América Latina desde hace rato entre una y otra tendencia ideológica, al menos en etiquetas. Luego podemos discutir con profundidad si realmente, más allá de los discursos en las políticas que se implementan, son realmente clasificables a solo bajo dos categorías, izquierdas y derechas. ¿Entra Colombia en la misma dinámica definitivamente del resto del continente en estos movimientos pendulares o tendríamos que interpretar de forma distinta esto que pasó en Colombia, lo que pasó recientemente en Perú, que termina sin tener todavía una proclamación oficial de ganador o ganadora para la presidencia, y más bien mirarlo desde la relación de nuestras sociedades con el sistema democrático?
0: Yo creo que es muy pronto para decir si estamos en el péndulo. Creo que sí hay una cosa en la que entramos en la dinámica y es tener un presidente outsider. Digamos que eso se había presentado en otros países de nuestra región, y en Colombia. Pues no puedo recordar, o sea, acá había una tradición de que muchos políticos se lanzaban como independientes, y esa era la etiqueta, para como desvincularse, desmarcarse de los partidos políticos, pero una persona que no haya hecho política como tal, en este momento, como por lo menos en la historia reciente, pensaría que eso ha significado hablar. Entonces creo que eso lo compartimos. Sin embargo, y relacionándola también con la anterior pregunta, yo pensaría que nuestros partidos políticos siguen siendo importantes y lo van a hacer para, por un lado, mirar cómo contener si hay excesos por parte del presidente. Yo creo que en eso el Congreso de la República funcionó muy bien con el gobierno Petro. O sea, creo que el ejercicio de control por parte del Congreso se hizo. De pronto, a veces, en algunas maneras, en algunos momentos, demasiado excesivo, pero se hizo. Entonces, en eso, por eso te diría que no estaría tan segura de si en eso entramos en la dinámica de otros países, porque si bien tal vez, y podría precisar eso, con esa pregunta que me haces, es después que los partidos tradicionales ya no tengan la capacidad de presentar el candidato para presidencia, ¿sí? Entonces eso lo hacen los de izquierda, nuevos partidos o un fenómeno como Abelardo, pero a la hora de la gobernabilidad todavía siguen siendo un actor importante. Entonces, lo que nos falta mirar, digamos, es cómo empiezan a desarrollarse los primeros tal vez 100 días de mandato del presidente, para mirar si realmente va a cumplir algunas propuestas que ha dicho, que era que él iba a legislar por estado de sitio, por el decreto de conmoción, ¿no? O sea, como por las facultades extraordinarias que tiene el Ejecutivo en Colombia. Lo cual hace que no necesariamente tenga que pasar por el Congreso de la República, pero el discurso de anoche fue: yo represento a todos los colombianos, la oposición es bienvenida, será escuchada, su respeto, sus derechos serán respetados. Entonces, por eso te digo que es como muy pronto, porque los mensajes a lo largo de la campaña podrían ser hasta contradictorios. Entonces, vamos a ver ya. No sé si de pronto, como que pensaba yo anoche, yo decía, bueno, de pronto él dijo todas esas cosas solamente para ganar, por ejemplo, ganar ya Paloma, para atraer

0: la gente de la derecha vía emociones y ya ahora les quiere dar tranquilidad. Y el mensaje de anoche fue un mensaje de tranquilidad también. Entonces, creo que todavía es pronto. Podríamos hablar por ahí en unos 100 días a ver, bueno, 100 días después del 7 de agosto para ver cómo va su presidencia.
1: Justamente para llegar al 7 de agosto tienen que pasar algo estos días, ¿no? Tienen que seguir un proceso, un procedimiento. Y ahí quería la pregunta, ¿qué es lo que se viene en torno a la legislación colombiana para proclamar a De la Espriella o para que haya alguna otra resolución? Y al final uno termina pensando de inmediato en esto que usted acaba de decir, esto último es en el marketing electoral. Y quizás ahora es cuando se va a empezar a descubrir quién es Abelardo De la Espriella en términos de gestión pública.
0: Pues mira, lo que se viene y ya comenzó desde anoche mismo son los escrutinios. Entonces creo que para aclararle a los no colombianos es que nosotros tenemos dos instituciones que hacen parte del cuerpo electoral: la Registraduría Nacional y el Consejo Nacional Electoral. El preconteo lo hace la Registraduría y no tiene fuerza de ley, no es vinculante. Y el escrutinio lo hace el Consejo Nacional Electoral, que es quien dice quién es el presidente y, bueno, da los datos sólidos. Entonces, este proceso empieza a hacerse de revisión de los escrutinios, empieza a hacerse primero a nivel local, después departamental y después nacional. Y allí están siempre autoridades del Consejo Nacional Electoral, jueces de la República, que son los que levantan el acta de que revisaron los tarjetones y que lo que se puso en el preconteo es lo que tenía el tarjetón, abogados seguramente de los dos candidatos, de las dos campañas, y vamos a ver cuántos días tarda eso, porque los escrutinios de Congreso de la República se demoraron más de un mes en la revisión de votos. Ahorita, como son dos candidatos, no creo que tarde un mes, pero por lo menos una semana se tardará el proceso. Además, porque el Pacto Histórico sí señaló que iba a impugnar 33.000 mesas, y esas 33.000 mesas se puede tener la certeza de cuáles son, porque nosotros, y creo que en los últimos años, los partidos, los políticos han aprendido a manejar el tema de los testigos electorales, que son ciudadanos que se inscriben a nombre de alguna campaña y que están en un puesto de votación pendiente de los resultados para informar directamente a la campaña. En este puesto de votación hubo 100 votos a favor de X y 200 votos a favor de Y. Entonces, por eso es que él puede decir en 33.000 mesas no nos coinciden los datos con los datos del preconteo. Seguramente en esas mesas se centrará el análisis, puede que ahí recuperen votos, pero no creo que recuperen más o menos los 200.000 votos que faltan. Y ya seguramente para el 20 de julio, que se posesiona el próximo Congreso de la República, pues ya debemos saber, digamos, quién va a ser el presidente, digamos, porque ese es como el primer gran acto del nuevo cuatrienio de gobierno, digamos.
2: Finalmente, profesora Viviana, habrá un resultado, se proclamará un ganador y se asumirá la presidencia en un nuevo liderazgo en el mes de agosto, si los procedimientos se cumplen como van. ¿Hay precedentes de una elección tan cerrada como esta en Colombia para escoger la presidencia? Y uno, esto a una última pregunta, ¿qué retos inmediatos supone la lectura de este resultado electoral para la sociedad colombiana y para los políticos colombianos?
0: Bueno, para tu primera pregunta, creo que todavía falta depurar un poquito más de datos. Se han hecho algunos ejercicios como genéricos para mostrar que esta ha sido la elección más estrecha que ha habido. De todas maneras, después toca como estudios más específicos en términos de poder relacionar cuánto era la muestra, ¿no? Pero digamos que en las tendencias generales sí señalaron algunos medios ayer que fue la más estrecha en términos de votos. Y los retos más importantes yo creo que son generar seguridad jurídica, la gobernabilidad y que realmente la oposición haga su trabajo de oposición, pero también se le den sus derechos como oposición. Creo que la sociedad eso pasa acá en Colombia con los políticos, que los políticos uno a veces los ve en las noticias, ¿no? Súper peleados. Y por ejemplo, yo hago trabajo etnográfico en el Congreso y cuando voy al Congreso están tomando tinto juntos. Entonces uno es como, uno cree como ciudadano que son enemigos y resulta que no. Entonces yo creo que puede que ellos dos lleven una relación cordial después, pero la sociedad sí está un poco fragmentada. O sea, creo que a nivel emocional tiene el presidente que tratar de calmar los ánimos porque hubo demasiadas tensiones entre amigos y familias, que creo que esta es la elección en la que más se ha vivido eso. Y entonces no sé si los ciudadanos estamos tan sosegados como puede que estén hoy los dos candidatos. Y creo que ese es el reto, desmilitarizar, entre comillas, a la sociedad, porque creo que la campaña fue muy dura emotivamente en redes sociales, a nivel de grupos, de familia, de amigos.
2: Profesora Viviana Ortega, de verdad, muchísimas gracias. Ha sido usted muy amable por atender los micrófonos y las cámaras de Radio Fe y Alegría hasta ahora.
0: No, a ustedes muchas gracias por la invitación y bueno, espero vernos pronto nuevamente para ver cómo va el próximo gobierno acá en Colombia. Muchas gracias.
2: Así será. Así será.
1: Muchas gracias.
2: Ahí escuchábamos y veíamos a la profesora Viviana Ortega, politóloga, profesora asistente del Departamento de Ciencias Políticas de la Pontificia Universidad Javeriana. Además, ella es especialista en resolución de conflictos e investigación en el campo de la participación política, acompañándonos esta mañana. Este último comentario que hacía me hizo acordar una película, Héctor. El deporte siempre ayuda a ilustrar un poco los fanatismos, ¿no? Fiebre en las nubes. En algunos países se conoció como amor en juego. Es un fanático del equipo de Boston, de las grandes ligas, que tiene asientos heredados en abono fijos en el estadio.
1: Sí, la vi.
2: Y él incluso llega a poner en riesgo su relación sentimental por el equipo, ¿no? Por no perderse
1: por los medias rojas,
2: un partido, y sufre porque no puede estar en uno de los juegos más importantes, y toda su forma de entender y de interpretar el apoyo y el respaldo a su equipo cambia cuando después del juego se encuentran los jugadores en un local nocturno después de una derrota vergonzosa, como si no hubiese pasado nada, pues, porque la vida sigue. Ellos compartiendo, riéndose, y él estaba desolado, deprimido. En ese momento comprendió que no vivían desde el mismo lugar. Las cosas, incluso los recrimina, que ellos no sufren, que ellos no... Bueno, eso es la diferencia entre jugar el deporte y ser un fanático. Un poco esto, una cosa es la gente cuando se fanatiza en la política y tiene esas posiciones descarnadas sobre lo que sucede, y después se sorprende cuando ve a políticos que delante de las cámaras o en los espacios públicos tienen confrontación discursiva y después van a tomar un café juntos o van a almorzar juntos. Bueno, eso es expresión de la política.
1: 7:36. Bueno, eso lo hemos vivido muchísimo nosotros los venezolanos en las últimas dos décadas con los temas de polarización en los núcleos familiares. Gente que estaba muy de acuerdo con algo y gente que estaba muy en desacuerdo con algo, y terminaron en muchos casos con relaciones familiares completamente rotas.
2: Sigo conversando entre ellos y los políticos buenos amigos.
1: Exactamente.
2: 7:36 de la mañana. Ya son las 7:36. Vamos a avanzar con más noticias a esta hora. Vamos a avanzar con más noticias y para ello nos vamos a ir hasta la ciudad de Barquisimeto. Vamos a la ciudad de Barquisimeto con nuestra compañera Yosimar Pereira a esta hora de la mañana. Pues los vecinos del sector Santos Luzardo de Barquisimeto denuncian un bote de agua que lleva más de 4 años. Repito, nuestra compañera Yosimar Pereira es quien nos amplía.
3: habitantes del barrio Santos Luzardo, ubicado en la parroquia Unión, municipio Iribarren de Barquisimeto, denuncian un grave bote de agua potable que se mantiene activo en la carrera 13 entre calles 7 y 8. Este derrame de aguas blancas se extiende por más de 5 cuadras, llegando a sobrepasar las inmediaciones del Parque El Limón. La comunidad reportó esta situación a través de los canales de atención tecnológica del gobierno. Sin embargo, aún no han recibido una respuesta efectiva ni soluciones por parte de los organismos competentes.
4: Mi nombre es Rosa Cira, habitante de aquí del barrio Santo Luzardo, específicamente frente donde está el bote de agua. Es la carrera 13 entre 7 y 8. Esto tiene como 4 años. Y entonces quedó ese broma allí, esa tierra. Y bueno, como siempre vienen, arreglan, pero dejan a los escombros.
3: El suministro de agua en Santos Luzardo es intermitente. Llega apenas por lapsos de 3 o 4 horas antes de interrumpirse nuevamente. Adultos mayores y familias de este sector temen que la presión del agua destruya por completo las calles, por lo que piden a las instituciones encargadas acudir al sitio para evitar daños mayores en sus viviendas. Es el reporte desde Barquisimeto, Josimar Pereira, para Radio Fe y Alegría Noticias.
1: Muchísimas gracias a nuestra compañera Josimar Pereira. Vamos a ir hasta Machiques, en el estado Zulia. Está nuestra compañera Eliana Morillo. Sin luz, sin gas y sin servicio de agua servida, sobreviven algunos barrios de la localidad de Machiques. Adelante.
5: La crisis de los servicios públicos se agudiza en varios sectores de Machiques. Sus habitantes denuncian una realidad que mantiene en jaque a la comunidad.
6: Evelyn de Los Ángeles Rodríguez González, malísimo. Bueno, imagínate, es que red de cloaca no hay. Tenemos que hacer el pozo ahí, un pocito allí, para uno poder hacer necesidad. Bueno, que nos ayuden para ver si podamos meter la red de cloaca aquí.
7: Mi nombre es Ana Ospino. Bueno, de la luz, todos los días se va de la luz. Eso es, todos los días, si no se va en la mañana, se va en la tarde. Pero yo le digo que siempre estén pendientes a uno, porque uno tiene niños, que nos ayuden también, que nos alumbren todo esto, porque esto está demasiado oscuro, esto es un peligro a veces.
8: David Alfredo Urribarriárraga, bueno, aquí la vialidad para empezar está mala, pues, o sea, pura arena, hueco, asfalto no hay, se inunda, tiene uno que quitarse los zapatos para no ensuciárselo y llegar a la carretera y volvérselos a poner y salir limpio, pues. El llamado es que vengan a auxiliar a las personas que viven por aquí, que estamos necesitados, pues.
5: Sin luz, sin gas, sin red de cloacas y vías intransitables, los vecinos de Machiques exigen respuestas inmediatas. El deterioro de estos servicios esenciales ya es insostenible y la solución urgente queda en manos de las autoridades. Desde Machiques, reportó Eliana Morillo para Radio Fe y Alegría Noticias.
2: Muchísimas gracias, Diana. Son las 7:40 y al cierre nos vamos al oriente de Venezuela. Vamos al estado Monagas, hablando también de crisis en servicios públicos, pues ahí es el aseo urbano el que tiene fallas que han convertido al sector las avenidas de la ciudad de Maturín en un botadero de otros sectores. Nuestra compañera Anangelis Gamboa nos cuenta más.
9: Vecinos y comerciantes del sector Las Avenidas de Maturín denunciaron vertederos de basura improvisados en las distintas calles de la comunidad, todo producto de la deficiencia del paso del camión recolector por varios sectores aledaños, que ven como una opción arrojar sus desechos en esta zona, ya que por allí pasa con más frecuencia el aseo urbano.
10: El aseo pasa por aquí, a veces deja una semana sin pasar, pero cuando pasa tiempo sin pasar, esto se pone hondísimo. Cuando ya ven demasiada basura.
9: Este hecho causa malos olores por la cantidad de desperdicio en la zona, pérdidas para los pequeños comerciantes de comida cercanos, ya que los fétidos olores disminuyen gravemente las ventas.
11: Ha causado gripe, plaga en cantidad. Cuando está aquí la venta de desayunos en la mañana y llega eso ahí, imagínate, muchos no vienen porque cómo comes con ese, pero eso no para. Eso por un lado ellos recogen y por un lado llegan los camiones, camionetas, botales, hasta de carnicería, echan sacos de hueso ahí. Aparte de eso, los indigentes que regan toda la basura.
9: Por esta grave situación que ha ocurrido en el sector durante el último mes, los habitantes y comerciantes piden a las autoridades vigilancia en estos espacios para que no permitan lanzar desperdicios y que se mejore la calidad de servicio del aseo urbano en las comunidades. Desde Maturín, Estado Monagas, Angelis Gamboa, Radio Fe y Alegría Noticias.
2: Bueno, se nos acabó el tiempo con este reporte de nuestra compañera Angelis. Nosotros nos vamos a despedir en la mañana de hoy. Nos vamos a ir agradeciéndoles, agradeciéndoles a todas y todos ustedes la compañía esta mañana. Gracias por dejarnos acompañarles a través de este espacio. Recuerde, luego de la pausa tienen la primera emisión de Contacto Sur en la Red Nacional de Radio Fe y Alegría y la sesión de yoga con el profesor Luis Zabalet en nuestro canal en YouTube, Fe y Alegría Media, y luego continuamos con más noticias. Gracias por acompañarnos, será hasta la próxima y recuerden, siempre sonrían. Eso es gratis. Hasta luego.
1: Adiós.
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18: Saludos América Latina y el Caribe, bienvenidos y bienvenidas a este informativo Contacto Sur de este lunes 21 de junio del año 2026. Esta producción es realizada en colaboración con la red de corresponsales de Aler, a quienes agradecemos siempre la información. Desde Radio Guayacocotla en México, les saluda Mónica López y comenzamos con nuestros titulares. En Colombia, termina segunda vuelta electoral con resultados preliminares. En Bolivia, el presidente de Bolivia, Rodrigo Paz, decretó estado de excepción nacional. En Venezuela, regreso de dirigente opositora exiliada reconfigura el ambiente político venezolano. Desde Voces sobre la Mesa, analizamos el Mundial de Fútbol 2026 con una doble sensación.
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18: Comenzamos con este Contacto Sur y nos vamos a Colombia. En Colombia se celebra la segunda vuelta electoral para elegir al presidente de la República. Más de 41 millones de personas salieron a votar después de una campaña atravesada por la polarización y la preocupación de los electores frente a la violencia, la corrupción y el acceso a servicios básicos. Natalia Betancourt, colombiana que trabaja en la red jesuita con migrantes de América Latina, nos comparte sobre los los resultados preliminares y la situación actual del país. Un reto para el nuevo presidente que se ha proclamado ganador.
19: Se llevó a cabo la segunda vuelta presidencial en Colombia. Allí se disputaba la elección entre Iván Cepeda y Aida Quilcue y Abelardo de la Espriella y Juan Manuel Restrepo, en donde se obtuvo, digamos, una participación más alta o la máxima histórica hasta el momento, teniendo un 63.46% de personas, del total de personas que podían votar y que salieron a votar. El candidato que va primando el conteo es Abelardo de la Espriella con Juan Manuel, con su fórmula vicepresidencial de Juan Manuel Restrepo, con 12.956.703 votos, y donde Iván Cepeda y Aida Quilcue tienen 12.707.060 votos. Fue una jornada electoral, como decía, masiva ante lo que ha sido el histórico en Colombia, pero que no hubo tantos reportes de presión electoral, aunque sí hubo presión armada a lo largo de estas últimas semanas, que reportó la Defensoría del Pueblo en diferentes municipios, como las comunidades estaban teniendo coerción para el momento del voto. También se reportaron diversas irregularidades en municipios, en Cartagena, en Barranquilla, pero la registraduría digamos, ha buscado tener una firma que certifica o que ya acompaña todo el escrutinio para terminar la seguridad de las elecciones, y esperamos que en lo que queda de esta semana pues ya tengamos el escrutinio final. De la sociedad civil, ahorita encontramos un país dividido, pero un país dividido que ha estado hace mucho tiempo y que está más dividido desde 2016, en donde encontramos un mapa electoral donde la periferia, que es los lugares donde más han vivido el conflicto armado, votan por un candidato a favor de más procesos de paz, de algunas formas de políticas a favor de las negociaciones, y el centro del país, digamos, se ha concentrado unas votaciones de un candidato que promueve un discurso más de seguridad, digamos, enfrentamiento armado con los grupos que se disputan el territorio en el país. Estamos en una sociedad en este momento que se encuentra muy dividida. Han sido unas elecciones que han polarizado mucho más, que hemos encontrado discursos mucho más duros entre ambos candidatos, refiriéndose uno a los otros, lo que hace que en este momento, y que digamos varias, tanto la Defensoría, la Registraduría, muchos llamaron a bajar el discurso de odio, y el centro acá es ver cómo la sociedad civil pueda responder a lo que pase en el escrutinio con toda la tranquilidad y responsabilidad, y también con la serenidad de reconocer los resultados del escrutinio, y el candidato que llegue a gobernar a Colombia encontrará una Colombia dividida que tiene que gobernar y donde los discursos de odio tienen que bajar, porque hemos vivido un conflicto armado de más de 70 años que no podemos seguir replicando.
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18: En Bolivia, el gobierno boliviano decretó el estado de sitio en todo el país para poner fin al bloqueo de carreteras que duró más de 7 semanas. Rodrigo Fernández, de la red de Herbol en La Paz, Bolivia, es quien nos comparte la información.
20: Por eso, luego de haber agotado todas las instancias de diálogo, de haber alcanzado acuerdos con quienes teníamos demandas legítimas, de haber identificado con claridad a quienes utilizaban la violencia para intentar desestabilizar Bolivia, hemos tomado la decisión de declarar el estado de excepción en todo el territorio nacional.
21: Así, el presidente Rodrigo Paz anunció la madrugada de este sábado el estado de excepción en todo el territorio de Bolivia para liberar las carreteras con las fuerzas policiales y militares. El primer mandatario informó que ha instruido a la policía boliviana y a las fuerzas armadas ejecutar las acciones necesarias para restablecer el libre tránsito, recuperar las carreteras y garantizar la seguridad de la población.
20: Esto no es un estado de excepción para restringir la vida de la gente. Es exactamente lo contrario. Es un estado de excepción para devolverle la libertad a la gente, para liberar a Bolivia de quienes utilizan el conflicto político para bloquear carreteras y hacerle daño a la población, para garantizar que lleguen los alimentos a las familias bolivianas, para que llegue combustible a nuestras ciudades, que llegue oxígeno a nuestros hospitales, a nuestros niños que vuelvan a clases, que nuestros trabajadores vuelvan a sus fuentes de trabajo. Para garantizar que nuestros productores vuelvan a producir y sus productos lleguen a los mercados. Este estado de excepción no se decreta para proteger al presidente o a su gobierno. Se decreta para proteger la democracia y la vida. Se decreta para proteger Bolivia.
21: Este anuncio se da después de que la Central Obrera Boliviana firmó un acuerdo con el gobierno e instruyó levantar los bloqueos, pero sectores campesinos y evistas anunciaron que mantendrán las medidas de presión.
20: A quienes todavía mantienen bloqueo, les digo con claridad, aún están a tiempo de desistir voluntariamente. Si tienen demandas legítimas, las puertas del diálogo seguirán abiertas como lo estuvieron desde el primer día. Pero quienes persistan en bloquear, destruir, agredir, intimidar a otro boliviano o desafiar el orden constitucional, deberán asumir las consecuencias legales de sus actos. A los violentos se les aplicará todo el rigor de la ley y toda la fuerza legítima que la Constitución y la democracia otorgan al Estado para proteger a sus ciudadanos.
21: El presidente Paz dijo que Bolivia ya no enfrenta una protesta social ni movilización reivindicativa, sino una estrategia organizada de desestabilización contra la democracia y un gobierno constituido. Así, acusó al Chapare de estas intenciones.
20: Tenemos que estar claros y no dudar que desde el Chapare se ha convertido el bloqueo, la confrontación y el daño económico en herramienta de acción política. Es una estructura que no acepta la voluntad popular expresada en las urnas. Una estructura que no acepta que Bolivia avance por un camino distinto. Lo que hoy enfrenta Bolivia ya no es una protesta social, no es movilización reivindicativa, no es un conflicto entre gobierno y sectores. Lo que hoy enfrenta Bolivia es una estrategia organizada de desestabilización contra la democracia y un gobierno constituido. Debemos llamarlo por su nombre. Es un intento de golpe de Estado desde el narcoterrorismo.
21: Rodrigo Fernández, Herbol La Paz.
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18: En Venezuela. Dirigente opositora que se encontraba en el exilio regresa para instalar una mesa técnica y avanzar en la conformación de un nuevo Consejo Nacional Electoral. Entre otros pasos, se reconfigura el ambiente político venezolano. Esta es la información con Alexander Medina desde Radio Fe y Alegría en Venezuela.
0: El tablero político venezolano se sigue moviendo con velocidad vertiginosa. A finales de la semana pasada, el regreso al país de la dirigente política Dinora Figuera marcó un nuevo paso en estrategia que se viene impulsando desde Estados Unidos. La militante del partido opositor Primero Justicia se reunió con el presidente de la actual Asamblea Nacional, Jorge Rodríguez, con el fin de concretar nuevos pasos para la recuperación de la democracia venezolana, que implica la renovación de los poderes públicos en Venezuela con los criterios de transparencia, equilibrio e independencia institucional. Figuera también habló de la intención de conformar un nuevo Consejo Nacional Electoral mucho más creíble, confiable y profesional, incluyendo depuración del registro electoral y la habilitación de dirigentes políticos de oposición. Para esto se conformó una mesa técnica.
4: En búsqueda de la democracia, donde el tema Consejo Nacional Electoral, el tema medios de comunicación, Tribunal Supremo de Justicia, el tema de lo que es la reivindicación del Estado de Derecho en los términos de asumir la personalidad política, son bastiones que nos van a llevar sin duda alguna a que todos que aspiremos, por ejemplo, a un proceso electoral puedan hacerlo sobre un poder electoral vigoroso. Yo soy una mujer política prestada a la institucionalidad y sé diferenciar mis personajes, si es que se quiere ver de esa manera. Un político prestado en una instancia política también, pero donde yo sabía que tenía que tener un espíritu de cuerpo en todas las representaciones de los partidos políticos. Y esa fue mi conducta, de verdad que creo que dentro del balance está mi seriedad, porque sí considero que soy una mujer bastante seria mi credibilidad.
0: El gobierno de Estados Unidos avaló este encuentro de Dinora Figuera con Jorge Rodríguez. A través de un comunicado señaló que la dirigente política representa a la Asamblea Nacional de 2015 al reconocerla como la única institución electa democráticamente y reconocida internacionalmente. Esto no es un detalle menor porque, en definitiva, el tutelaje del gobierno de Donald Trump sigue marcando el ritmo de la dinámica política en nuestro país, incluyendo un cronograma electoral para unas presidenciales que para muchos se realizarían a principios de 2027. Desde Venezuela, Alexander Medina para Contacto Sur.
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18: Desde el programa Voces sobre la Mesa, nuestros compañeros periodistas Héctor Escandel e Iranía Costa analizan la doble sensación que nos trae el Mundial de Fútbol 2026. Mientras el álbum oficial de Panini bate récords de ventas en Sudamérica, es necesario reconocer también las injusticias que rodean este campeonato.
3: La vida sigue, a pesar de todo lo que nos sucede y lo que sucede en nuestros pueblos, la vida sigue y tiene que seguir. Porque si no, no podríamos vivir, no podríamos seguir adelante. Eso no significa que tengamos que ser indolentes, que tengamos que ignorar lo que pasa en nuestros territorios. Aunque parezca frío, insisto, es humano poder al mismo tiempo tener conciencia de que esa realidad existe, eso está allí, y tratar de buscar formas de incidir para que eso cambie y sentir orgullo por tu país que participa en el Mundial, o en el caso de Venezuela que no clasificamos, poder sentir orgullo por los logros de otros latinos con los que sentimos identidad, de los venezolanos que participan de otras maneras en estos espacios y que nos permiten también compartir éxitos, cultura, carreras que nos permiten entrar en lo que llaman ahora las ciudadanías globales también, ¿no?
1: ¿Cuál es la composición del lugar en este momento? ¿Cuál es la composición de este mundial? Estamos en medio de tres países con realidades distintas. Estaban las mujeres que buscan a sus desaparecidos en México. Está el ICE, que tú lo sabes muy bien, porque lo abordamos en el día a día, persiguiendo latinos en las ciudades de Los Ángeles, o en la ciudad de Nueva York, o en la ciudad de Chicago. Y luego está Canadá, que pareciera que no es una cosa de la otra, pero que está poniendo algunos frenos éticos. Por ejemplo, negándole la visa a un alguien que tiene problema, que tiene un juicio abierto por abuso sexual hacia una mujer, o alguien que tiene un juicio abierto por uso fraudes de apuestas. Pero de esa manera se puede mirar el fútbol con varios anteojos, con varios lentes, con varias perspectivas. La deportiva, que es apasionante y disfrutamos mucho, por ejemplo, cuando una selección latinoamericana, que muy a pesar de los pesares, logra ganar, logra meter un gol, logra entrar, ver hasta el último minuto a Panamá tratando de ganar un partido o de empatar un partido, o disfrutar con las locuras que hace Argentina, o sufrir por cómo le está yendo a Brasil, pero luego ver cosas que van ocurriendo en la cotidianidad de estos países, con toda la conflictividad política, toda la conflictividad social, y acompañarla. Yo creo que hay cosas que sostienen a esta sociedad occidental que se pueden ver en la vitrina del Mundial de Fútbol: política, religión y el balón rodando en un montón de estados.
18: Aquí terminamos con este informativo Contacto Sur de este lunes 21 de junio del año 2026. Comenzamos la semana y les invitamos a continuar en sintonía de ALER y de este Contacto Sur, con información desde los diferentes territorios de América Latina. Desde Radio Guayacocotla en México, se despide Mónica López.
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14: 8:01. 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

Hola, hola, feliz mañana, feliz lunes. Hoy es lunes 22 de junio del año 2026. Bienvenidos y bienvenidas a su radio revista informativa de las mañanas, aunque usted no lo vea, transmitiendo en vivo y en directo desde la ciudad de Caracas. Hoy con bastante información también que se ha generado en los últimos días, información en torno al clima, información en torno a algunas situaciones de emergencia que se han generado en la ciudad de Caracas este fin de semana, que fueron afortunadamente ya atendidas por los bomberos del distrito capital. 8:04 minutos de la mañana, les recordamos que este espacio llega gracias a la producción general de la estación de Anthony Galindo, en los controles Jorge Luis Pérez García, en la producción y narración este servidor Pedro González, certificado de locución 60.538, todos bajo la dirección del profesor Luis Ibarra. Y cuando son las 8:04 minutos de la mañana todavía de este lunes 22, nosotros vamos a arrancar con buena música.

0: Bien, son las 8 y 9 minutos de la mañana. Nosotros de inmediato vamos a compartir las efemérides del día.
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0: Bueno, les comentamos que un día como hoy del año 1826 se instala el Congreso de Panamá por iniciativa de Simón Bolívar. Este congreso sesionó desde el 22 de junio hasta el 15 de julio con el objetivo de unir a las recién independizadas naciones hispanoamericanas en una confederación, fortaleciendo así la cooperación política, económica y militar, además para asegurar la estabilidad y defensa frente a las posibles amenazas externas, como lo había ideado el precursor de la independencia hispanoamericana, Francisco de Miranda. Ahora bien, este proyecto no se logró, pero sentó las bases para los futuros intentos de integración de la región. Les comentamos que un día como hoy del año 1841 muere Juan Bautista Arismendi, militar venezolano prócer de la independencia, reconocido por su compromiso con la causa patriota y por ser esposo de la heroína venezolana Luisa Cáceres de Arismendi. También un día como hoy se firma el contrato entre el gobierno francés y la Alemania nazi que pone fin a las hostilidades entre el Tercer Reich y los representantes del gobierno francés del mariscal Pétain durante la Segunda Guerra Mundial. Esto fue en 1940. Un día como hoy de 1941, la Alemania nazi da inicio a la Operación Barbarroja, que fue la invasión que se llevó a cabo en la Unión Soviética por la Alemania nazi y algunos de sus aliados durante la Segunda Guerra Mundial. Esta agresión motivó la entrada de Stalin a la Segunda Guerra Mundial como aliado de Occidente contra el fascismo. Un día como hoy más reciente, del año 1971, el gobierno de Rafael Caldera declaró el 24 de junio como aniversario de la Batalla de Carabobo como día de fiesta nacional. En otras informaciones, un día como hoy, les comentamos que Rafael Briceño en el año 2001 falleció. Es un actor venezolano conocido por interpretar al general Juan Vicente Gómez en las series de Gómez y Gómez 2 de Radio Caracas Televisión. Un día como hoy, también más reciente todavía, del año 2006, se inauguró el nuevo viaducto 1 de la autopista Caracas-La Guaira. Esto el 5 de enero del 2006, el viaducto 1 comenzó a colapsar, por lo que se habilitó una vía de contingencia conocida como La Trocha. No sé si los habitantes de la ciudad de Caracas y La Guaira recuerdan esos momentos de tránsito para poder subir de La Guaira a Caracas y trasladarse desde la ciudad capital hacia el litoral central. Bueno, en el año 2007, primero que en el año del 19 de marzo de 2006, este viaducto colapsó por completo y se inauguró el viaducto 1 Caracas-La Guaira. Esto fue en el año 2007. Hoy, una efeméride muy especial. Es el Día Internacional del Volkswagen Escarabajo. No sé si ustedes han visto algunos de esos carros icónicos en la ciudad de Caracas. Así que todas las personas que conducen un Volkswagen, hoy es su día. Hoy es el Día Mundial también del Suelo y la Tierra Fértil. Estas fueron las efemérides del día.
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0: 8:13 minutos de la mañana, hacemos la primera pausa y ya regresamos con más de Aunque Usted No Lo Vea.
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2: Ocho y 13 minutos.
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0: 8:16 minutos de la mañana. 8:16 minutos de la mañana. Nosotros de inmediato vamos a repasar qué ocurre en Caracas.
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0: Atención, arrancamos la semana con información del Banco Central de Venezuela y es que el BCV fijó las tasas oficiales del dólar y del euro que estarán vigentes para hoy, 22 de junio, arrancando la semana en 612.43 bolívares por unidad. Repito, 612.43 bolívares por unidad, de acuerdo al reporte del BCV en su sitio web. Ahora bien, la moneda europea, el euro, ya rompió la barrera de los 700 bolívares para ubicarse en 702.42 bolívares. Estas son las tasas oficiales establecidas por el BCV en su sitio web y en sus distintos canales digitales. Estas son las tasas que estarán vigentes para hoy, 22 de junio del año 2026. En otras informaciones les comentamos que el Instituto Nacional de Meteorología e Hidrología, INAMET, indicó sobre la llegada del solsticio de verano, un fenómeno astronómico que ocurre cada año alrededor del 21 de junio y que marca oficialmente el inicio del verano en el hemisferio norte. Este acontecimiento también coincide con el comienzo del invierno astronómico en el hemisferio sur, debido a la posición que adopta la Tierra durante su recorrido alrededor del Sol. De acuerdo con la explicación difundida por el organismo, en esta fecha el planeta alcanza un punto de su órbita en el que el polo norte presenta su máxima inclinación hacia el Sol. Como consecuencia, la estrella alcanza su mayor altura aparente en el cielo y se registra la jornada con más horas de luz natural y la noche más corta del año para los países ubicados en el hemisferio norte. Además, los rayos solares inciden de forma directa sobre el trópico de Cáncer, una característica propia de este evento astronómico. Aunque las diferencias entre el día y la noche son mucho más pronunciadas en países alejados del Ecuador, Venezuela también experimenta los efectos de este solsticio debido a su ubicación geográfica. En el territorio nacional, las jornadas suelen ser ligeramente más largas durante esta época del año, con una mayor presencia de luz solar y noches un poco más cortas, aunque los cambios no son tan extremos como en otras naciones del hemisferio norte. La palabra solsticio, para quien no conoce, tiene sus raíces del latín y proviene de la unión de los términos sol, que significa sol se detiene. Esta denominación se relaciona con la percepción de que durante varios días la posición del sol permanece sin mantenerse, prácticamente sin cambios, antes de comenzar el nuevo ciclo. Los especialistas recuerdan que los solsticios forman parte de los movimientos naturales de nuestro planeta. Esto es una información que hasta ahora nos trae el portal 2001. Bueno, seguimos con materia del clima, porque si bien es cierto que empezó el solsticio de verano, pues también es cierto que estamos en plena temporada de lluvia, pero también estamos en temporada del inicio del fenómeno El Niño. Entonces hay que estar pendientes de los canales oficiales del INAMET. De acuerdo con el boletín reciente del Instituto Venezolano de Instituto Nacional de Meteorología e Hidrología, Instituto Nacional de Meteorología, Hidrología, INAMET, este 22 de junio, este lunes, el país se encuentra bajo influencia directa del desplazamiento de la onda tropical número 17. Según detalle el ente, dicho sistema atraviesa el occidente del país, lo que favorece el desarrollo de mantos de nubosidad asociados a precipitaciones de intensidad variable. Precisaron en su pronóstico general que durante la mañana se espera cielo con nubosidad fragmentada en algunas zonas del país. Estará el cielo nublado parcialmente en la mayor parte del territorio nacional. No obstante, indicaron que se registrarán zonas nubladas asociadas a lluvias o chubascos dispersos en la Guayana Esequiba, Bolívar, Amazonas, al sur de Guárico, al este de Miranda, en los llanos occidentales, este de Falcón, Táchira y sobre el lago de Maracaibo. Mientras que indicaron que no se descartan precipitaciones dispersas sobre regiones montañosas. Hacia la tarde-noche, el reporte estima el incremento progresivo de la cobertura nubosa. La condición climática podría estar acompañada de precipitaciones de intensidad variable. El INAMET enfatizó que la onda tropical número 17 en el cuadrante occidental indica que las lluvias se pueden manifestar con un carácter más intenso y más frecuente en los estados Bolívar, Amazonas, Apure, Barinas, Portuguesa, Táchira y al sur del estado Zulia. La temperatura máxima para la ciudad de Caracas indica que estará girando alrededor de 29 grados y la mínima en torno a los 18 grados. En la mañana, el cielo con poca nubosidad y nublado en horas de la noche. Ocho veintidós minutos de la mañana. Seguimos repasando más información que tenemos a esta hora. Y conductores de la Gran Caracas, les comentamos.

diseñaron un cronograma de trabajo adaptado a las distintas dinámicas de la ciudad. Las labores se realizan exclusivamente en horario nocturno como estrategia para minimizar el impacto del tránsito vehicular diario, además de resguardar la seguridad de los conductores como del personal obrero que está desplegado en las vías. Estas obras se realizan en mayo y junio exclusivamente en horario nocturno, es decir, desde las 9 de la noche hasta las 4 de la mañana, incluyendo intervenciones técnicas para mejorar la seguridad vial. Entre ellas está la pavimentación, que es el escarificado de 60.790 metros cuadrados de vías, además de colocación de 10.000 toneladas de mezcla asfáltica en caliente, la nivelación de 19 alcantarillas para mejorar el drenaje y la modernización del alumbrado público, instalación de 21.600 ojos de gato, además de demarcación de 48.600 metros de líneas viales, y precisaron que este proyecto busca también eliminar los puntos de estrangulamiento y garantizar la transitabilidad libre y segura en esta importante arteria vial de la ciudad. Esto es una información que publicó el Ministerio de Transporte y la Empresa Vial de Transporte. A esta hora, 8:24 minutos, seguimos repasando más información y les comentamos que el Metro de Caracas, usuarios del Metro de Caracas, instalaron desfibriladores externos automáticos. Estos están ubicados en las estaciones La Hollada, La Rinconada y Petare para atender en tiempo real las emergencias cardíacas que se puedan presentar durante la permanencia de usuarios en las instalaciones. Los dispositivos de emergencia están disponibles tanto para el personal como para los usuarios, y al ser automatizados te guían de forma sencilla para actuar rápido ante una eventualidad relacionada con paros cardíacos. Estas tres paradas fueron seleccionadas estratégicamente por registrar la mayor afluencia de pasajeros en toda la red subterránea de la capital, y cuenta con el personal del sistema metro que también está capacitado para atender estas eventualidades, y los equipos están diseñados para reanimar a las personas que sufran paro cardíaco antes que lleguen los paramédicos. El dispositivo cuenta con un sistema de guía por voz paso a paso, lo que permite que cualquier usuario o trabajador use este dispositivo sin experiencia médica previa. Los desfibriladores están en puntos públicos de fácil acceso dentro de las estaciones para garantizar la respuesta rápida, y con esta medida buscan disminuir los tiempos de atención médica, además de elevar los estándares de seguridad de la ciudadanía, para el resguardo de la ciudadanía durante el uso de este sistema de transporte masivo. Esto es una nota que nos trae hasta ahora el portal de Ciudad Caracas. ...8:26 de la mañana, y les comentamos que denuncian que el transporte nocturno en los Altos Mirandinos está al borde de la extinción. En Los Teques, el número de unidades de transporte que se ve en las rutas urbanas de los Altos Mirandinos después que el reloj marca a las 7... específicamente en el paso en San Pedro de los Altos, el Vigía, Lagunetica y la carretera Vieja Caracas-Los Teques, son algunas de las comunidades que se encuentran afectadas con la ausencia de transporte público en las noches. Indican los habitantes de estas localidades que todos los días viven estrés de tener que caminar o disponer de dinero extra para pagar un mototaxi para llegar a casa, porque la cola, o si se retrasa el metro, se pierde el último bus que pueda salir desde esta capital de los Altos Mirandinos. En las mañanas indican que es más caótico tomar transporte público, sobre todo los días lunes, porque presuntamente indican que los choferes se van a surtir combustibles y arrancan la faena a la hora que pueden. Algunos usuarios pensaron erróneamente que con el aumento del costo del pasaje a 0,25 centavos de dólar aumentaría la flota de unidades de transporte público. Sin embargo, indican que cada vez es más complicado tomar autobús y sentarse cómodamente. Indicaron que también los fines de semana es otra pesadilla porque se reduce a la mitad del servicio. Los habitantes manifiestan que se encuentran a la buena de Dios. Esto es una información que nos trae
el portal El

0: pequeño. 8:28 minutos de la mañana, hacemos la pausa y ya regresamos con más de Aunque Usted No Lo Vea.
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2: Ocho y 28 minutos.
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4: Lunes 22 de junio. El Observatorio Venezolano de Prisiones reportó este sábado 20 la muerte de Fabiana Desiré Páez Fernández, quien estaba detenida en la cárcel para mujeres La Crisálida en Los Teques, Estado Miranda. Según la organización que vela por los derechos de los privados y privadas de libertad en los centros carcelarios venezolanos, Fabiana presentó insuficiencia respiratoria y otras patologías de salud que no recibieron la debida atención integral. Es la primera muerte de una privada de libertad en la cárcel La Crisálida desde su creación en 2018. El OVP señaló que además de los problemas de acceso a la salud, en La Crisálida también se padece hacinamiento en sus celdas y las privadas de libertad reciben un solo envase de agua para su aseo personal y lavar su ropa. Cito por ejemplo que en La Crisálida hay alrededor de 320 mujeres privadas de libertad. Por ello exigen una urgente atención médica especializada a las mujeres que allí se encuentran para evitar que se produzca otra muerte bajo custodia del Estado. De acuerdo a estadísticas que maneja esta organización no gubernamental de derechos humanos, con el fallecimiento de Fabiana Páez, se eleva a 26 la cifra de personas privadas de libertad fallecidas bajo custodia entre abril y junio de 2026. Más detalles en nuestro próximo avance informativo. A esta hora les acompañó Alexander Medina.
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5: ¿Cómo ves tu futuro?
7: Ay, no, ni me preguntes.
8: No, yo siento que acá las cosas no dan para más.
7: Estoy tratando de llegar al próximo mes.
8: Creo que me iré del país.
7: No puedo pensar en el futuro.
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5: La juventud venezolana vive en una constante incertidumbre. 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Así lo expresa la encuesta realizada en 13 ciudades del país. Pero no se han quedado con la incertidumbre, han actuado. Reinventarse y emprender para ganar su independencia económica han sido parte de las acciones. Tú también puedes hacerlo. 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
0: Son son las 8:32 de la mañana. Nosotros seguimos con más información a esta hora y les comentamos que Venezuela, nuestro país, figura entre los 22 países que, según las organizaciones internacionales, principalmente la Organización de las Naciones Unidas y la Agricultura, también la Organización de las Naciones Unidas para la Alimentación y la Agricultura, la FAO, además del Programa Mundial de Alimentos, indica que Venezuela es uno de los 22 países que pudiera verse afectados con el fenómeno El Niño durante los próximos meses. En esta ocasión, el evento climático es denominado por algunos científicos o por expertos como el Super Niño, debido a la intensidad que prevén algunos modelos climáticos, donde se trata de un término informal que no forma parte de la clasificación oficial de los organismos meteorológicos. De acuerdo con proyecciones, el fenómeno podría provocar una disminución de las lluvias en Venezuela, con posibles repercusiones para el sistema eléctrico, la agricultura y la disponibilidad de agua, aunque las autoridades venezolanas detectan o descartan un escenario de sequía extrema. El Ministerio del Poder Popular para el Ecosocialismo explicó en un comunicado en su sitio web que el comportamiento de las precipitaciones en Venezuela está estrechamente relacionado con el fenómeno El Niño, la oscilación del sur ENSO, un evento climático que modifica las condiciones atmosféricas en el Caribe y puede reducir los niveles de lluvias en el país. El coordinador de la región central del Observatorio Nacional de la Crisis Climática, Richard Núñez, explicó que actualmente el fenómeno se encuentra en una fase inicial y de registrarse un incremento sostenido entre 0,5 y 0,6 grados en cuanto a la temperatura. Esta se presenta en la temperatura superficial del Océano Pacífico Ecuatorial, parámetro utilizado intencionalmente para determinar el desarrollo del fenómeno El Niño. Según las proyecciones, Venezuela experimentaría una reducción leve o moderada de las precipitaciones, como por ejemplo indicó que en las zonas que normalmente reciben alrededor de 150 milímetros de lluvia podrían registrar entre 110 y 120 milímetros, por lo que las lluvias continuarán aunque con menor intensidad. El especialista señaló que las consecuencias del Niño no suelen manifestarse de forma inmediata en Venezuela. Generalmente existe un desfase de entre 3 y 5 meses desde que el fenómeno es declarado oficialmente por los organismos internacionales hasta que sus efectos comienzan a sentirse en el territorio general. Y las estimaciones actuales repuntan que las condiciones asociadas a este fenómeno podrían mantenerse durante el resto de este 2026 hasta los primeros meses del año 2027. Ante este escenario, Núñez recomendó fortalecer el monitoreo de las cuencas hidrográficas y de los embalses debido a la alta dependencia del país de la generación de energía hidroeléctrica. Asimismo, descartó la importancia de planificar el manejo del recurso hídrico para reducir los riesgos tanto en el sector eléctrico como en la producción agrícola. Y finalmente, el ministerio aseguró que este Plan Nacional de Reforestación Chuquisaca, así se llama, no se verá afectado por las condiciones previstas. Explicó que las jornadas de siembra comenzaron durante la temporada de lluvias, lo que permite que los árboles jóvenes aprovechen la humedad del suelo para su desarrollo, además de contribuir con la recuperación ambiental. La reforestación favorece la regulación de la temperatura y protege los cultivos de los vientos y ayuda a conservar los recursos hídricos. Mientras que las autoridades de la FAO prevén una disminución moderada de las lluvias y emitieron un llamado intencional a reforzar las acciones preventivas frente a este fenómeno. Ambos organismos solicitaron $202 millones para ampliar la asistencia humanitaria destinada a proteger casi 9 millones de personas en 22 países, entre ellos Venezuela, considerado altamente vulnerables a los efectos del El Niño. Las agencias internacionales advirtieron también que las condiciones más secas previstas para algunas zonas de América Latina, como por ejemplo Venezuela, podría afectar los ciclos de siembra, cosecha, los pastizales y la disponibilidad de agua, incrementando los riesgos para la seguridad alimentaria. Finalmente, señalaron que el pronóstico climático coincide en un contexto internacional que está marcado por la crisis económica, conflictos armados y altos niveles de inseguridad alimentaria que aumentan la vulnerabilidad de millones de personas, especialmente en estos 22 países. La FAO sostiene que antes de actuar y antes de que ocurran los impactos, estos eventos pueden reducir considerablemente las pérdidas económicas y sociales y Bueno, para quienes no saben qué es el fenómeno El Niño, el fenómeno El Niño es una de las dos fases principales de un fenómeno climático natural llamado la oscilación del sur, ENSO por sus siglas en inglés, y la otra fase es La Niña. De acuerdo con esta publicación, el fenómeno fue bautizado hace décadas por pescadores de Perú y Ecuador, quienes observaron que las aguas del Pacífico se calentaban de una manera inusual cerca de Navidad, por lo que lo asociaron con el Niño Dios. Durante el Niño, las aguas de la superficie del Pacífico Central se vuelven más cálidas de lo normal y ese cambio altera los patrones de viento y modifica también el comportamiento de clima en algunas partes de nuestro planeta. El término Super Niño no forma parte de la nomenclatura oficial, pero suele utilizarse para describir episodios excepcionalmente más intensos. 8:38 minutos de la mañana, seguimos con más información. A esta hora les comentamos que atendieron deslizamiento en la Sierra Maestra del 23 de enero. La pasada semana realizaron una inspección en el sector Samán en Sierra Maestra tras un deslizamiento de tierra que provocó la caída del área posterior de una vivienda que se encontraba deshabitada. Los vecinos alertaron acerca de la situación y solicitaron la presencia de los organismos de seguridad ciudadana, donde informaron que afortunadamente no hubo lesionados en el lugar, y este despliegue también contó con la presencia de los equipos de la alcaldía de Caracas y el Ministerio de Atención de las Aguas. Precisaron que en este recorrido que se hizo, Minaguas indica que gracias al trabajo se logró la atención de la comunidad y al cierre de una tubería que mantenía un terreno aún activo como consecuencia de las lluvias continuas en las últimas horas. Esto es una información que nos trae el portal Ciudad Caracas. Seguimos con más información y denuncian que alcantarillado en la sector La Matica hace sudar frío a los choferes en Los Teques. Despacito indican que deben transitar cientos de conductores que a diario deben entrar o salir hacia el sector La Matica en la capital mirandina debido al alcantarillado que no está al ras del asfalto y existen también muchos baches alrededor. La entrada a uno de los sectores más populosos de Los Teques se ha convertido en una auténtica prueba para los amortiguadores, para cualquiera que vaya al volante. El desnivel de las rejillas metálicas respecto a las vías obliga a los choferes a realizar maniobras de último minuto, frenazos bruscos, incluso desvíos improvisados que han podido provocar algunos choques. Para los transportistas particulares que frecuentan la zona, el tramo indican que es un dolor de cabeza porque es una opción de querer cuidar el bolsillo al reducir la velocidad para no impactar contra estas rejillas que están al desnivel. El problema no se limita solamente a las estructuras del alcantarillado, indican que el asfaltado que rodea ha comenzado a ceder bajo el peso del transporte pesado y las lluvias, creando una corona de baches y grietas que están dañando la calle. Lo que comenzó como una irregularidad menor, hoy es un cráter en plena vía que ralentiza por completo el flujo vehicular, especialmente en las horas pico. Los vecinos y trabajadores de las adyacencias en el sector La Matica hacen un llamado urgente a las autoridades municipales y a las cuadrillas de Servi, Huayca y Puro para que realicen trabajo de nivelación y bacheo en el sitio. Esto es una información que a esta hora nos trae el portal El Tequeño. Hay una información, 8:42 minutos. Vamos a hacer la pausa y al regresar les comentamos una información que se ha hecho viral este fin de semana.
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10: Ocho y 42 minutos.
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0: Ocho cuarenta y cuatro minutos de la mañana, 8:44, y atención, a esta hora les comentamos que el gobierno de Caracas realiza intervención en quebrada de Tacagua Vieja, y Naum Fernández, quien es el jefe de gobierno de Distrito Capital, anunció la intervención de la quebrada en la comuna Guali, España, en Tacagua Vieja, esto es en la parroquia Sucre, al oeste de la ciudad de Caracas, la labor para la cual se designó un equipo especializado. Así lo anunció a través de su cuenta en el canal de Telegram y también en la publicación de Instagram de Naum Fernández. Se indica que la comuna conformada por que está conformada por distintas comunidades y consejos comunales inician que estos espacios están haciendo esta labor de esta intervención para continuar con los trabajos de recuperación para salvaguardar la seguridad de los habitantes del sector. También indicó finalmente en su publicación que esta jornada con los habitantes indican que se preparan para la próxima consulta popular a través de la organización y la cohesión. Por otra parte, informaron que se han llevado a cabo jornadas de salud, atención casa por casa, y también realizaron dotación de insumos y entregas de medicamentos en el consultorio popular 13 de abril en el Cambural, y esto para la atención de los adultos y las adultas mayores. Así refiere la publicación en Instagram del jefe de gobierno del Distrito Capital. 8:46 minutos de la mañana. Seguimos con más información. Miren, en la cota 905 también indican que vecinos de la cota 905 en la parroquia El Paraíso recuperaron la fachada de sus viviendas, una obra que incluyó en beneficio a más de 1.750 habitantes de la comunidad. Se pudo conocer que los trabajos de rehabilitación estuvieron encabezados con el apoyo del gobierno del Distrito Capital. En el sector Los Paraguas, una labor emprendida por distintas cuadrillas de la Corporación de los Servicios y de los buceros de esta comuna, con el objetivo pues de embellecer los espacios comunitarios para el disfrute de los vecinos. La jornada de rehabilitación se llevó a cabo durante este fin de semana y la actividad se observó la participación de vecinos de todas las edades, quienes no solo intervienen en sus casas, sino también escaleras, callejones, muros y demás espacios comunitarios. Señalaron que esta obra ha sido solicitada al jefe del GDC, quien por instrucciones de la presidencia inició la dignificación de estos espacios. Esto es una nota que hasta ahora nos trae el portal de Últimas Noticias. Seguimos con más información. A esta hora les comentamos. Que realizaron también. Sustituyeron 21.3 metros de rieles de rodamiento del sistema de transporte Metro Los Teques. 21.3 metros. La compañía ferroviaria de los Altos Mirandinos explicó que se hicieron estos trabajos, fueron realizados durante 15 días. A través de sus distintas redes sociales, el personal técnico indicaron que ejecutaron con éxito la sustitución de 21.3 metros de rieles de rodamiento en la vía 1, lo que corresponde al sector del túnel Carrizalito. La compañía ferroviaria explicó que las intensas maniobras de este sistema se hicieron durante 15 días en un lapso de 6 horas diarias con el objetivo de garantizar la estabilidad de la vía férrea y reducir el tiempo de espera de los usuarios. Además de la sustitución de estos rieles, los trabajos contemplaron la renovación de fijaciones de suelas que ya habían cumplido su ciclo de vida. La empresa expuso que durante el segundo trimestre de este año se han cambiado 370.45 metros de rieles en las vías 1 y 2 de los túneles Carrizalito y Corral de Piedra. Aseguraron que con estas acciones de envergadura buscan ejecutan acciones en resguardo y bienestar de los habitantes del estado Miranda, consolidando un sistema de transporte seguro y eficiente para todos estos usuarios. Esto es una nota que hasta ahora nos trae el portal Últimas Noticias.

Seguimos con más información desde este lunes. Desde este lunes, el Instituto Nacional de Transporte Terrestre hasta el próximo 26 indican que desarrollarán operativos especiales de trámites vehiculares en 4 estados del país, entre ellos Zulia, Yaracuy, Cojedes y Bolívar. Así lo informaron en una nota de prensa. Indicaron que la institución tiene abocada en garantizar asesoría y atención a través de estas jornadas en la emisión de trámites vehiculares. Lo expresaron en sus redes sociales también. Indican que las fechas, bueno, será en Yaracuy, en el peaje La Raya, en San Felipe, en el municipio Veroes, en Zulia, estarán en Cajaseca, en La Cañada, en Yaracuy, en San Felipe, y en Cojedes, en San Carlos, en el Consejo Municipal La Salle, en cruce con calle Urdaneta.

0: 8:51 minutos de la mañana, el Fondo Nacional de Transporte Urbano, Fontur, inició un programa de financiamiento junto a la banca pública y privada. De acuerdo con el presidente Gerardo Córcega, esta alianza busca aumentar la entrega de los créditos para que los transportistas compren repuestos e insumos directamente. El proyecto se encuentra con el apoyo de instituciones como el Banco de Venezuela, el Banco Digital de los Trabajadores y Banca Amiga. Asimismo, el Ministerio de Transporte evalúa nuevas propuestas de ingeniería con empresas privadas para mejorar los proyectos estratégicos del sector. Los transportistas que deseen el beneficio, indicaron, deben cumplir con dos pasos fundamentales. Primero, es obligatorio que registren todos sus datos personales y el de sus unidades de transporte en las oficinas regionales de la institución. Segundo, indican que es necesario que posean una cuenta en alguno de los bancos aliados que participan en este convenio. El presidente del organismo instó al sector a acudir a las sedes para anotarse en esta solicitud de ayuda económica. Hasta el momento, no han definido las cifras exactas de los préstamos, porcentajes de intereses, los tiempos para saldar esta deuda ni el día exacto del desembolso de los fondos. Indicaron que en paralelo a estos créditos, las autoridades buscan mejorar la infraestructura y las operaciones generales del transporte. Por esta razón, la ministra de Transporte, Jacqueline Faría, indicaron que sostuvo un encuentro con representantes de la empresa Bepica. Y en esta reunión, la funcionaria revisó diferentes propuestas técnicas y soluciones de ingeniería que tienen como meta final el fortalecimiento de los proyectos del sector. Ocho y cincuenta y tres minutos de la mañana, y a esta hora, para finalizar, vamos con los datos del día.
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0: Hoy es este 24 de junio de 2026, los bancos no abrirán por conmemorarse la batalla de Carabobo. El gobierno venezolano y la Corporación Andina de Fomento exploran nuevas áreas de cooperación en turismo. Indican que este lunes arranca el proceso de postulación a fiscales y auxiliares. Embellecen fachadas de 1.750 personas en la Cota 905. Sustituyeron 21.3 metros de rieles de rodamiento en el metro Los Teques. Fontur activó plan de créditos para transportistas. Estos fueron los datos del día.
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0: Bueno, cuando son las 8:54 minutos de la mañana, nosotros hacemos ya el cierre de este espacio informativo de las mañanas, de esta radio revista informativa de las mañanas. Miren, finalmente les recordamos que este espacio llegó gracias a la producción de Anthony Galindo en los controles, Jorge Luis Pérez García, y quien narró para ustedes, este servidor Pedro González, todos bajo la dirección del profesor Luis Ibarra. Y será hasta mañana, hasta el día de mañana, que continuaremos con mucha más información y con interacción de parte de ustedes. Gracias a las personas que se conectaron a través del TikTok, y esperamos que el día de mañana nos acompañen también. 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Además, puede seguirnos a través de nuestras redes sociales, arroba Radio Fe y Alegría CC en TikTok y arroba Radio Fe y Alegría Caracas en Instagram. 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Bueno, hemos llegado al final de este espacio informativo. Muchísimas gracias y los esperamos mañana.

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3: Muy buenos días y a esta hora iniciamos la jornada con avances informativos y a esta hora les comentamos que el Instituto de Meteorología, Hidrología e INAMET informaron que este lunes el país se encuentra bajo la influencia directa del desplazamiento de la onda tropical número 7. En tal sentido precisaron que en su pronóstico general durante la mañana esperan cielos con nubosidad fragmentadas y algunas zonas con nubosidad parcial en la mayor parte del país. No obstante, indican que se registrarán zonas nubladas asociadas a lluvias o chubascos principalmente en zonas de la Guayana Esequiba, Bolívar, Amazonas, al sur de Guárico, al este de Miranda, los Llanos Occidentales, al este de Falcón, Táchira y sobre el lago de Maracaibo. De igual modo, enfatizaron que hacia la tarde y noche esperan un incremento progresivo de la cobertura nubosa y condiciones climáticas que podrían estar acompañadas de precipitaciones de intensidad variable. Finalmente informaron que la temperatura máxima para la ciudad de Caracas estará en torno a los 29 grados la máxima, mientras que la mínima estará en torno a los 18 grados. Recuerden ampliar estas y otras informaciones en nuestro sitio web Radio Fe y Alegría Noticias.com. Les informó Pedro González.
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1: 8:59. 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
4: Hola, este es mi estado natural. Viajo a través de las nubes, llego al Guri y alimento su gran embalse con mis hermanas. Pasamos por las turbinas y generamos la electricidad. Cuando el verano está muy bravo, mi densidad disminuye y el embalse se seca y la generación de electricidad se hace menor.

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5: De Manuel Larrad, el dúo venezolano Manu y Tito nos interpreta el tema Nadie Muere de Amor. Y suena por Radio Fe y Alegría.

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2: De Fernando Burbano, Franco y Oscarcito nos interpretan el tema Amor Urbano y suena por Radio Fe y Alegría.

de Alejandro Vargas, la agrupación venezolana Serenata Guayanesa nos interpreta el tema El Sapo, y suena por Radio Fe y Alegría.

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1: De Ramoncito, el Sacareño Pérez, Cristian Castillo nos interpreta el tema Mi Corazón y suena por Radio Fe y Alegría.

0: 9 y 15 minutos.
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5: Uruguay y Cabo Verde empataron 2-2 en el Hard Rock Stadium de Miami por la segunda jornada del Grupo H de la Copa del Mundo 2026. La selección africana abrió el marcador a los 21 minutos con un tiro libre de Kevin Pina, el cual significó el primer gol de Cabo Verde en la historia de los mundiales. El conjunto dirigido por Marcelo Bielsa reaccionó antes del descanso mediante Maximiliano Araujo al minuto 44 y Agustín Canovio al 45.6 para revertir provisionalmente al resultado. En la segunda mitad, un error de entrega defensiva de Matías Olivera y una salida del arquero Fernando Muslera permitieron a Elio Varela decretar el 2-2 definitivo al minuto 60. Con este marcador, Cabo Verde sumó su segundo punto en el torneo tras haber igualado previamente ante España, estableciendo además un dato histórico al ser el primer partido de la Copa del Mundo donde ambos guardametas titulares, Muslera y Bocinha, superan los 40 años de edad. El cierre del encuentro mantuvo la paridad luego de que el VAR anulara un tercer gol uruguayo por fuera de juego de Araujo en la jugada previa. La resolución del grupo se definirá en la última fecha donde Uruguay enfrentará a España con la necesidad de asegurar un resultado que le permita avanzar a la siguiente ronda.
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7: De su autoría, Ansel Camacho nos interpreta el tema Verdades y suena por Radio Fe.

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3: 10 y 27 minutos.
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1: Son las 10:28 de la mañana, 10:28 de la mañana. Nos vamos al estado Mérida. Allí está nuestro compañero José Angulo. Nos reporta que 11 personas salieron heridas y 2 fallecidos tras accidente de tránsito en el estado Mérida. Adelante, José, te escuchamos.
2: Los accidentes de tránsito en la entidad merideña siguen dejando saldos que lamentar. Dos hechos viales ocurridos durante este domingo dejó 2 personas fallecidas. El primer hecho se registró en la ciudad de Tobar, municipio Tobar, donde 2 motorizados colisionaron de frente, dejando un saldo de un fallecido identificado como Over Antonio Lunas Linares, de 17 años de edad. En otro hecho vial registrado este domingo 21 de junio en la carretera La Variante, municipio Sucre, en la vía que conecta la ciudad de Mérida con El Vigía, un funcionario del cuerpo de bomberos identificado como el capitán Robert Gutiérrez perdió la vida y el bombero José Sánchez resultó herido al colisionar la moto donde se trasladaban y quienes prestaban sus servicios en la estación del cuerpo de bomberos de El Vigía, municipio Alberto Adriani.
1: Más detalles en nuestra emisión de Punto y Seguimos. A esta hora les acompañamos desde Mérida José Angulo y Alexander Medina.
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4: Y en el cierre de las emociones del Grupo G de este día domingo, la selección de Nueva Zelanda y Egipto se enfrentaban para ver quién comandaba este grupo tras el empate de Bélgica e Irán mucho más temprano. Nueva Zelanda arrancó anotando al minuto 15 con Surman en un partido donde los primeros 2 minutos fueron dominio total de Nueva Zelanda, donde se evidenció un claro dominio en el aspecto ofensivo y una clara defensa que neutralizó totalmente a los egipcios. No obstante, en el segundo tiempo Egipto salió con otra actitud, una forma mucho más abierta de atacar y buscar las bandas, y así fue como Zico al minuto 58 igualó las acciones. 8 minutos más tarde Mohamed Salah al minuto 67 logró abrir el marcador, el histórico jugador egipcio, y al minuto 82 Mohamed Trezeguet anotó el último y el tercer gol definitivo. Le dieron vuelta a Nueva Zelanda y Egipto se comanda como el líder de este grupo G, y una selección que se enfrentará a Irán en la última jornada. Con este resultado, Nueva Zelanda, Irán y Bélgica todavía tienen opciones de meterse, así sea como mejores terceros también de este Mundial 2026.
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Bueno, ya son las 10:39 y esperamos que la estén pasando realmente muy bien con estos clásicos. Esto es en Radio Fe Alegría 1390 AM. Acá en Caracas, recuerden, por favor, que pueden seguirnos a través de la página www.radiofeyalegrianoticias.com. Estamos en vivo hasta las 12 del mediodía, hoy ya lunes 22 de junio 2026, abriendo pues una nueva semana. Con mucho cariño para ustedes. Dos clásicos, Melissa Manchester, If This Is Love, esto es amor, qué balada del año 80, ¿no? Qué agradable. Melissa Manchester, pues, es una cantante, compositora y actriz estadounidense. Ha ganado varios Billboard por sus sencillos y premios Grammy. For the Working Girls, por las chicas trabajadoras. Es el título del lanzamiento de su noveno álbum de estudio de esta cantante y compositora Melissa Manchester. Logró ubicarse en el top 20 en la lista de Billboard Hot 100 con este hermoso tema, Si esto es amor. Una balada hermosísima realmente. Y anteriormente escuchamos a Barry Manilow del año 76, otra chatarrita. El tema en inglés se titula This One's For You, esto es para ti. Está incluido en su cuarto álbum de estudio de este cantante, muy conocido, ¿no? Y todavía activo, igual que Melissa Manchester, cantante, compositor, pianista estadounidense Barry Manilow. Se lanzó en ese año, 76. De hecho, el álbum obtuvo 2 veces platino, es decir, por ventas millonarias, y produjo los éxitos que escuchamos. Esto es para ti. También un fin de semana en New England. Y también la versión original de Daybreak. El álbum sí obtuvo en la lista de Billboard Top LP el puesto número 21. Esto fue en agosto. Allí alcanzó ese puesto, pues, para subir luego en el 77 al número 6. Hablamos de Billboard 200. Bueno, seguimos con estos temas de recuerdo. Ahora vamos a escuchar a Los Estilistas. Y seguimos en los 70, ¿no? El tema es del año 72. Otra agrupación que realmente no necesita mucha presentación. Es un grupo de soul y rhythm and blues estadounidense formado por allá en Filadelfia, que logró su mayor éxito en las listas de Billboard a nivel mundial, pues también en la década de los 70, ¿no? El tema que vamos a escuchar se titula simplemente I'm Stoned in Love with You. Yo estoy un poco endurecido contigo, ¿no? Vamos a titularlo así. Pero también su gran éxito, Tú eres mi todo, ¿se acuerdan? You are everything. Pero bueno, vamos a escuchar este tema ya que es una petición. Hablamos de Armando Felipe Garcés. Él está en la avenida Urdaneta. Nos había recomendado este álbum. Vamos a escuchar a Los Estilistas y I'm Stoned in Love with You. Yo estoy un poco como endurecido en el amor contigo, como una piedra. Pues vamos a escucharlos.

Hermoso tema ese a cargo de los Estilitas. Real, como dice el tema, realmente estoy enamorado de ti. Qué clásico, ¿no? Y bueno, ya son las 10:46 y tenemos ahora a Trino Mora. El tema se titula Papá, de su álbum Te Quiero Todavía, es del año 1975. Ahora, es una de las canciones más emblemáticas de este ya fallecido cantante y compositor venezolano, Trino Mora. El tema fue lanzado originalmente en la década de los años 70-75, para ser específicamente más exacto. Se convirtió en un clásico de su repertorio, especialmente recordado durante las celebraciones del Día del Padre el pasado domingo. Es un homenaje emotivo que describe la admiración, los sacrificios y el vínculo de respeto hacia esa figura paterna. Hermoso tema, ya lo vamos a escuchar el tercer domingo de cada mes de junio. Este año cayó el 21, pues, el domingo pasado. Bueno, y Trino Mora lo vamos a recordar, ya que ya no está con nosotros. Pero para todos los padres que están por allí, vamos a escuchar un tema dedicado a ellos. Trino Mora, Papá.

Qué buen recuerdo este a cargo de Trino Mora y el tema Papá, dedicado pues a todos los padres, con mucho amor para ustedes. Esto es Radio Fe y Alegría, por supuesto, la señal del pop y del rock, no importando el idioma, para nada. Vamos a escuchar a Alejandro Sanz, Si hay Dios, del año 97, su álbum Más, una balada escrita e interpretada por este cantante y compositor español, Alejandro Sanz. Sirve como un primer sencillo para el cuarto álbum de estudio titulado Más. Vamos a escuchar este superclásico, Alejandro Sanz.

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3: Y 57 minutos.
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8: Y en el cierre de las emociones del Grupo G de este día domingo, la selección de Nueva Zelanda y Egipto se enfrentaban para ver quién comandaba este grupo tras el empate de Bélgica e Irán mucho más temprano. Nueva Zelanda arrancó anotando al minuto 15 con Surman, en un partido donde los primeros dos minutos fueron dominio total de Nueva Zelanda, donde se evidenció un claro dominio en el aspecto ofensivo y una clara defensa que neutralizó totalmente a los egipcios. No obstante, en el segundo tiempo Egipto salió con otra actitud, una forma mucho más abierta de atacar y buscar las bandas, y así fue como Zico al minuto 58 igualó las acciones. 8 minutos más tarde Mohamed Salah al minuto 67 logró abrir el marcador, el histórico jugador egipcio, y al minuto 82 Mohamed Trezeguet anotó el último y el tercer gol definitivo. Le dieron vuelta a Nueva Zelanda y Egipto se comanda como el líder de este grupo G, y una selección que se enfrentará a Irán en la última jornada. Con este resultado, Nueva Zelanda, Irán y Bélgica todavía tienen opciones de meterse, así sea como mejores terceros también de este Mundial 2026.
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Bueno, estamos de vuelta con dos grandes clásicos, 11:10 minutos, hoy, amigas y amigos, lunes 22 de junio 2026, con estos grandes éxitos. Y sigue sonando al fondo Frank Quintero y el tema Química, uno de sus grandes clásicos del año 85 de su álbum La Calle del Atardecer. A lo largo, pues, de su trayectoria artística, ha interpretado y compuesto más de 160 canciones y ha registrado 18 discos o 19 discos de larga duración, siendo Química, La Dama de la Ciudad, Apóyate en mí, Canción para ti, Ni se diga, Escalera de tu mente y Feeling, sus canciones más emblemáticas. De hecho, se ha hecho acreedor de 10 discos de oro y 7 de platino. Este tema, Química, también fue compartido por la gran cantante venezolana Elisa Rego en la voz femenina. ¡Qué clásico!, ¿no? Esperamos que la estén pasando muy bien. Es la idea de este día lunes. Muy bonito está el día acá, pues, en la capital. Y anteriormente escuchamos a Police de Inglaterra, King of Pain, el rey del dolor. Es del año 93. Traducción literal significa el rey del dolor. Es una canción de este grupo de rock británico, liderado por Sting, The Police, originalmente incluida en su álbum clásico, pues, del año 83, titulado Sincronización. Es otro de estos grandes temas que ustedes han solicitado a, pues, nuestros números. Son canciones emblemáticas realmente y la idea es pasarla muy bien. Seguimos por acá, Juan Bau, La Dama del Amanecer, del año 75, por allí. Juan Bautista con Camoya, cantante español muy conocido de música ligera y de pop. Él se inició en el mundo de la música de manera amateur, por allá, en los inicios. Hablamos del 72, 71, 72, con una agrupación titulada Los Pickens durante 3 años. Y posteriormente en la banda Modificación. Ya en el 72 debutó profesionalmente en solitario con el nombre ya Juan Bau. Sigue activo, esto es parte de la cultura pop. Este tema también lo habían solicitado, de hecho sonó mucho en los países de habla hispana. Vamos a escuchar entonces a Juan Bau y el Dama del Amanecer. Sí, nos vamos al 75, hoy lunes 22 de junio.

Qué hermoso tema ese a cargo de Juan Bau, de España, Dama del Amanecer, y es del año 75. Quería comentar que hace un momento, pues, dije que en el año 72 debutó profesionalmente en solitario con el nombre de Juan Bau. Es su nombre original, Juan Bautista Conca Moya. Ahora, el tema titulado La Estrella de David, del año 1973, fíjense, un año después de su debut, fue el tema que lo catapultó a la fama internacional. De hecho, se convirtió en un himno de la balada romántica, tanto en España, su tierra natal, como en toda Latinoamérica. De allí, por supuesto, despegaría su carrera como solitario, coronada de grandes éxitos hasta nuestros días. Esto es cultura pop. Ricardo Montaner, otro grande de nuestro país. Vamos a escuchar un tema del año 89, primera vez que lo colocamos, se titula simplemente Cada Vez, que de hecho está en su álbum Un Toque de Misterio, uno de sus grandes trabajos. Y es que uno de los temas más conocidos del cantante y compositor argentino, Cada Vez, es el nombre pues de su tercer álbum de estudio oficial grabado por este cantante venezolano, Ricardo Montaner. Allí en ese mismo trabajo, que es de colección, están los otros éxitos, La Dama del Cielo y Me Vas a Extrañar. Pero este tema es primera vez que lo colocamos acá, aunque es uno de los más conocidos de Ricardo Montaner. Esto gracias a una petición. La idea es pasarla bien, amigas y amigos, como siempre, pues, disfrutando de estos clásicos que muy pocos se escuchan por allí en las emisoras del país. Nosotros siempre en la delantera, pues, colocando estos temas, ya que la idea es pasarla bien en donde quiera que se encuentren, disfrutar de estos clásicos que han marcado época. Bueno, vamos entonces a escuchar a Ricardo Montaner y Cada Vez. Sí, nos vamos al 89, súbanle el volumen un poquito a la radio. 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

0: el abuelo de sus numerosos nietos, tiene pues ese trabajito también. Ha dejado claro pues que la gira que va a emprender por algunos países no es sencillamente un tour, ¿no?, sino una profunda renovación de votos y de agradecimiento con el público que lo ha acompañado durante más de 4 décadas. Así que bueno, vamos a estar avisando parte pues de la gira de Ricardo Montaner. Y ya son las 11:25 minutos, amigas, amigos. Realmente estamos pues pasándola bien, un rato agradable hoy lunes con buena música, no importando el estilo. Recuerden que tenemos de todos los estilos para todos los gustos, desde una balada romántica hasta un pop y un rock, es decir, una chatarrita. Metal también tenemos para todos ustedes. Ya vienen por allí las efemérides. Vamos a cumplir con un compromiso y volvemos con nuestra última media hora.
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4: 11:26. 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
5: Y en el cierre de las emociones del grupo G de este día domingo, la selección de Nueva Zelanda y Egipto se enfrentaban para ver quién comandaba este grupo tras el empate de Bélgica e Irán mucho más temprano. Nueva Zelanda arrancó anotando al minuto 15 con Surman, en un partido donde los primeros 2 minutos fueron dominio total de Nueva Zelanda, donde se evidenció un claro dominio en el aspecto ofensivo y una clara defensa que neutralizó totalmente a los egipcios. No obstante, en el segundo tiempo Egipto salió con otra actitud, una forma mucho más abierta de atacar y buscar las bandas, y así fue como Zico al minuto 58 igualó las acciones. 8 minutos más tarde Mohamed Salah al minuto 67 logró abrir el marcador, el histórico jugador egipcio, y al minuto 82 Mohamed Trezeguet anotó el último y el tercer gol definitivo. Le dieron vuelta a Nueva Zelanda y Egipto se comanda como el líder de este grupo G, y una selección que se enfrentará a Irán en la última jornada. Con este resultado, Nueva Zelanda, Irán y Bélgica todavía tienen opciones de meterse, así sea como mejores terceros también de este Mundial 2026.
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0: Bueno, ya estamos de vuelta, 11:37, Radio Fe Alegría, hoy lunes 22 de junio, y escuchamos a Elvis Presley en vivo y Zapatos de Gamuza Azul. ¡Qué clásico! Y es que un 22 de junio del 56, Elvis tocó 10 conciertos en 3 días en el Teatro Paramount de Atlanta, en Georgia. Al director de escena se le dijo: tire todas las luces blancas. Elvis Presley trabaja a todo color. El acto de Presley no tiene repetición. Y cuando abandona el escenario, inmediatamente cierre las cortinas. Ya estaba naciendo la leyenda. Y es que ya vamos con ¿qué pasó en la música un día como hoy? También escuchamos a Ricardo Arjona del año 2002 y ese clásico titulado El Problema, de su álbum Santo Pecado. Así que vamos entonces con ¿qué pasó hoy en la música?
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0: Bueno, y luego de escuchar a Elvis Presley, nos vamos al 22 de junio del 53. Hoy está cumpliendo años Cyndi Lauper, 74 años. Nació el 22 de junio del año 53. Ella se inició pues en la música a temprana edad y formó parte de varias bandas antes de lanzar su carrera en solitario. Su álbum debut, Ella es tan inusual, del año 83, fue un gran éxito y le valió reconocimiento internacional. El disco incluía canciones icónicas como Las muchachas quieren divertirse, Tiempo tras tiempo o Momento tras momento, y Colores verdaderos, que se convirtieron en himnos de la década para la juventud. Hoy, cumpliendo 74 años, sigue activa, y vamos a escuchar a Cyndi Lauper y Colores verdaderos.

Bueno, y hoy cumpliendo 74 años Cyndi Lauper, y ese es uno de sus grandes temas, True Colors. Bueno, seguimos, el tiempo apremia, ¿no? Nos vamos al 22 de junio del año 73, cuando el camaleón David Bowie lanzó su sencillo Vida en Marte. La canción abordaba temas como el escapismo, la alineación, la búsqueda del significado y la confrontación de la realidad, típico de David Bowie. Su título mismo plantea la pregunta de si hay vida en Marte y sugería la posibilidad de encontrar un refugio o una alternativa a los problemas de la vida en la Tierra. Es una de las canciones con la cual llegó al número 3 en el Reino Unido, número 5 en Billboard Hot 100. El surco presentó un invitado en el piano, Rick Wakeman, de Yes.

al camaleón David Bowie y I Midnight Martes, todo un clásico. 22 de junio, un día como hoy del 79, salió el doble álbum en directo de Queen, titulado Queen Lives Killer. Uno de los grandes directos de la historia de rock. El disco fue grabado durante la gira Jazz Tour de la banda, que tuvo lugar entre enero y marzo del 79 en Europa. Ahora, el álbum catapultaba la energía y la fuerza de las presentaciones en vivo de Queen. Sin duda alguna, tuvimos la oportunidad de verlos acá en el Poliedro, y es considerado uno de los mejores registros en vivo de la banda. El álbum contenía una selección de canciones de diferentes etapas de la carrera de Queen, abarcando desde sus primeros discos hasta su más reciente lanzamiento para ese momento. Entre ellos se incluía esos grandes éxitos como Rhapsodia Bohemia, Somos el Rock and Roll, Somos los Campeones y Somebody to Love, Alguien a quien amar, entre otros. El disco vale la pena escucharlo todo, pero vamos a escuchar de ese álbum en directo Somebody to Love, Alguien a quien amar, en la voz de Freddie Mercury.

Bueno, y así escuchamos a Queen y Somebody to Love en vivo 22 de junio del año 79. Y con este grandioso tema llegamos al final de nuestro viaje por el día de hoy, lunes 22 de junio, que esperamos haya sido de su total agrado. Mañana, por supuesto, más música, más clásicos a través de la señal 1390M de Radio Fe Alegría Caracas. Trabajamos para ustedes en la consola y en la musicalización Jorge Luis Pérez García, Pedro González en la coordinación, quien tuvo el placer de acompañarnos como siempre, su amigo Willy Perroni, certificado de locutor 12.035 y certificado de productor nacional independiente número 34.336, todos bajo la dirección del profesor Luis Ibarra. Esperamos que tengan un hermoso día lleno de bendiciones. Será pues hasta mañana, se les quiere muchísimo. Un abrazo.

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2: Once y 58 minutos. 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
1: Doce y un minuto de la tarde, saludos para quien nos acompaña, para quien está con nosotros en Punto y Seguimos, la revista meridiana de la Red Nacional de Radio Fe y Alegría que ofrecemos para usted en este inicio de semana, hoy lunes 22 de junio, una emisión que hemos preparado con Wirmelis Villalobos en la subdirección de comunicaciones, también está nuestro compañero Anthony Galindo en la producción y programación nacional. Desde la producción informativa está Abelardo Rojas, Rafael Suárez nos acompaña desde los controles, en la conducción le saluda Adriana Tovar junto a periodistas de Radio Fe y Alegría y estamos todos bajo la dirección de Vidalina Campos.
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1: 12 y 2 minutos de la tarde, a esta hora abrimos información, le contamos que en el estado Bolívar, trabajadores de las industrias básicas guayanesas ratificaron sus denuncias en materia de salud ante la falta de respuestas por parte de la Corporación Venezolana de Guayana. Asimismo, habitantes de Maturín y San Fernando reportan una situación de riesgo sanitario debido al colapso de las redes de aguas servidas en comunidades de estas localidades, y en el ámbito de sucesos, el balance de accidentes de tránsito registrados en Mérida durante las últimas horas arrojó un saldo de 11 personas heridas y 2 fallecidos.
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1: 12:03 minutos de la tarde, abrimos el repaso inicial de informaciones contándoles que el Observatorio Venezolano de Prisiones denunció la muerte de Fabiana Desiree Páez Fernández, recluida en el Centro de Formación para Procesadas Femeninas La Crisálida, en Los Teques, estado Miranda. La mujer falleció tras presentar insuficiencia respiratoria y otras patologías que no fueron atendidas de manera integral por las autoridades penitenciarias. Este es el primer deceso documentado en este centro desde su inauguración en 2018 y eleva a 26 el número de personas privadas de libertad fallecidas bajo custodia del Estado entre abril y junio de 2026, tan solo en 2 meses. En la crisálida conviven aproximadamente 320 mujeres entre detenidas por razones políticas y sociales en condiciones que el Observatorio Venezolano de Prisiones califica como críticas. Las internas se enfrentan grave hacinamiento, agravado por las detenciones tras las elecciones de julio de 2024. Sobre este tema, la Organización Defensora de Derechos Humanos documentó que el 95% de los 181 fallecidos en prisión durante 2025 no recibió la atención médica necesaria, un patrón que se repite en este nuevo caso.
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1: 12 y 5 minutos de la tarde, avanzamos para contarles también que el secretario general de la Federación Unitaria de los Trabajadores Petroleros de Venezuela, José Bodas, denunció que más de 1,000 trabajadores de esta industria siguen esperando ser reenganchados a sus puestos. En declaraciones a Radio Fe y Alegría Noticias, el dirigente sindical explicó que estas personas tienen órdenes de reenganche con pago de salarios caídos, pero hasta ahora no han recibido respuesta de las autoridades. Bodas recordó también que han acudido al Ministerio del Trabajo, a la Asamblea Nacional y al diputado Francisco Torrealba, pero la justicia no se ha hecho efectiva. Los despidos masivos ocurrieron, según cuentan, el 28 de julio de 2024, un día después de las elecciones presidenciales. Según Bodas, los trabajadores llegaron a sus puestos laborales y la Dirección de Seguridad Industrial, bajo mando militar, les entregó cartas de despido sin justificación alguna. La situación también afectó a personal jubilado, que fue desalojado de viviendas que ocupaban desde hace más de una década. Sobre este tema, el dirigente sindical calificó también la medida como un desacato y advirtió que tanto PDVSA como las empresas mixtas están incumpliendo las órdenes judiciales. El líder sindical también insistió en la necesidad de salarios y pensiones justas, la discusión de la convención colectiva y el fin de la criminalización de la protesta sindical. Él también señaló que los trabajadores están atentos a que el incremento de la industria petrolera se refleje en beneficios para el personal activo y jubilado. Mientras tanto, más de 1,000 familias siguen esperando respuestas que no llegan.
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1: Hablamos de clima y de qué esperar esta semana. Dos nuevas ondas tropicales y una capa del polvo del Sahara afectarán el clima venezolano durante estos próximos días. El fenómeno climático provocará fuertes lluvias, nubes cargadas y ráfagas de viento en gran parte del país. Las autoridades piden a los ciudadanos asegurar los techos y evitar las zonas propensas a inundaciones. El Instituto INAME informó que la onda tropical número 17 se desplaza actualmente por el occidente venezolano y por su parte la onda número 18 va a entrar al territorio nacional este martes 23 de junio. Estos sistemas, han anunciado, causarán precipitaciones intensas con descargas eléctricas principalmente en horas de la tarde y de la noche. Los estados más afectados por estos aguaceros serán Bolívar, Amazonas, Apure, Barinas, Táchira y Zulia. Los expertos también reportaron la llegada de partículas del polvo desde África hacia el oriente del país.
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1: 12:08 minutos de la tarde, el candidato de la derecha colombiana, Abelardo de las Prielas, se declaró presidente de Colombia la noche de este domingo desde el icónico Mirador Ventana al Mundo en Barranquilla, en medio de una celebración que reunió a miles de sus seguidores. Con una ajustada ventaja de apenas 0,95 puntos porcentuales sobre Iván Cepeda, el abogado de 47 años prometió un gobierno sin represalias. Dijo: no habrá vencidos ni vencedores, no habrá retaliaciones, no habrá persecuciones. También pidió al presidente Gustavo Petro y a su rival respetar los resultados y abstenerse de promover movilizaciones callejeras. En materia de seguridad fue contundente, advirtió que no habrá criminales impunes ni intocables y que la autoridad del Estado volverá a hacerse sentir en todo el territorio nacional. Despriela, que contó con el respaldo del presidente de Estados Unidos, Donald Trump, durante la campaña, aseguró también que fortalecerá las relaciones con países que respeten la democracia y que no tendrá vínculos con naciones que no respeten la libertad. Él ya recibió el respaldo de líderes de derecha de la región como Javier Milei, José Antonio Kast y Daniel Noboa. El nuevo mandatario se perfila como un aliado clave de Estados Unidos en el continente, mientras Colombia espera, importante recordar, el escrutinio oficial que confirme su victoria en una jornada donde más de 26 millones de ciudadanos acudieron a las urnas. El país, como decimos, aún espera este escrutinio oficial que lo realizan jueces de la República para ratificar este resultado.
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1: 12:10 de la tarde, hacemos una pausa, la primera de este lunes, y a la vuelta hacemos nuestro primer recorrido informativo por las regiones.
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2: Y 10 minutos.
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1: Y 12 minutos de la tarde. A esta hora nosotros avanzamos con más información en Punto y seguimos acompañándoles en la emisión de este 22 de junio.
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1: Trabajadores de Guayana ratifican sus denuncias en materia de salud ante la falta de respuestas de la Corporación Venezolana de Guayana. A esta hora es Francesca Díaz quien nos tiene la información.
9: Este lunes 22 de junio, la Agrupación Ética y Moral Laboral de Guayana, conformada por trabajadores de la Corporación Venezolana de Guayana, se pronunció para sumarse a los reclamos en materia de salud que han hecho diferentes organizaciones de trabajadores. Según lo reportado por el dirigente sindical de Alcaza, Luis Felipe Medina, tomará medidas legales contra la situación de indefensión que viven los trabajadores, cuya prioridad es que se resuelvan los casos de enfermedades graves que esperan por atención médica.
10: Tenemos previsto llamar los pacientes más críticos con las patologías más deficientes de salud para que vayan o asistan este miércoles al Muro de los Lamentos, donde estaremos allí atacando ese tipo de problemática, porque el Estado, según el 43 de la Constitución, es garante de la seguridad y la vida. Inclusive vamos un poquito más allá. Tenemos en la mesa estudiar la posibilidad de demandar a Papa Estado por una aplicación del servicio de hospitalización, cirugía y maternidad, que después que es plasmado en el contrato colectivo, es de obligatorio cumplimiento, pero también lo establece la Constitución de la República Bolivariana de Venezuela. Este grupo lo que quiere es que se cumpla el marco legal y jurídico, porque en Alcaza están pasando una serie de cosas donde a los trabajadores no se les entrega mascarilla, no se les da guantes, no se les da guantín, no hay lentes de seguridad. Un desastre total.
9: El trabajador César Soto, quien es parte de esta organización, reseñó casos que han ocurrido recientemente en los cuales dirigentes laborales han acudido al Hospital de Trabajadores de Guayana y no han podido ser atendidos, teniendo que ser remitidos hacia el Hospital Doctor Américo Babot de Ferrominera por la incapacidad de este primer centro de salud de dar atención oportuna.
11: Y como pasó con el compañero Félix Rondón, que tuvimos que mostrar el hígado, el colon, por donde le sacaron la tripa y lo mandaron a su casa a morirse, tuvimos que exponerlo para que lo pudieran atender, quien ahorita se encuentra en una serie de estudios. Ojalá que termine con el feliz término, que al compañero le vuelvan a normalizar su sistema digestivo, porque vamos a estar haciendo un llamado. Si tenemos que forzar con la fuerza a la CBG, lo vamos a hacer. Y como es la manera en que ellos acostumbraron a dar respuesta, bueno, esa acción la vamos a ejecutar.
9: Esta problemática ha sido denunciada al menos 3 veces durante este 2026. Sin embargo, trabajadores aún no han obtenido respuesta. Desde Ciudad Guayana, Francesca Díaz, Radio Fe y Alegría Noticias.
1: A las 12:16, seguimos hablando de reclamos laborales, de lo que viven también los trabajadores de la administración pública en nuestro país. El dirigente Pablo Zambrano recuerda que desde el año 2022 las bonificaciones dejaron sin salario, sin vacaciones ni aguinaldos dignos al sector salud. Nuestro compañero José Blanco a esta hora nos tiene la información.
12: Para este martes se tiene previsto una concentración y marcha por parte de trabajadores del sector salud. Así lo enfatizó el dirigente sindical Pablo Zambrano, secretario ejecutivo de la Federación Nacional de Salud, quien indicó que la actividad tiene la finalidad de insistir en mejoras salariales. A su juicio, desde hace 4 años, las políticas en materia laboral no han producido beneficios a los trabajadores del país.
13: Con el fin de entregar un documento, un sendo documento donde vamos a contemplar las exigencias que tenemos como trabajadores y que necesariamente tienen que buscársele solución. En este caso, por supuesto, nunca vamos a dejar por un lado el tema que consideramos que es el más importante, el tema salarial, porque las bonificaciones que se vienen estableciendo desde el año 2022 hasta este momento no multiplican, pues esto no causa efecto en las cláusulas económicas de la contratación colectiva y los trabajadores se van sin vacaciones, no reciben los aguinaldos correspondientes, no les pagan los bonos nocturnos, los feriados, los domingos trabajados y por supuesto todos estos conceptos que yo nombré también forman parte del salario de los trabajadores.
12: La concentración está pautada para las 9:00 a.m. en la maternidad Concepción Palacio para luego dirigirse al centro de Caracas, a las sedes del Ministerio del Trabajo y Salud. Desde Caracas, José Blanco, Radio Fe y Alegría, Noticias.
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1: Con este primer repaso hacemos una nueva pausa. Antes de irnos, les recordamos también que estas informaciones y otras las encuentran en nuestra página web www.radiofeyalegrianoticias.com. Tenemos más información también en redes sociales. Allí nos encuentra como @radiofeyalegria.
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2: Y 18 minutos.
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1: Doce y 12:20 de la tarde, estamos de vuelta con usted en Punto y Seguimos, la revista meridiana que ofrece cada tarde de 12 a 1 la red nacional de Radio Fe y Alegría.
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1: A esta hora arrancamos un repaso dedicado a la situación en la que viven comunidades del país. Vecinos de Las Cocuizas denuncian grave deterioro vial y desborde de aguas servidas. Esto es en Maturín. Allí está Nangelis Gamboa con la información.
15: Habitantes del sector de Las Brisas del Guarapiche, ubicada en la parroquia Las Cocuizas de Maturín, denunciaron el mal estado de abandono en el que se encuentra la comunidad tras 40 años de su fundación. Los vecinos alertan que la problemática más crítica es la ruptura de una de las tuberías principales de aguas servidas, cuyo desborde continúa generando malos olores y afectando la salud de los niños y adultos mayores.
16: Los niños se han enfermado, que le han dado gripe, a fiebre, todo, hasta señores mayores que viven aquí en la comunidad. Por eso, bueno, tenemos que vean, que nos arreglen el tubo de aguas negras, porque esa es una epidemia que hay, porque así no podemos vivir.
15: El colapso de las cloacas se suma al severo deterioro de la vialidad, lo que agrava la situación cada vez más, que se registran precipitaciones. Los habitantes afirman haber denunciado en varias oportunidades, pero aún no reciben ninguna respuesta.
17: Se rompió eso allí y estamos cansados de llamar a Huemonaga que nos vengan a arreglar eso, y porque no tienen transporte, no vienen a acomodar eso todavía. Eso genera contaminación, hay demasiados niños, hay demasiados adultos mayores, y ¿qué es lo que están esperando? ¿Eso, que haya una epidemia? No, ¿verdad?
15: Ante la gravedad de la situación, que amenaza con convertirse en un foco generalizado de enfermedades e infecciones, la comunidad hace un llamado a las autoridades regionales y municipales para que se aboquen de manera inmediata a la solución de esta red de tubería y la recuperación integral de la comunidad. Desde Maturín, Estado Monagas, Nangelis Gamboa, Radio Fe y Alegría Noticias.
1: 12:22 de la tarde, en la misma onda le contamos que vecinos denuncian colapso de aguas servidas y abandono oficial. Esto pasa en el sector La Morenera de San Fernando de Apure.
18: Los habitantes del sector La Morenera en el municipio de San Fernando del estado Apure se encuentran ante una crisis de insalubridad que enfrentan diariamente. El desborde generalizado de aguas servidas mantiene inundadas las principales vialidades de la zona, poniendo en riesgo la salud de niños, jóvenes y adultos mayores, sin que hasta el momento las autoridades hayan manifestado intenciones reales de resolver esta problemática.
19: Habitantes de este sector le pedimos el apoyo al gobierno, tanto municipal como gobierno regional, ya que no hemos visto pues la opacidad por parte del gobierno, y no han tenido la voluntad de solucionarnos este problema, que es un problema grave. Aguas servidas en parte de las calles de acá, de este sector de La Morenera, Bello Horizonte, calle 5 y sus alrededores. Es por lo que queremos que de manera urgente nos apoyen y nos den respuesta.
18: Ante el escenario de desatención, los habitantes de La Morenera advierten que continuarán visibilizando sus reclamos públicamente hasta recibir la atención digna que por derecho les corresponde. Desde el municipio de San Fernando, en el estado Apure, José Muñoz, Radio Fe y Alegría Noticias.
1: 12:24, también una casa en el sector Mi Esperanza de la parroquia Venancio Pulgar de Maracaibo tiene más de un año con bote de aguas residuales, así nos los cuenta hoy Yuhat Barrios.
20: Establecemos este contacto informativo desde el barrio Mi Esperanza, ubicado en la parroquia Venancio Pulgar de Maracaibo, donde denuncian que llevan más de un año viviendo una auténtica crisis sanitaria. Tras la ruptura de un colector principal, las aguas residuales brotan sin control, inundando directamente una vivienda de la zona y convirtiendo el sector en un foco alarmante de contaminación. El olor, que vecinos catalogan como insoportable, y la presencia constante de gusanos y zancudos tienen en alerta máxima a las familias, quienes temen por un brote de enfermedades.

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1: La preocupación en el barrio Mi Esperanza es constante y la situación se vuelve crítica cada vez que llega el servicio de agua potable o se registran precipitaciones en la ciudad. El flujo de las aguas servidas colapsa, agravando el problema. A pesar de los insistentes llamados a los organismos competentes, la comunidad asegura que hasta el momento solo han recibido el silencio por respuesta. El llamado de los afectados es urgente. Exigen una solución inmediata antes de que esta crisis ambiental termine en una emergencia de salud pública. Desde la ciudad de Maracaibo, Yujat Barrios, Radio Fe y Alegría Noticias.
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3: minutos de la tarde. Nosotros a esta hora hacemos una pausa y ya estamos de vuelta en punto. Y seguimos.
2: Doce y 26 minutos. 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
3: 12:28 minutos de la tarde, estamos de vuelta, continuamos en Punto y Seguimos.
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3: Este domingo se realizaron las elecciones en segunda vuelta en Colombia, donde aún no se ha publicado, digamos, el resultado oficial. Sin embargo, de acuerdo con el escrutinio preliminar que se conoce, Abelardo de la Espriella será el nuevo presidente de Colombia por un estrecho margen. De la Espriella, de 47 años, llega a la Casa de Nariño con un discurso de mano dura contra el crimen y una clara afinidad por el sector opositor venezolano. Mientras tanto, la frontera entre Colombia y Venezuela, que recordamos permaneció cerrada desde el sábado hasta este lunes a las 6 de la mañana, comienza a abrirse, a funcionar de manera regular. La pregunta ahora es qué esperar para las relaciones bilaterales entre Venezuela y Colombia, entendiendo también que en este país residen por lo menos 2.8 millones de venezolanos, de los cuales 500.000 aún no tiene estatus migratorio regular. Para analizar justamente el impacto de este cambio de gobierno en la relación con Venezuela, nosotros conversamos a esta hora con Chomín Las Heras. Él es reconocido periodista e investigador, presidente de la Asociación Diálogo Ciudadano Colombo-Venezolano e investigador también del Observatorio de Venezuela en la Universidad del Rosario en Bogotá. Muchísimas gracias por acompañarnos esta tarde.
8: Muchísimas gracias a ustedes.

0: placer estar en este programa y compartir los comentarios con la audiencia de ustedes.
1: Sí, conocer, pues, qué lectura hace, por ejemplo, usted de este resultado, lo que podría significar para las relaciones bilaterales en un país como el nuestro, que además sabemos está en una situación, pues, política para muchos incierta, con, pues, esta presidencia encargada en al mando de Delcy, pero también este proceso también de alguna manera de tutelaje con Estados Unidos. ¿Cómo pudiéramos intuir o hacia dónde pudiéramos pensar que va esa relación Colombia-Venezuela?
0: Bueno, si nos guiamos por desde el punto de vista ideológico, tú ya lo estabas asomando al hacer la pregunta. De la Espriella es un candidato, digamos, de la derecha, incluso de la derecha, digamos, más extrema, ¿no? Desde ese punto de vista podríamos pensar que va a tener un rol, digamos, antagónico con el gobierno actual de Venezuela. Pero esa es una sola lectura. Creo que en este caso, debido a la situación, digamos, de tutelaje que está viviendo Venezuela por parte del gobierno de Donald Trump de los Estados Unidos, creo que todas las relaciones que pueda haber entre Colombia y Venezuela van a estar mediadas de alguna manera por los Estados Unidos. Entonces, si a Estados Unidos le conviene, digamos, que no haya, digamos, mucho problema en la región, ¿verdad? Si lo que está buscando es estabilidad, como reza, digamos, la hoja de ruta que Marco Rubio trazó para Venezuela, entonces es muy probable que el antagonismo ideológico se vea por lo menos moderado, ¿no? En el sentido de no buscar que pueda haber algún nivel de inestabilidad en la región como la ha habido en el pasado, ¿verdad? Y creo que este es un elemento con el que tenemos que contar con los Estados Unidos en el tema de las relaciones colombo-venezolanas.
1: Escuchábamos como en las primeras declaraciones también hablaba él o insistía en esto de la mano dura contra el crimen, contra la delincuencia. Sabemos que además esta frontera entre Colombia y Venezuela es una frontera muy activa, muy movida, donde lamentablemente pues también operan muchos actores irregulares, delincuenciales, digamos, en ambos lados, ¿no? ¿Qué pudiera pensarse, porque además también, o esperarse específicamente para este tema, entendiendo también que esa misma frontera donde funcionan tantas actividades al margen de la ley, también es una frontera que tanto venezolanos como colombianos la utilizan como espacio comercial, en el caso de venezolanos incluso para temas de salud, de educación? Entonces, ¿qué pudiera variar entendiendo pues lo que ha anunciado hasta ahora el aún candidato, porque digamos no ha sido oficializada su victoria?
0: Exacto. Bueno, una de las banderas principales de la Espriella en la campaña ha sido el tema de la seguridad, efectivamente, ¿no? Y del enfrentamiento, digamos, con los grupos irregulares armados que existen en Colombia. Precisamente este es un tema en el que probablemente Estados Unidos va a insistir mucho en que las autoridades, tanto de Venezuela como de Colombia, colaboren, porque bien sabemos que muchos de estos grupos armados tienen una vida muy activa en la frontera, que incluso hacen actividades, digamos, del lado venezolano, y la colaboración que puede haber entre ambos países para enfrentar a estos grupos armados, que algunos son más de origen político como el ELN, pero otros, digamos, son claramente organizaciones de carácter criminal o del narcotráfico. Creo que Estados Unidos va a presionar de manera importante para que haya una colaboración entre ambos países. Y esto es uno de los elementos que refuerza, digamos, el argumento a la primera pregunta que te respondí. Así que más allá de los enfrentamientos ideológicos que pueda haber, hay elementos, digamos, para colaborar.
1: Y un tercer elemento que sin duda es de vital importancia para los venezolanos, no solo los que están en Colombia, sino los que estamos acá y tenemos familiares de Colombia, pues más de 2 millones de venezolanos en este país, que además ha sido uno de los países que de alguna manera como que ha invertido más en todo este tema de la regularización de los venezolanos que específicamente están en Colombia, ¿no? ¿Qué pudiera esperarse? ¿Cuáles son como esas primeras pistas que ha dado desde su campaña para hablar de esta situación que además es muy entendido y muy conocido que afecta no solo a Colombia, sino pues a todos los países que están cercanos y algunos no tantos, pues este fenómeno de migración masiva que hay desde Venezuela.
0: Pues sí, mira, efectivamente el tema de migración no ha estado presente en absoluto, diría yo, en la campaña ni en los programas electorales de algún candidato. Si ha estado, por ejemplo, como de Fajardo, en la primera vuelta, que sí tenía un capítulo dedicado a la migración. Pero por el resto, el tema migrante no ha estado presente y es un tema preocupante porque no sabemos a ciencia cierta qué políticas van a poder llevar a cabo. En alguna declaración que dio durante su campaña, de la Estrella señaló que bueno, con los migrantes que están regularizados, pues no habrá problemas. Regularizados, pues están alrededor de 2 millones de migrantes venezolanos, pero aún hay en Colombia una cifra grande todavía de migrantes no regularizados, que se acerca a las 800.000 personas. Y en este sentido, pues él dejó de entender en esas declaraciones que dio, unas declaraciones sueltas por ahí, que no tuvieron mayor repercusión, que bueno, que los irregulares tendrían eventualmente que irse. Tenemos que recordar que, bueno, un poco ateniéndolos a la visión ideológica de la Espriella, pues se sitúa un poco en el campo del actual mandatario en Argentina, del nuevo presidente de Chile, probablemente también de la que será presidenta de Ecuador, y del presidente de Ecuador también, ¿no? Son todos candidatos de derecha, incluso de la extrema derecha, ¿verdad? Y si han tenido, muchos de ellos han tenido posiciones muy fuertes en contra de la migración. Entonces, bueno, ahí habrá que ver si de la Espriella se alinea, digamos, con esta tendencia, o también, un poco pienso yo, si recibe presión de los Estados Unidos, que no quiere, digamos, que pueda haber corrientes migratorias que puedan ir hacia el norte del continente, es probable también que le pida que mantenga una actitud, digamos, más prudente para que los migrantes que están actualmente en Colombia, pues se queden por los momentos, por lo menos en Colombia. Entonces, aquí hay un nivel de incertidumbre todavía muy grande sobre las políticas migratorias que vaya a adoptar.
1: Se nos acaba el tiempo, pero quisiera preguntarle, pues ya digamos como en términos más general, ¿cómo se viven estas primeras horas luego de la elección, de esta segunda vuelta, este resultado que además es como tan cerrado? En lo particular me llamaba la atención ayer, bueno, prácticamente o básicamente, pues tanto el segundo candidato como el presidente, pues ya ayer salieron a dar declaraciones, aunque no hay un anuncio oficial, algo que se diferencia, se distancia mucho de lo que estamos acostumbrados, por ejemplo, acá, que hasta que el CNE, pues no se pronuncia oficialmente, no hay como mayores declaraciones, incluso hay como a veces hasta temor a los medios de comunicación a hablar del tema. ¿Cómo se viven estas primeras horas cuando aún no se oficializa este resultado?
0: Bueno, todavía hay un cierto nivel de incertidumbre porque el candidato, digamos, del continuismo en Colombia, Iván Cepeda, ha dicho que no va a hacer el reconocimiento, digamos, oficial del triunfo hasta que no haya el escrutinio de las actas, digamos, en físico, ¿no? El resultado que conocemos ahorita es lo que llaman el conteo rápido, que es un conteo rápido que en la primera vuelta no tuvo absolutamente ninguna diferencia con el resultado, digamos, del escrutinio oficial. Sin embargo, Iván Cepeda ha anunciado que van a recurrir todavía los resultados en más de 50.000 mesas electorales, y esto podría, digamos, complicar un poco las cosas, ¿no? Pero en Colombia ya, pues, todas las instancias, digamos, salvo el candidato perdedor, están dando por un hecho que de la Espriella, pues, ganó efectivamente las elecciones por un margen porcentualmente pequeño, pero que en el fondo tampoco es tan pequeño porque estamos hablando de 250.000 votos de diferencia.
1: Incluso gobiernos de otros países ya prácticamente han reconocido la victoria y han manifestado su apoyo a este, el que sería el nuevo presidente de Colombia.
0: Sí, los resultados del conteo rápido en Colombia, no solamente cuando ganó Petro hace 4 años, también fue una situación similar. Y es un sistema electoral, digamos, muy, muy creíble, muy confiable, Y cuando da estos resultados, son resultados que realmente se acercan de manera, yo diría, casi absoluta a lo que son los resultados, digamos, oficiales al final del escrutinio que se hace manual.
1: De verdad, muchísimas gracias por acompañarnos el día de hoy. Nosotros, bueno, como decíamos, por la cercanía, no solo geográfica, sino de personas viviendo en Colombia, utilizando también Colombia como paso hacia otros países, pues en Venezuela hay como mucha expectativa también sobre estos resultados. Muchísimas gracias por acompañarnos esta tarde.
0: Gracias a usted, ha sido todo un placer.
1: Es Chomín Las Heras, él es periodista, investigador, presidente de la Asociación Diálogo Ciudadano Colombo-Venezolano, investigador también del Observatorio de Venezuela de la Universidad de Rosario en Bogotá, conversando con nosotros en ocasión a esta segunda vuelta electoral en Colombia, lo que podría esperarse para el futuro de los más de 2 millones de venezolanos que están en este país, lo que podría esperarse también para las políticas no solo de migración, sino de manejo de las frontera colombo-venezolana. Nosotros hacemos una pausa, son las 12:41 minutos de la tarde, y a la vuelta continuamos con usted en punto y seguimos.
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0: 12:42.
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5: 12:43 minutos de la tarde, estamos de vuelta con usted en Punto y seguimos.
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5: Bueno, y a esta hora seguimos hablando de esa tensa y a veces preocupante y estresante relación en la frontera venezolana, sin ley ni tasa, el drama diario de comprar entre bolívares, dólares y pesos en Machiques. Allí está Ediana Morillo, quien nos tiene la información.
6: Hacer compras diarias en esta zona fronteriza, como lo es Machiques de Perijá, se ha convertido en una batalla contra la incertidumbre, donde la brecha entre la tasa oficial del Banco Central y el dólar de la calle ahoga el bolsillo ciudadano.
7: Norelis Castillo, no, por la tasa oficial no. Ahí usarán otra, por eso es que vengo prácticamente peleando porque, no sé, 22 mil bolívares en tres cositas. Sí, varía demasiado, como de $2 prácticamente. Elizabeth Mago, bueno, están de 800 ya, 820, 30 bolívares al dólar.
8: ¿Te prefieres pagar en bolívares o en divisas?
7: Bueno, yo salgo a la calle y tengo que tener peso, dólar o bolívares, para poder entonces hacer de esas ventas y de esas compras lo más beneficiario para mí.
9: Antonio Chirino, no, mi amor, eso, tasa oficial no existe, 850 por promedio. En bolívares es un precio, en dólares otro precio, si es en pesos lo suben más. Bueno, que si en verdad existe algún, algo que esté pendiente de eso, que bueno, que meta la mano en eso, porque la verdad es que ahorita, como está esta situación, no se puede comprar. Y estos precios locos, menos todavía.
6: Esta crisis vulnera a diario la calidad de vida de nuestra gente, mientras los consumidores hacen malabares entre bolívares, dólares y pesos para estirar sus ingresos. El llamado de la comunidad a las autoridades es unánime. Se necesita una fiscalización real y contundente que ponga freno a estos precios descontrolados. Desde Machiques, reportó Ediana Morillo para Radio Fe y Alegría Noticias.
5: 12:45 minutos de la tarde. Nosotros a esta hora le contamos también que habitantes de la comunidad democrática temen por brotes de dengue y paludismo por invasión de plagas.
10: Residentes del sector Comunidad Democrática exigen a las autoridades de salud pública una jornada inmediata de fumigación para frenar la proliferación de plagas en este sector. Manifiesta la señora María Requena que las familias temen padecer de dengue o paludismo debido a las picadas de las plagas.
11: Y hace falta el apoyo del Instituto de Salud Pública en la parte esta de la malariología, de fumigar, porque hay mucha plaga. Vean a mí cómo estoy picada. La luz se va todos los días. Hemos pasado noches enteras sin luz. Vea cómo estoy toda picada de plaga, porque antier se fue y la plaga se casi levanta uno en peso. Y bueno, y las plagas van a acabar con uno. Que regamos gasoil en la medida que se puede, pero eso no se da abasto. Pues.
10: Esperan que el Instituto de Salud Pública, así como la alcaldía de este municipio, realicen jornadas continuas de fumigación. Es el informe desde Ciudad Bolívar. Ángela Bronos, Radio Fe y Alegría Noticias.
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5: 12:47 minutos de la tarde. Hasta ahora hacemos una pausa y ya estamos de vuelta en Punto y Seguimos.
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0: Y 47 minutos.
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5: Doce y 50 minutos de la tarde, estamos de vuelta y en vivo.
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5: Este fin de semana, 11 personas heridas y 9 fallecidos dejaron accidentes de tránsito en el estado Mérida. Desde allí nos reporta a esta hora José Angulo.
16: Los accidentes de tránsito en la entidad merideña siguen dejando saldos que lamentar. Dos hechos viales ocurridos durante este domingo dejó 2 personas fallecidas. El primer hecho se registró en la ciudad de Tobar, municipio de Tobar, donde 2 motorizados colisionaron de frente, dejando un saldo de un fallecido identificado como Over Antonio Luna Linares, de 17 años de edad. En otro hecho vial registrado este domingo 21 de junio en la carretera La Variante, municipio Sucre, en la vía que conecta la ciudad de Mérida con El Vigía, un funcionario del cuerpo de bomberos identificado como el capitán Robert Gutiérrez perdió la vida y el bombero José Sánchez resultó herido al colisionar la moto donde se trasladaban. y quienes prestaban sus servicios en la estación del Cuerpo de Bomberos de El Vigía, municipio Alberto Adriani. Organizaciones de la entidad merideña ven con preocupación el incremento de accidentes viales en la entidad merideña, el cual está generando hechos que lamentar como pérdidas de vidas, así como un problema de salud pública, ya que el Hospital Universitario Los Andes alberga gran cantidad de personas con politraumatismos por accidentes viales en motos. Desde Mérida reportó José Angulo para Radio Fe y Alegría Noticias.
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5: 12:51 minutos de la tarde, repasamos hasta ahora información de nuestra página web. El Papa insta a los gobernantes a acoger a las víctimas de persecución. El Papa León afirmó que nadie puede dar la espalda a quienes buscan protección y seguridad e instó a los responsables de las naciones a acoger a las víctimas de persecución. Esto lo dijo al final del Angelus Dominical en la Plaza de San Pedro ante los fieles. Además, resaltó que las víctimas de persecución merecen vivir en paz, con dignidad y que pueden mirar al futuro con esperanza. Expresó también esto en el marco del Día del Refugiado, que se llevó a cabo el sábado 20, que coincidió además con el aniversario número 75 de la Convención sobre el Estatuto de los Refugiados. El Papa indicó que esta convención se creó justamente para proteger a las víctimas de persecución y se ve en la obligación de abandonar a su país, vivienda y familia. Por otra parte, el pontífice expresó que la migración entró en una fase diferente, más compleja, pero dijo él, no por ello menos capaz de desafiar a la iglesia. Fue lo que dijo luego de visitar Pavía, lugar donde está la tumba de San Agustín. También confesó que heredó y continúa la enseñanza de su antecesor, el Papa Francisco, con la exhortación apostólica Dilixite sobre el amor a los pobres y donde se habla de caridad para acompañar a los migrantes.
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5: 12:53 minutos de la tarde, al cierre le contamos eso que es mentira, le decimos también hoy que es falso, que se anunció la eliminación de 107 viceministerios en Venezuela.
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17: Hola, les saluda Miguel Ángel Valladares. Les comento lo que es mentira. Es falso que se anunció la eliminación de 107 viceministerios en Venezuela. Desde el día 15 de junio de 2026 se comparte en Instagram una publicación en la que se asegura que 107 viceministerios del aparato gubernamental venezolano fueron eliminados oficialmente en una medida anunciada en Caracas el pasado 13 de junio. Al inicio de la publicación se lee: Caracas. Oficialmente quedan completamente eliminados todos los 107 viceministerios en Venezuela, dando a conocer que la misión socialista Nueva Frontera de Paz, Fundación Robert Serra, Fundación de Oficinas de Planes Especiales, Fundación Patria 2000, Fundación de Reserva Activa Actuales Milicianos, Centro Estratégico de Protección y Funda Rivas, a partir de este sábado 13 de junio de 2026, queda oficialmente eliminados. La noticia la dio a conocer Nelson Bocaranda Sardis en su red social X. Sin embargo, la verificación realizada por el equipo periodístico de Cotejo.info encontró que el contenido es falso. La revisión de reportes informativos revela que aunque el mes de mayo de 2026 se anunció oficialmente la creación de una comisión presidencial para la reestructuración del aparato gubernamental en Venezuela, se ha dado a conocer las medidas que se tomarán en dicha instancia. Además, se determinó que la información que se le atribuye al periodista venezolano Nelson Bocaranda en realidad es parte de un patrón de desinformación detectada recientemente y no tiene sustento real. Así que es mentira. No es verdad que se haya anunciado la eliminación de 107 viceministerios en Venezuela.
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5: 12:56 de la tarde. Hasta ahora nosotros nos despedimos, cerramos la primera emisión de la semana, una emisión que preparamos para usted con Wirmelis Villalobos desde la Subdirección de Comunicaciones. Estuvo también Anthony Galindo en la producción y programación nacional, Abelardo Rojas en la producción informativa de este espacio. Nos acompaña de igual manera Rafael Suárez en los controles. Desde la conducción está Adriana Tobar, acompañada de periodistas de Radio Fe y Alegría, y estamos todos bajo la dirección de Vidalina Campos. Agradecemos su compañía, la sintonía que nos da cada tarde, y les esperamos mañana nuevamente a las 12 en nuestra cita diaria de Punto y Seguimos.
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0: Muy buenas tardes, sean bienvenidos a una nueva edición del programa En Este País, a través de esta, la señal nacional de Radio Fe y Alegría en toda Venezuela. A esta hora de la tarde, les saludamos en el control técnico y la producción del programa, Yosimar Pereira. En la subdirección de comunicaciones, Wirmelis Villalobos. En la coordinación de producción y programación nacional, Anthony Galindo. Y en la conducción de este espacio, quienes habla y les acompaña a esta hora de la tarde, Rosender Evi. Es como todos los días, de lunes a viernes, de 1 a 2 de la tarde, aquí estamos en el programa En Este País. Y no estamos solos, estamos junto a periodistas, comunicadores y emisoras de Radio Fe y Alegría, todos bajo la dirección de la profesora Vidalina Campos. Listos y preparados para compartir con todos ustedes contenidos asociados al emprendimiento, a la economía y también a otros temas vinculados que tienen que ver mucho con el emprendimiento. Recuerden que estamos en las redes sociales, somos arroba en este país radio, arroba Radio Fe Alegría, nuestras cuentas. También ponemos a su disposición nuestra mensajería de texto y el WhatsApp 0424-555-3146. 0424-555-3146. Y a partir de hoy comenzaré el programa de todos los días, el programa En Este País, con una frase. La frase del día es la siguiente: no es sobre las ideas, sino sobre hacer que éstas se vuelvan realidad. Scott Belkis, cofundador de Beyonce. Así que a ustedes, emprendedores, no es sobre las ideas, sino sobre hacer que éstas se vuelvan realidad. Así que, en otras palabras, si tienes una idea de negocio o tienes una idea en la que puedas ser productiva, vamos, vamos que se puede hacer realidad esa idea que tienes en tu cabeza. De esta manera comenzamos el programa del día de hoy, como siempre en este primer segmento, compartiendo con todos ustedes algunas noticias que tienen que ver con la economía de nuestro país, también de lo que está ocurriendo en este momento en el ámbito económico, para que usted tenga la mejor información y tome las mejores decisiones. También les cuento que hoy en la entrevista conversaremos con José Anza. Él es consultor y conferencista con más de 20 años de experiencia en la humanización de organizaciones. Con él estaremos conversando sobre las 5 leyes para alcanzar equipos altamente exitosos y conseguir ventas rápidas. Así que, emprendedores, no se dispersen. Vayan y díganle a sus amigos que están con los que están emprendiendo que hoy tendremos un tema importantísimo y compartiremos contenidos de valor con todos ustedes. Y al cierre del programa, como siempre, les compartiremos el quehacer del emprendimiento en Venezuela con el noticiero emprendedor. Así que quédese con nosotros, porque a partir de este momento, la cosa es emprender. Vamos a iniciar este primer segmento con información tomada de nuestra página web, Radio Fe Alegría Noticias.com. Y bueno, hay una noticia que titula nuestra página: Farmatodo invita a los empresarios a acercarse a Fe y Alegría. El Movimiento de Educación Popular Integral Fe y Alegría proyectó recientemente el cortometraje Educación que Transforma Vidas. Esto ocurrió la noche del jueves 18 de junio, un audiovisual que contó con el respaldo de la empresa Farmatodo. Este cortometraje, que está bajo la producción de Cinesa Soluciones Audiovisuales, se puso en la pantalla de la sala de cine del Trasnocho Cultural en Caracas y reunió no solo a docentes y directivos, sino también a representantes del gremio empresarial, con el propósito de establecer alianzas y beneficios bilaterales. En este sentido, William Paz Castillo, director de Relaciones Corporativas de Farmatodo, conversó en el programa Alianzas por la Educación que transmite Radio Fe y Alegría y compartió que la organización tuviera un momento de reflexión en el año 2024 para ir un poco más allá en el tema de la responsabilidad social. Comentó que tienen en marcha Cuidando tu Salud, que se enfoca en la atención a los diabetes y la hipertensión, pero quisieron buscar otra área de alto impacto y por eso escogieron la educación. Y si bien es un tema amplio, diseñaron varias iniciativas para recaudar fondos y una de ellas resultó el cortometraje junto a Cinesa, en el que patrocinan pues este tipo de historias. Interesante porque se proyectan los valores los valores como elementos importantes, además de mirar hacia adelante pese a las fallas o las crisis que podamos tener en la actualidad. Más detalles de esta nota puede usted tenerla en nuestra página web radiofealegrianoticias.com. También quiero contarles que se sigue mirando y analizando lo que acontece en nuestro país en estos primeros 6 meses del año, y varias organizaciones siguen decodificando el entorno económico venezolano, la nueva inyección de liquidez y las nuevas exigencias que cambiarán seguramente el rumbo de tu negocio, de tu empresa o tu emprendimiento. Lo cierto es que el economista César Aristimuño profundiza en una propuesta importante para el sector productivo del país al plantear las urgencias de una flexibilización selectiva del encaje legal en el país, además de mirar la posibilidad de la inyección de liquidez y de las nuevas exigencias que cambiarán la economía en el país. Y es que en medio de las complejas situación o en medio de las complejidades del entorno económico que atraviesa Venezuela, bueno, la toma de decisiones exige información precisa y anticipación estratégica. De esto he venido yo hablando constantemente en el programa, de la importancia de que usted como emprendedor pueda tener información precisa de lo que está aconteciendo en las decisiones de alto nivel, en las prácticas, en la economía venezolana, a fin de que usted pueda anticipar estratégicamente pues lo que le conviene a su emprendimiento o su idea de negocio. Lo cierto es que el economista César Aristimuño ofrece a los líderes operativos algunas perspectivas fundamentales para navegar la coyuntura actual que vivimos, para optimizar la gestión de recursos y resguardar el valor de sus emprendimientos. En la propuesta vital está dedicada específicamente al sector productivo, al plantear la urgencia de una flexibilización selectiva en el encaje legal, que sigue siendo un elemento que algunos emprendedores y también empresarios han catalogado que afecta su productividad. En el análisis de Aristimuño hablan de la inyección de liquidez por la vía crediticia y en su justa medida y orientación como un actor de un verdadero motor industrial. Además, busca reactivar la manufactura sin desequilibrios de los agregados macroeconómicos y desgrana el complejo panorama que enfrenta la llegada de capitales foráneos al país. Definitivamente un abordaje riguroso a estos procesos en que la diligencia que aplican hoy los inversionistas internacionales es digna de analizar. A lo largo de su exposición se examinan aspectos neurálgicos como el sobrecumplimiento bancario y las corresponsabilidades internacionales, el respaldo de indicadores recientes. Es importante entender estos factores que representan una ventaja competitiva de primer nivel. Este indicador funciona como un termómetro esencial sobre el comportamiento de la demanda de moneda extranjera. Así que bueno, emprendedores, importante que usted pueda tener información precisa y anticipe estratégicamente las decisiones que va a tomar en su idea de negocio. También les cuento que en un análisis que hace el portal Banca y Negocio, especializado en temas de economía, habla de el despertar agroindustrial de Venezuela, de esa capacidad instalada a la potencia exportadora. Lo cierto es que la superficie agroproductiva sembrada en Venezuela descendió cerca del 1,14 millones de hectáreas en los últimos años. Para este nuevo ciclo se espera superar las 3.000 hectáreas de siembra. Lo cierto es que en el marco de esta nueva etapa de consolidación económica que atraviesa el país, el sector agroindustrial se erige como uno de los sectores o uno de los pilares más prometedores para la diversificación de los ingresos. Con tierras fértiles, con una aprobada resistencia productiva y una ubicación geográfica privilegiada, Venezuela posee las herramientas necesarias para transformarse de un mercado enfocado principalmente en el abastecimiento interno a una sólida potencia exportadora en la región. al analizar la brecha actual entre lo que se produce y el enorme potencial latente que puede aportar el agro venezolano, bueno, hay un crecimiento sustentable a corto y mediano plazo. Hay un grupo o un importante número de oportunidades que podrían posicionar a Venezuela como un exportador de productos agro, del agro, de la producción del campo. Seguimos con más y al cierre les cuento que lo que usted debe saber sobre los mercados a inicio de esta semana. Recientemente el secretario de Energía de los Estados Unidos, Chris Wick, afirmó que los flujos de embarcaciones a través del Estrecho de Hormuz han vuelto a la normalidad gracias a las escoltas marítimas estadounidenses a lo largo de la Ruta del Sur. Los mercados inician la semana bajo la sombra de una nueva escalada en las tensiones geopolíticas de Medio Oriente, un factor que ha inyectado volatilidad inmediata en el sector energético y ha presionado a la baja los índices bursátiles. Es importante también tener información de cómo se mueve la economía puertas afuera o más allá de nuestras fronteras. 1:14 p.m, vamos a la primera pausa del programa. Al regresar recibimos a nuestro invitado del día. Ya les decía que hoy conversaremos en la entrevista en el coworking de En Este País con José Anza, consultor y conferencista con más de 20 años de experiencia en la humanización de organizaciones. Ya regresamos con más del programa de hoy.
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0: Así es, estamos de vuelta con más del programa En Este País, a través de esta, la señal nacional de Radio Fe y Alegría en toda Venezuela, como todas las tardes, compartiendo con todos ustedes contenidos asociados al emprendimiento. Y en este lunes 22 de junio de este año 2026, no es la excepción, estamos aquí junto al gran equipo de Radio Fe y Alegría. Yo soy Rosendre Víez y en los próximos minutos voy a compartir con todos ustedes el coworking del día. Así que quédese con nosotros.
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0: Así es, este coworking también es para ti. Como ya les contaba en el segmento anterior, hoy estaré conversando acá en el coworking junto a la mesa con José Anza. Él es consultor y conferencista con más de 20 años de experiencia en la humanización de organizaciones. Ha creado el método Reorganízate, que une el bienestar humano con procesos y resultados financieros, demostrando que una organización más humana es más productiva y rentable. Además, ha trabajado con empresas del sector retail, salud e industria, ayudando a reducir la rotación de personal, el ausentismo y mejorar la productividad. En sus conferencias anima a líderes y colaboradores a poner a las personas en el centro, mejorar la comunicación y construir culturas de alto rendimiento sostenibles, todo de manera práctica y cercana. Sin más preámbulo, recibimos a nuestro invitado del día de hoy, José Anza, con nosotros. Muy buenas tardes, José. Un placer y un gusto que nos acompañes hoy en el programa En Este País. Te escucha Venezuela.
6: Hola, encantado de estar aquí, encantado de estar nuevamente acá en esta casa y bueno, estamos listos ya para darles toda la información que sea necesaria y humanizar las organizaciones desde este espacio.
0: Claro que sí, José, quiero decirte que a esta hora te escucha todo el ecosistema emprendedor venezolano. Todos los que están emprendiendo en Venezuela se conectan con nosotros de 1 a 2 de la tarde y bueno, siempre procuro traer temas de interés y que puedan servir, ser útiles a los emprendedores de Venezuela. Y bueno, hace unos días leí en tus redes sociales pues las 5 leyes para alcanzar equipos altamente exitosos y conseguir ventas rápidas. Inmediatamente pensé que esas 5 leyes poderosas hay que compartirlas con los emprendedores y por eso la invitación y por eso hoy tu presencia acá en los estudios de Radio Fe y Alegría. Cuéntanos de esta iniciativa de generar contenido para hacer posible pues equipos que estén altamente consolidados, que sean exitosos y que logren objetivos, por ejemplo, en el caso de los emprendedores, ventas en lo que ellos están ofreciendo en la actualidad, sea un servicio o un producto.
6: Sí, me encanta mucho poder darles esta información, ya que forma parte de un método que creamos hace 2 años, que ya hemos puesto en práctica en algunas organizaciones, el método Reorganízate, que lo que busca es detectar cuando tú no has logrado cumplir con tus metas, aquellas que te propusiste de inicio y que te da la oportunidad, la opción de retomar con nuevas estrategias, por supuesto. Entonces, esto de las 5 poderosas leyes es apenas un módulo del método Reorganízate que dura aproximadamente 12 meses cuando lo aplicamos en las distintas organizaciones. Pueden ser empresas, pueden ser emprendimientos, negocios personales, en la familia. El método está hecho para que lo podamos adaptar a nuestra realidad. Y bueno, estas 5 poderosas leyes es apenas uno de los módulos que aplicamos y encantado de poderlas mostrar hoy y de decir de qué se trata, ¿no? De hecho, creo que va como anillo al dedo en esta realidad del emprendimiento nacional, en donde todos hemos optado por tener una entrada adicional a través de un emprendimiento como tal. Y buenísimo que podamos decir de qué se trata y cómo aplicarla sobre todo, ¿no? Para tratar de hacer y romper esquemas de aprendizaje y poderlo tener ahí, medir con resultados obviamente palpables, que nos den resultados inmediatos, que es lo que busca el emprendedor hoy en día, pues quiere poner dinero para ver dinero y de eso se trata más o menos el método, que te da la opción de que tú lo puedas ir midiendo, no solamente en lo material sino también en lo personal.
0: Bueno, la palabra clave es reorganízate.
6: Correcto.
0: Y hoy te vamos a dar las 5 leyes poderosas para alcanzar o hacer que tu equipo de trabajo de tu emprendimiento sea altamente exitoso y puedan conseguir las ventas rápidas, creo que es uno de los objetivos que todo emprendedor siempre busca.
6: Así es.
0: Hacer ventas rápido. Vamos a hacerlo de manera pedagógica, como son 5, compartiremos en este primer segmento las primeras 2 y luego en el siguiente segmento las otras 3. Comencemos con la primera, José. La primera, la ley del ser.
6: Sí, la ley del ser básicamente busca que te descubras como persona, que busques dentro de ti a qué estás llamado, porque es una de las cosas que hacen fallar a muchos emprendedores hoy en día, ¿no? Pensamos que por tener el dinero y apostar el dinero en algún negocio podemos llegar a ser exitosos, pero ese emprendimiento al que quizás estás apostando no tiene que ver con tu propósito de vida, y por allí es donde te vas aburriendo y el sostenimiento de este negocio se hace difícil con el tiempo. Entonces la ley del ser lo que te invita es a conocerte desde el interior para poder ubicarte en el elemento diferenciador dentro de la sociedad. SER es un acrónimo de 3 palabras preciosas que es servicio, empatía y responsabilidad. Aplicando estas 3 cosas, vas a obtener una ley poderosa para que tú sepas cuál es tu patrón de vida dentro de este esquema que estás utilizando, ¿no? El servicio, todos estamos llamados a servir. Alguien que ponga un emprendimiento simplemente para obtener cosas y no da nada a cambio, no da valor, no propone nada, sino que simplemente quiere hacerse rico, millonario, obtener dinero, salir de sus deudas, pues está muy mal porque al final va a salir muy golpeado, la verdad. Entonces estamos llamados primero a ver cómo servimos a través de este emprendimiento, de qué manera yo le voy a dar valor a esas personas que van a comprar o que van a utilizar mis productos y servicios. Primero que todo. Lo segundo es la empatía. Y la empatía no es ponerse en el lugar del otro, es entender la visión del otro. Es tratar de hacer las cosas desde el esquema que el otro plantea. Y nosotros solemos ser muy egoístas en esto del emprendimiento. Cuando no tenemos claro cuál es nuestro propósito de vida, cuando no hemos practicado el ser. Y la empatía te invita a ponerte en la visión que el otro está teniendo, para que tú puedas ubicar bien que tu producto realmente esté valorizando a esa persona antes que te valorice a ti. Entonces, empatía es algo fundamental que debes aplicar luego de servir. Y, por supuesto, la responsabilidad, porque es algo de lo que nosotros inconscientemente nos hacemos a un lado. Cuando algo sale mal, nadie quiere hacerse responsable y todo el mundo mira hacia afuera. Es culpa de. Llegué tarde, pero fue por. No conseguí esto porque fulano no me dio tal cosa. Entonces, la ley del ser te invita con cierto método y ciertas herramientas a hacerte responsable de todas las acciones que tú hagas. Acciones, palabras y pensamientos. ¿Qué estás pensando? ¿Qué estás diciendo? ¿Qué estás haciendo? Y vas a tener los resultados muy claros para

0: del lado nuestra responsabilidad. Y la principal responsabilidad es observar. Observar antes que dar opinar, antes que dar alguna opinión, antes que hacer un juicio, es observar. Sentarte o pararte por un momento quieto y mirar todo lo que tienes alrededor. Lo explicaba muy fácil en un taller diciendo cómo a veces la persona, el verdadero líder, se hace líder por mirar todos los días las actitudes, las formas de trabajo de su equipo. A qué hora llega, cómo se comporta, por dónde entra, por dónde sale, de qué temas habla, cuántos hijos tiene, si tiene hijos, si no tiene hijos, si está casado. Todo eso es importante, lo tienes que hacer en el observador para que puedas enterarte del equipo con el que estás trabajando y también del entorno al que le estás dando tus servicios o tus productos. Por eso se llama ley del observador. Tú estás cuando la gente no está. El observador siempre tiene una respuesta porque antes de hablar, escucha, está atento y practica esta habilidad grandiosa que hemos olvidado mucho, de la escucha activa. El observador está allí mirando todo y escuchando todo, y él es el último que hace juicios, es el último que opina, justamente porque lo que él hace es tomar en cuenta todos los factores para poder crear algo que tenga peso de acuerdo a todo el contexto que está mirando. Cuando te sales de la ley del observador, inmediatamente dices, fue tu culpa, tú no hiciste esto, aquello pasó por tal cosa, o incluso ignoras las realidades que tienes tan cercanas. Compañeros de trabajo no logran hacer equipo porque hacen juicio de sus compañeros sin saber las realidades que lo llevan allí. Entonces, una persona que, por ejemplo, llega todo el tiempo temprano y un día o dos días o una semana está llegando retardado, nadie se da cuenta y resulta que la persona tiene problemas, pero nadie lo aborda, nadie dice nada. En la ley del observador, tú eres el primero que estás pendiente de que esa persona realmente está teniendo algún problema, porque no es característico que él llegue tarde. Y entonces el deber de un equipo es abordar inmediatamente esa realidad para saber por qué está sucediendo esto. Se eliminarían una cantidad de problemas, una cantidad de inconvenientes cuando estás en la ley del observador.
1: Y qué importante es que los equipos que desarrollan alguna idea de negocio o emprendimiento, al menos uno de ese equipo funja en calidad de observador, para poder mirar situaciones que a veces dentro de nuestra operatividad, ya sea porque estás elaborando un producto, estás prestando un servicio, como que pierdes de momento pues lo que pueda estar ocurriendo con uno de los miembros de tu equipo de trabajo. Y claro, lo importante es que uno se convierta en el observador, más allá de para levantar juicios, sino para ir mirando cosas que a veces dentro de nuestras dinámicas no vemos.
0: Sí, es tan importante, amigo, que cuenta la biografía de Henry Ford, que él le pagaba a una persona solamente para sentarse a la puerta de la oficina. Y todo el mundo decía que esa persona no hacía nada porque estaba sentado toda la jornada de trabajo allí. Solamente miraba, miraba, miraba, miraba. Y cuando le preguntaron al señor Ford por qué hacía esto, él le dice, yo le pago para que observe. Yo le pago para que observe, porque todo lo que él ve, él lo va guardando para poder resolver las cosas que no están de acuerdo al sistema que él creó dentro de esa organización. Entonces, también es mal interpretado, porque muchas veces se toma en cuenta la palabra chismoso, que se diga, ah, ese es el chismoso. No es el chismoso, es la persona que observa para mejorar. El chismoso, en cambio, observa para destruir.
1: Para destruir.
0: Entonces, hay una gran diferencia dentro de todo esto.
1: Claro que sí. Bueno, ya hemos compartido 2 de las 5 leyes poderosas para alcanzar equipos altamente exitosos y conseguir ventas rápidas. Supremamente necesario la ley del ser, el servicio, la empatía y la responsabilidad, y la ley del observador.
0: Así es.
1: Así que bueno, con este abreboca de estas primeras 2 de 5, vamos a ir a una pausa porque nos corresponde ir a un avance informativo nacional de Radio Fe y Alegría. Al regresar, seguimos conversando con José Anza, consultor y conferencista con más de 20 años de experiencia en la humanización de organizaciones. Ya regresamos.
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3: Una y 30 minutos. ¿Qué significado tiene ser periodista en la actualidad?
4: Hoy en día ser periodista va mucho más allá de transmitir una información. 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
1: Compartimos esta información desde nuestra sala de redacción y les contamos que el campamento de familiares de personas detenidas por razones políticas ubicado en los alrededores de la Embajada de Estados Unidos en Caracas cumplió este lunes 22 de junio 15 días de pernocta. La forma de protesta, que por el momento está conformada por aproximadamente 11 carpas donde duermen en su mayoría mujeres, busca la intermediación del personal diplomático estadounidense para la liberación de sus familiares presos por razones políticas. El objetivo principal de los familiares es sostener una reunión directa con el encargado de negocios de Estados Unidos en el país, John Barrett, para plantear la situación de los detenidos. Pero hasta las horas de la mañana de este lunes, los manifestantes no han recibido respuesta por parte de la delegación diplomática. Varios han denunciado que los manifestantes recibieron advertencia de posibles represalias. En este caso, señalan directamente al Ministerio de Asuntos Penitenciarios ante cualquier medida que afecte la situación de su allegado debido pues a la protesta que mantienen, repito, desde hace 2 semanas aproximadamente. Varias personas que están en estas carpas solicitan la intermediación del personal diplomático de Estados Unidos en el marco del acercamiento de relaciones entre los gobiernos de Estados Unidos y el gobierno interino de Venezuela. Más información en los próximos minutos. A esta hora les acompañó Alexander Medina. Proseguimos en este país.
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4: Estamos de regreso con más del programa En Este País a través de la señal nacional de Radio Fe Alegría. Más de 20 emisoras están ahora conectadas en todo el país. Gracias a todo nuestro ecosistema emprendedor venezolano, a quienes se conectan con nosotros a esta hora de la tarde. Recuerden que estamos en las redes sociales, somos @ En Este País Radio, @ Radio Fe Alegría. Y si usted quiere hacer alguna pregunta a nuestro invitado, puede también hacerla a través de nuestra mensajería de texto y WhatsApp, el 0424-555-3146. Y como les contaba, hoy estoy conversando, para quienes han sintonizado tarde, con José Anza. Él es consultor y conferencista con más de 20 años de experiencia en la humanización de organizaciones, y hoy compartimos con todos ustedes las 5 leyes poderosas para alcanzar equipos altamente exitosos y conseguir ventas rápidas. Seguramente usted, como emprendedor, está también o se siente identificado con estos objetivos de estas 5 leyes de lograr que su equipo sea altamente exitoso y conseguir las ventas que tanto necesita. Ya hablamos en las 2 primeras leyes, la ley del ser, asociadas al servicio, la empatía y la responsabilidad, y la ley del observador, esa persona del equipo que tiene que estar observando pues los procesos a fin de mejorar en la calidad y también al equipo. Vamos a la tercera ley, José Anza, para quienes están ahí atentos, porque bueno, se quedaron con las ganas de seguir conociendo de esas 5 leyes que hoy nos traes aquí al programa.
5: Claro, la tercera ley que podemos poner en práctica para formar y fortalecer equipos altamente exitosos y ventas rápidas es la ley de la atención plena. Y es fundamental, sobre todo para las ventas rápidas, para aquellos que dicen, bueno, yo quisiera vender más y que todos los días fluyera la caja, pues tienes que prestarle mucha atención a esta ley. Todas son importantes, pero yo recomiendo mucho esta porque nos da la posición exacta de lo que estemos haciendo. La ley de la atención plena lo que te invita es estar en el aquí y en el ahora. Cada persona que aplica esta ley en su vida va a estar atento a lo que está haciendo. Nos han pedido que hagamos de todo un poco, y sobre todo esos emprendimientos hoy en día que tienen a una persona haciendo 5 tareas para ahorrar quizás los sueldos de otras personas, ¿no? Entonces, tú sabes hacer esto, sabes que el que limpia lleva las redes sociales y también es la imagen del negocio, es el que hace la publicidad. Pero esta ley de la atención plena nos que está invitando es a tomar conciencia de estar en el aquí y en el ahora. Y si estás haciendo una tarea plenamente en esa tarea, para eso hay que hacer muchos ejercicios, ¿verdad? Está el mindfulness, por ejemplo, que te invita a tomarte un tiempo para respirar y para darte cuenta de lo que estás haciendo en este momento, visualizarte aquí y en el ahora. Por eso le decía que cuando vendes es importante, porque si alguien te está haciendo un pedido, alguien te está dando un saludo, alguien te está pidiendo con atención algo específico, tú tienes que estar con esa persona. Pero si yo te estoy mirando a ti a los ojos, parece que te estoy atendiendo, ¿cierto? Pero puedo estar mirándote a los ojos, pero mi mente está pensando en otra cosa. ¿Será que voy a salir de aquí a qué hora? ¿Me están llamando? ¿Puedo responder el mensaje? Y al final, cuando tú me digas, ¿qué puedo hacer? Yo te voy a decir, ¿sobre qué? ¿De qué me estás hablando? ¿Qué? Perdón, disculpa, dime otra vez. Pasa mucho, y pasa mucho porque no estamos en la atención plena. La atención plena exige que cuando alguien te habla, tú estás con esa persona. Cuando estás haciendo algún trabajo, tú estás desarrollando ese trabajo. Terminas ese, comienzas otro. Terminas ese, comienzas otro. Y así lo vas a ir haciendo. Cuando atendemos personas, ¿verdad? Para las ventas tenemos que estar muy atentos a toda la gesticulación, su cara, su rostro, la forma como está hablando, cómo viene vestido, y eso es atención plena. Cuando tú estás disperso, no te das cuenta de eso y no sabes qué otras cosas puedes ofrecerle, además de la que él vino a buscar. Y se pierde mucho dinero en las empresas hoy en día, alrededor de 65% de pérdidas en ventas en este país, en Venezuela, en la industria venezolana, por no estar en la ley de la atención plena, por no fijarnos en lo que las personas nos están mostrando. Se está perdiendo muchísimo dinero por hacer tareas dispersas. Eso no fue lo que yo le mandé a hacer, eso no fue lo que yo le pedí, y eso significa tiempo que se pierde dentro de las organizaciones. Y tiempo que se pierde dentro de las organizaciones vale dinero, porque yo te estoy pagando justamente por ese tiempo que tú estás dedicando a mi organización.
4: Mira, ¿y qué reto y desafío tienen hoy por hoy? Bueno, tenemos todo en torno a la atención plena, porque bueno, parece que las pantallas nos han impedido o han hecho que esa atención que debemos garantizar a la hora de conversar con una persona o en este caso con tus clientes podría generarte, ¿no?, una venta negativa, digamos, en el caso de quienes están ofreciendo un producto o un servicio a través de su emprendimiento. Pero hoy el elemento tecnológico está como atentando contra esa atención plena que todos debemos tener. Y bueno, que al final lo hablábamos en la pausa. Muchos de los negocios o emprendimientos surgen por recomendación. Y bueno, si tuviste una mala experiencia por no atender plenamente a un cliente, probablemente ese cliente al que no atendiste bien se multiplicará por 1,000, ¿no? La recomendación que pueda dar sobre lo que estás ofreciendo, de cómo fue la atención que recibió de tu parte.
5: Claro, eso se nota mucho y lo vas a practicar ya, si quieres, ahorita. Vas a cualquier tienda y te vas a dar cuenta, la mayoría, el 95% de las tiendas con su equipo de ventas está perdiendo dinero justamente por no estar en la atención plena. Fíjate, yo, para ponerte un ejemplo muy rápido sobre esto, yo entré a una tienda y pedí que me dijeran, por favor, el valor de un aro de luz que quería comprar para mí, para mi uso personal. La persona me lo dijo desde el fondo, me dijo, vale tanto, pero no preguntó si quería otra cosa, si necesitaba ayuda, si qué tipos de aro era, cómo era la intensidad de luz que yo estaba buscando, no me preguntó nada. Ok, yo fui y pedí el aro, pero también me había gustado un paral y pedí si por favor me decían el precio del paral. Ya con esa información la persona tenía que saber que no solamente era el aro que yo estaba buscando, sino que de allí me podía llevar un paral, un aro de luz, un micrófono, o sea, podía hacer un set completo para grabación, pero la persona no se dio cuenta por no estar en atención plena. ¿Por qué? Porque estaba haciendo lo que tú acabas de referir, amigo, estaba pendiente de su teléfono celular y me atendió simplemente porque la persona en caja le dijo, por favor, atiende al señor. Ni siquiera fue porque ella quería hacerlo. Entonces, ¿qué tipo de personas estamos contratando? ¿Qué entrenamiento le estamos dando? ¿Y qué seguimiento le damos? Porque eso va, obviamente, a incidir muchísimo en lo que son tus ventas y en el empoderamiento o no de tu emprendimiento.
4: Vamos a la cuarta ley poderosa que hoy quieres compartir con nosotros, José Anza.
5: Claro, con todo gusto. La cuarta es la corresponsabilidad, ley de corresponsabilidad. Y aquí entra en juego mucho de lo que decíamos en la ley del ser, ¿verdad? La última letra de la ley del ser era responsabilidad. Lo que decimos por allí, por ejemplo, por mi culpa, bueno, eso es responsabilidad, hacerte cargo de lo que realmente es tuyo, por qué lo estás haciendo, qué dejaste de hacer, es tu responsabilidad. Pero a veces esa responsabilidad es compartida y ahí es donde entra la corresponsabilidad. Porque, por ejemplo, en las tiendas por departamento, ventas tiene una responsabilidad directa, pero si despacho también tiene incidencia dentro de lo que es la venta, porque ventas hace un cierre, pero despacho entrega el producto. Si despacho entrega el producto erróneo, es una corresponsabilidad. Ya no hay solo responsabilidad. Aunque la persona diga, bueno, él me vendió esto y esto no fue lo que yo pedí, entonces la responsabilidad es de quien vendió, pero también del que despachó. Entonces ambos comparten una responsabilidad. Y cuando estamos en tiendas por departamento, tenemos que aplicar la ley de corresponsabilidad para que existan equipos armoniosos. Yo acepto mi parte, tú tienes que aceptar la tuya. Pero de cómo haces para aceptar la tuya, yo te la tengo que hacer saber. La única forma de hacértelo saber es que yo acepte mi parte para que tú sepas cuál fue la parte en donde tú incidiste en mi responsabilidad. A eso le llamamos ley de corresponsabilidad. Hace más viable y muy armoniosa la comunicación interna, porque por lo general siempre señalamos lo que el otro. Yo hice esto mal, pero fue por tal cosa. En política lo vemos mucho. En política la gente dice, por ejemplo, los candidatos siempre van a decir, sí, yo robé, pero aquel robó más. O dicen, por ejemplo, yo no hice esto porque el otro me lo dejó y se llevó todos los materiales. Quedé sin presupuesto. ¿Qué está haciendo? Obviando la ley de corresponsabilidad. Estoy llegando, yo tengo que hacerme responsable de lo que tengo. Y con lo que tengo, obviamente voy a construir, pero dejando claro la responsabilidad también del otro. Es una corresponsabilidad.
4: Y es una forma también de entender que somos un equipo.
5: Correcto.
4: Cuando tenemos una idea de negocio, la desarrollamos como un emprendimiento, saber que somos un equipo de trabajo y que tenemos objetivos en común para alcanzar. Y todos debemos cooperar para que esos objetivos se puedan lograr. Quinta ley.
5: Sí, la quinta ley y esta cierra este taller express que vengo a ofrecer y es la de acción y reacción. La ley de acción y reacción es simplemente entender que todo lo que tú hagas genera un resultado, genera una acción. Toda acción genera una reacción. Lo que tú hagas siempre va a hacer que algo más suceda, más allá. Entonces tienes que hacerte consciente de eso que tú estás tomando en cuenta. Las decisiones que tomes obviamente van a incidir en los resultados que tú tienes. Si yo te invito a un taller, es gratuito, te voy a dar herramientas para que mejores. Te abro este espacio, te digo, tengo especialistas, los voy a traer. Solo tienes que asistir por 2 horas, escuchar esto y ponerlo en práctica. Tú eres responsable de asistir o de seguir haciendo las cosas y cometiendo los errores que estás cometiendo, ¿sí? Porque las leyes no fallan, lo que fallan son las personas que no saben cómo aplicarlas, ¿sí? Si está dando resultados, pues no se cuestiona, lo que funciona no se cuestiona. Entonces nosotros lo que tenemos que entender es esta ley de acción y reacción como el hecho de que las decisiones que tú tomes también tienes que hacerte responsable de los resultados que ellos te vayan a demandar. Pasa mucho en la casa, ¿sabes? Si un padre le dice, mira, no vayas a hacer esto porque tal cosa. El muchacho está libre, él puede hacerlo, está consciente de que puede hacerlo, pero si toma la acción que le dijeron que no lo hiciera, ya sabe que va a venir una consecuencia. No puede decir después que el papá es malo, que la mamá no lo quiere. O sea, son cosas que están pasando y sucede mucho en la empresa, ¿sabes? Porque después cuestionamos a los jefes porque nos quitan un bono, porque nos quitaron un beneficio, pero ¿debido a qué? cuáles acciones dejamos de hacer o cuáles acciones hicimos para que incidiera dentro de todo esto que a veces justificamos como malo, como mala gestión. Entonces, toda acción genera una reacción. Tienes que hacerte dueño de tus acciones, responsabilizarte, porque sabes que eso va a generar obviamente una reacción. Yo quiero adelgazar, sigo comiendo comida chatarra. ¿Podré adelgazar, amigo?
6: Jamás.
5: Difícilmente, ¿verdad? Entonces, la única manera es que yo tome una acción contundente para generar esa reacción. Eso es dejar de comer comida chatarra y establecer una vida sana para poder ver los resultados que quiero ver.
6: Qué bueno. Bueno, importante, ¿no? De poder tener acciones que repercutan en reacciones positivas, sobre todo mirando desde el punto de vista del emprendimiento o de ustedes que nos escuchan atentamente y quizás están ya pensando en sus dinámicas propias de sus emprendimientos. Mira, porque tengo estos resultados, pues probablemente tienes que analizar qué acciones estás emprendiendo que están repercutiendo en el resultado esperado. En este caso, que tiene que ver con que tu equipo sea exitoso y que tus ventas sean constantemente, que haya un flujo de caja importante, porque creo que más allá de otros objetivos, bueno, todo emprendimiento, una de los impactos que busca es que sea financieramente exitoso, ¿no? José, ¿cómo hacen nuestros emprendedores para conocer más de estas cinco leyes, profundizar? Seguramente tú como conferencista y consultor tendrás la oportunidad también de abrir espacios mucho más amplios para desarrollar estas ideas y otros temas vinculados pues a la humanización de las organizaciones, porque todo esto tiene que ver con la gente.
5: Claro, ahora estamos haciendo una invitación a todas aquellas personas que deseen más información. Nos pueden escribir al correo electrónico que voy a decir a continuación, muy detalladamente, para que lo tomen en cuenta, y por allí nosotros vamos a estar dándole toda la información de los próximos talleres, las próximas actividades y cómo pueden también abrir espacios dentro de sus organizaciones para llevar toda esta información. El correo es ideasparavivirhoy@gmail.com. Repito, ideasparavivirhoy@gmail.com. O si lo prefieren, pueden escribirnos también a través del WhatsApp 0414-510-9081, 0414-510-9081, a través del WhatsApp, y por allí le vamos a estar dando toda la información. Pueden revisar los catálogos que tenemos de nuestros talleres, cursos y próximas formaciones, y con muchísimo gusto vamos a estar compartiendo toda esta información y más.
6: Estamos ahora en la era de las redes sociales. ¿Alguna cuenta en redes sociales?
5: Sí, estamos haciendo reingeniería realmente de nuestras redes sociales, pero por ahora pueden escribirnos @ansatorres y por allí pues momentáneamente vamos a estar dando respuesta. @ansatorres, A-N-Z-A, Torres, y por allí vamos a estarles dando respuesta mientras hacemos la reingeniería de nuestras redes sociales y nuestro sitio web.
6: José Anza, gracias por acompañarnos en esta tarde, por compartir tu conocimiento, tu experiencia y estas cinco leyes poderosas para que los emprendedores logren tener equipos altamente exitosos y logren ventas rápidos. Todos
5: sí,
6: queremos.
5: Sí, señor. Muchísimas gracias a todos ustedes por escucharme, por prestar sus oídos y por obviamente tenernos en cuenta para dar este mensaje. Ya viene el manual por allí, se llama justamente de esa manera, Cinco Poderosas Leyes para Generar Equipos Exitosos y Ventas Rápidas. Lo estamos sacando aproximadamente para el mes de agosto y estoy dando la primicia aquí en radio. Así que bueno, ya lo van a tener por allí digital en todas las plataformas para que lo puedan ir revisando también.
6: Bueno, muchachos, emprendedores, reorganízate. Esa es la palabra clave de este día. A propósito de este tema que hemos desarrollado en la tarde de hoy acá en el programa En Este País. Estuvimos conversando con José Anza, consultor y conferencista con más de 20 años de experiencia en la humanización de organizaciones. Hoy compartiendo con todos ustedes las cinco leyes poderosas para alcanzar equipos altamente exitosos y conseguir ventas rápidas. Con él vamos a la pausa. Al regresar, el último segmento de nuestro programa por el día de hoy.
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7: Una y 50 minutos.
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7: En ocasiones la prensa enfrenta dificultades al momento de desempeñar su labor. Y quiero hacer referencia a un trabajo que realizó la ONG Espacio Público, que presentó un informe a finales del mes de abril donde hablaban de varios porcentajes, entre ellos 49% de intimidaciones. Es decir, se le prohíbe al periodista hacer la cobertura de un determinado hecho. También señalaron 18% de censura, es decir, se conoce la noticia, se manejan los datos, pero no se puede informar. Este tipo de dificultades, evidentemente, impiden el desempeño de la prensa y sobre todo cumplir con su derecho, ¿verdad?, de mantener informado a la población de manera oportuna, veraz y sin censura, como lo determina el artículo 58 de nuestra Constitución Nacional.
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4: Estamos de vuelta con más del programa En este país. Estamos de regreso con todos ustedes. Llegó el momento de compartir con ustedes en este último segmento del programa lo que está aconteciendo en el mundo del emprendimiento.
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4: Y bueno, lo que está aconteciendo hoy por hoy en el mundo del emprendimiento, en primer lugar les cuento que jóvenes emprendedores presentaron proyectos en cuarta edición de la Academia de Líderes Empresariales de la JSI en el estado Bolívar. La jornada reunió a 14 proyectos finalistas, 3 de los cuales representarán al estado Bolívar en el concurso nacional de la Cámara Junior Internacional. Les ofrezco más detalles de esta interesante noticia, porque con una nutrida participación de jóvenes emprendedores y una jornada de presentaciones de proyectos, la Cámara Junior Internacional del estado Bolívar cerró este sábado la cuarta edición de la Academia de Líderes Empresariales, un programa formativo que busca dotar de herramientas a los nuevos comerciantes de la región para revertir la tasa de cierre de negocios en el estado Bolívar. El evento se realizó en la Cámara de Comercio e Industrias de Caroní, Cancaroní, y contó con la participación de 14 proyectos finalistas. Contó con la conducción de la periodista Lunin Villa como anfitriona y moderadora, y reunió autoridades del sector empresarial y académico, entre ellas Surimar Gutiérrez, presidenta de Cancaroní, la directora del Instituto Universitario de Tecnología Rodolfo Loero Arismendi, y Ligia Juárez, Inés María Davadillo, vicepresidenta nacional. Lo cierto es que fue un balance exitoso. La inteligencia emocional como pilar fundamental en estos proyectos con visión de futuro. Los ganadores y su reconocimiento fueron entregados al finalizar del evento. Un compromiso con el emprendimiento. Surimar Gutiérrez, presidenta de Cancaroní, dirigió unas palabras a los jóvenes presentes, diciéndoles que Venezuela necesita de ellos y de sus talentos y que tengan la plena garantía de que la Cámara los va a apoyar en sus emprendimientos y proyectos. La Academia se mantiene como una iniciativa gratuita gracias a alianzas con empresarios de la zona y con la Cámara de Comercio e Industria de Caroní. Así que bueno, saludos a los jóvenes emprendedores del Estado Bolívar, quienes pues presentaron este fin de semana la cuarta edición de la Academia de Líderes Empresariales del Estado Bolívar. Entre otras noticias, les cuento que emprendedores apuestan a la producción nacional y productos libres de gluten. Escuche bien, la presidenta encargada de Venezuela, Delcy Rodríguez, realizó este fin de semana, específicamente el día viernes 19 de junio, un recorrido por las instalaciones del emprendimiento socioproductivo Ania Gluten Free, un espacio dedicado a la elaboración de alimentos libres de alergenos, ya que cuenta con 120 recetas activas y genera empleo para 22 trabajadores. Durante la visita a este espacio de control de calidad y de áreas de panadería, la presidenta constató con este proyecto financiado por la banca pública que el 90% de la materia prima es nacional, basada en rubros como yuca, papa y maíz, logrando sustituir de manera efectiva la importación de trigo. Rodríguez destacó el crecimiento del motor emprendedor en Venezuela, señalando que ya son casi 7 millones de venezolanos que están emprendiendo. Esta visita tiene como propósito, o tuvo como propósito, pues fortalecer el emprendimiento en Venezuela. Y al cierre, les cuento que empresarios y emprendedores son piezas claves para la recuperación económica del país, con todo lo que ha venido aconteciendo en los últimos 6 meses, donde pues ha habido decisiones de alto nivel. Bueno, lo cierto es que en Venezuela los empresarios están buscando junto a los emprendedores maneras de dinamizar la economía. En verdad, los empresarios son indispensables para la sociedad, pero cargan sobre sus hombres al ser causantes de penurias sociales. Según hay que destacar que en medio de todo lo que ocurre en el país, también los emprendedores están buscando la manera de poder hacer de sus ideas de negocios ideas que puedan llevar más allá la economía del país y prestar un bien o un servicio a la comunidad. De esta manera llegamos al final, se nos acabó el tiempo del programa en este país de este lunes 22 de junio de este año 2026. Supremamente agradecidos con todos ustedes por acompañarnos en esta tarde, por compartir este espacio con nosotros, y esperamos que los contenidos asociados al emprendimiento que hemos compartido con todos ustedes en esta tarde hayan sido de mucho provecho y que de estas 5 leyes poderosas que hemos compartido en la tarde de hoy junto a nuestro invitado del día hayan sido de mucho provecho para todos ustedes. Nosotros nos vamos despidiendo, agradeciéndoles a todos ustedes su amable atención y su sintonía. Estuvo en el control técnico y la producción del programa Josimar Pereira, en la subdirección de comunicaciones Gurmelis Villalobos, en la coordinación de producción y programación nacional Anthony Galindo, y en la conducción de este espacio, quien les acompañó hasta esta hora de la tarde, Rosender Evies. Que tengan una muy feliz tarde, continúen con la programación que les ofrece Radio Fe y Alegría, como siempre, con información destacada. Recuerden que estuvimos junto a periodistas, comunicadores y emisoras de Radio Fe y Alegría, todos bajo la dirección de la profesora Vidalina Campos. Que tenga usted una muy feliz tarde. Nos despedimos. Sigan en sintonía de Radio Fe y Alegría.
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1: Muy buenas tardes y a esta hora continuamos con los avances informativos. El Servicio Administrativo de Identificación, Migración y Extranjería, SAIME, explicó el procedimiento oficial que deben seguir los ciudadanos para modificar y actualizar el correo electrónico de su perfil de usuario. A través de sus canales digitales, el ente detalló que los usuarios que residen en Venezuela y presentan problemas de bloqueo o inutilidad en sus cuentas anterior deben gestionar el cambio de manera presencial en la oficina más cercana a su domicilio. Por su parte, los connacionales en el exterior deberán acudir únicamente y exclusivamente a los consulados venezolanos activos en su país de residencia para validar sus datos de identidad de forma segura. Asimismo, la institución emitió una alerta general para prevenir fraudes cibernéticos y robos de credenciales digitales en Internet, quien les informó Albany Rodríguez.
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21: 2:02.
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6: Balada Pop.
7: De su autoría, Jorge Drexler nos interpreta el tema Todo se transforma y suena por Radio Fe y Alegría.
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de Iván Sevillano Pérez. Hueco nos interpreta el tema Dame la Vida y suena por Radio Fe y Alegría.

de su autoría, Miki Taveras nos interpreta el tema La Ventanita y suena por Radio Fe y Alegría.

0: 2:16.
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0: De Cheo Hernández Prisco, Scarlett Linares nos interpreta el tema La Guayanesa de Oro y suena por Radio Fe y Alegría.

0: merengue.
1: De su autoría, Jesús y Yorky nos interpretan el tema Cuando te miro, y suena por Radio Fe y Alegría.

0: 2:30.
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3: A esta hora de la tarde nos vamos a Ciudad Guayana, en el estado Bolívar. Nuestra compañera Francesca Díaz nos reporta que trabajadores guayaneses ratifican denuncias en materia de salud ante falta de respuestas por parte de la CBG.
4: Este lunes 22 de junio, la Agrupación Ética y Moral Laboral de Guayana, conformada por trabajadores de la Corporación Venezolana de Guayana, se pronunció para sumarse a los reclamos en materia de salud que han hecho diferentes organizaciones de trabajadores. Según lo reportado por el dirigente sindical de Alcaza, Luis Felipe Medina, tomarán medidas legales contra la situación de indefensión que viven los trabajadores, cuya prioridad es que se resuelvan los casos de enfermedades graves que esperan por atención médica.
5: Tenemos previsto llamar los pacientes más críticos con las patologías más deficientes de salud para que vayan o asistan este miércoles al Muro de los Lamentos, donde estaremos allí atacando ese tipo de problemática, porque el Estado estudia la posibilidad de demandar a Papa Estado por una aplicación del servicio de hospitalización, cirugía y maternidad, que después que es plasmado en el contrato colectivo, es de obligatorio cumplimiento, pero también lo establece la Constitución de la República Bolivariana de Venezuela. A los trabajadores no se le entrega mascarilla, no se le da guantes, no se le da guantín, no hay lentes de seguridad.
3: Más información en los próximos minutos con otro avance informativo.
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7: Pasaje.
8: De Jesús Sevillano, María Teresa Chacín nos interpreta el tema Pasilleneando, y suena por Radio Fe y Alegría.

0: mensahe.
1: De Rolando Díaz, Cristian Castillo nos interpreta el tema La garantía del amor y suena por Radio Fe y Alegría.

0: salsa.
1: De Francisco Gil, Maelo Ruiz nos interpreta el tema Mi Mundo y suena por Radio Fe.

0: 2:46.
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Balada Pop. Ya lo ves, ya lo ves. De su autoría, Beyoncé nos interpreta el tema Irreemplazable y suena por Radio Fe.

0: tropical.
1: De Alejandro Arce y Alexander Delgado, Gente de Zona, junto a Becky G, nos interpreta el tema Muchacha, y suena por Radio Fe y Alegría.

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1: De Jesús Sevillano, María Teresa Chacín nos interpreta el tema Pasilleneando y suena por Radio Fe y Alegría. La

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3: Buenas tardes, y a esta hora les comentamos que la Superintendencia de las Instituciones del Sector Bancario, Sudeban, informó que el próximo miércoles 24 de junio será feriado bancario en todo el territorio nacional. A través de un comunicado emitido en sus canales oficiales, la institución indicó que las oficinas de las entidades financieras estarán cerradas por la conmemoración del aniversario de la Batalla de Carabobo. Ante esta suspensión temporal de las actividades presenciales, el ente regulador exhortó a la ciudadanía a realizar sus operaciones prioritarias mediante las plataformas de banca en línea, aplicaciones móviles y el sistema de pago móvil interbancario. Finalmente, las autoridades financieras garantizaron que la red de cajeros automáticos se mantendrá totalmente operativa. Quien les informó, Albany Rodríguez.
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4: 2:58. 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
4: De su autoría, Omar Labrador nos interpreta el tema
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4: Y suena por Radio Fe y Alegría.

0: Tropical.
1: De Daniel Espinosa, la agrupación venezolana Treo nos interpreta el tema No Puedo y suena por Radio Fe y

0: salsa.
1: De Guillermo Rodríguez Fife, Rafael El Pollo Brito, junto a Marcial Isturiz, Ambelon, nos interpreta el tema Negra Tomasa y suena por Radio Fe y Alegría.

0: 3:15.
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7: Ángel Abreu, Jennifer Mora Soto nos interpreta el tema Lo mío son los barrigones y suena por Radio Fe y Alegría.

0: 黑。
1: De Alberto Arbelo, Rumi Olivo nos interpreta el tema Ojos color de los pozos y suena por Radio Fe y Alegría.

0: Sigui.
1: De Andrés Torres, Farruko, junto a Shadow Towers and Andy Clay, nos interpreta el tema El Tiempo Pasa y suena por Radio Bay.

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1: A esta hora de la tarde de este lunes 22 de junio les comentamos que familiares de personas detenidas por motivos políticos en el centro penitenciario El Rodeo 2 en el estado Miranda se congregaron este domingo para participar en una misa en la que solicitaron la liberación de 130 privados de libertad, de los cuales más de 90 son padres de familia. La actividad, celebrada en el marco del Día del Padre, estuvo marcada por expresiones de fe, solidaridad y exigencia de justicia para quienes permanecen recluidos en dicho centro penitenciario. El padre jesuita Alfredo Infante, provincial de la Compañía de Jesús en Venezuela, presidió la ceremonia y acompañó durante el último año a estas familias a través de la Comisión de Justicia y Paz de la Conferencia de Religiosos y Religiosas. Durante la misa, el religioso destacó el significado de la fecha para las familias afectadas por las detenciones y pidió nuevas excarcelaciones. Más detalles en nuestra www.radiofeyalegrianoticias.com. A esta hora les acompañó Alexander Medina.
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2: 3:29.
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7: Urbano.
8: De Andrés Torres y Ramón Ayala, Sebastián Yatra, Nati Natacha, Daddy Yankee and the Jonas Brothers nos interpretan el tema Runaway y suena por Radio Fe.

0: su autoría, Residente nos interpreta el tema Muerte en Hawái y suena por Radio Fe y Alegría.
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0: 黑。
1: De Andrés Pulido, Omar Labrador nos interpreta el tema Amor en Secreto. Y suena por Radio Fe y Alegría.

0: Rosetta Pop.
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2: De Richie Peña, Chino, Nacho, Rakim y Kenway nos interpretan el tema Se apagó la llama y suena por Radio Fe y Alegría.

0: 3:46.
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0: salsa.
1: De su autoría, Samir Bassi nos interpreta el tema La Única, y suena por Radio Fe y Alegría.

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1: De su autoría, Reinaldo Armas nos interpreta el tema Delirios de Cuarentena y suena por Radio Fe y Alegría.

0: 3:57.
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2: Buenas tardes, y a esta hora les comentamos que el Instituto Nacional de Transporte Terrestre, INTT, recordó que el certificado médico vial es un requisito obligatorio y vigente por 5 años para poder transitar legalmente por el territorio nacional. De acuerdo con el artículo 63 de la Ley de Transporte, este documento acredita que el conductor posee las condiciones físicas y de agudez visual adecuadas para manejar. Para el trámite, los interesados deben acudir ante profesionales autorizados por los colegios de médicos, portando su cédula laminada, fotografía 2x2 y constancia de su tipo de sangre. Asimismo, las autoridades destacaron que la plataforma oficial DACOF permite a los fiscales y ciudadanos verificar en línea la autenticidad de cada certificado para brindar transparencia ante las fiscalizaciones en las alcabalas. Finalmente, los oficiales de transporte recomendaron a los usuarios cancelar únicamente las tasas legales vigentes en los centros de salud habilitados. Quien les informó, Albany Rodríguez.
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0: 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A continuación, programa cultural educativo, producción nacional. Contiene elementos de lenguaje, salud, sexo y violencia, apto para todo público.
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saludo a niños, niñas y a toda la familia que están conectados con Fe y Alegría Educomunicación a través de estas ondas sonoras que atraviesan distancias y nos unen. Las lluvias han sido intensas en algunos lugares. A vigilar las quebradas que estén cerca de las viviendas. Agradecidos por permitir nuestra compañía. El programa llega hasta ustedes gracias a todo este equipo de Fe y Alegría Educomunicación. En la Dirección Nacional, Vitalina Campos. Desde la Subdirección de Comunicaciones, Wilmelis Villalobos. Antoni Galindo, en Producción y Programación Nacional. En la Producción General de la Escuela en la Radio, Legitzia Torres. Y en la Postproducción, nuestro amigo Alcides Tocuyo, quien les habla con mucho cariño, Leti. Y escuchemos la canción de El Zancudo.

Vamos escuchando la canción del zancudo para que después de las lluvias revisemos cerca de la casa que no quede agua estancada por allí. En aguas limpias, el zancudo responsable del dengue le encanta reproducirse. En las tapitas de los refrescos que quedaron volteadas, en las chapas de los refrescos de vidrio, en las bolsas estas que vienen con aluminio, que cuando las tiran en el suelo, pues pueden quedar arrugadas y se hacen pequeños estanques y ahí queda agua y el zancudo allí se reproduce. Así que a eliminar todos esos estanques provisionales de agua de

tendremos un programa dedicado al repaso escolar. También estaremos explicando un poco qué es eso el día que el sol se detiene. Es una curiosidad astronómica que se celebra hoy. Bueno, ¿y cómo es eso? Es el día más largo del año y suele ocurrir entre los días 20 y 21 de junio de cada año.

¿Cómo podemos explicar que ocurre esto que se llama hoy el solsticio de verano? Imagínate que la Tierra es un trompo que está dando vueltas alrededor del Sol, pero ese trompo no está completamente derecho, está un poco inclinado. Por eso... En el verano, la mitad del planeta del hemisferio se inclina hacia el sol. Esto hace que los rayos solares nos alumbren por más tiempo y el día dure muchísimo. Es la razón por la que tenemos el día con más luz en todo el año y la noche más cortita. Y eso significa que en esas zonas donde hay las cuatro estaciones, se inicia el verano. Claro, en el hemisferio norte.

0: Seguimos con la Escuela en la Radio y te recordamos que este espacio radial es tuyo, por eso queremos escucharte. Envía un mensaje de voz al WhatsApp +58412-894-8092 y comparte los proyectos escolares de este último lapso. Cuidados que tú le brindas a tu mascota, algún chiste o adivinanza, un cuento inventado por ti. Esperamos tu mensaje de voz al +58412-894-8092. Y vamos con la sección de la adivinanza, a mover las neuronas. Adivina, adivinador, adivinadora. ¿Quién adivine, buen adivinador? Será en esta oportunidad con la categoría de la semana, riquezas minerales de nuestro país.
1: Adivina, adivina, adivina, ¿quién será?
0: Escucha con atención la adivinanza. Brillo como el sol y entre joyas me puedo ver. ¿Cómo se llamará este mineral? Brillo como el sol y entre joyas me puedes ver. ¿Cómo se llama este mineral? Una pista. Entregan medallas de este mineral a quien llega en el primer lugar. Después del corte tendremos la respuesta a la adivinanza. Ya regresamos con más de La Escuela en la Radio.
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0: 4:14.
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0: adivina quién será.
1: Ashley, David, ¿pudieron encontrar la respuesta a la adivinanza? Recordemos cuál fue la adivinanza en esta categoría minerales de nuestro país. Riqueza mineral de nuestro país. Brillo como el sol y entre joyas me puedes ver. ¿Cómo se llama este mineral? Muy bien, ese mineral tan brillante es el oro, un metal precioso. Y cada vez que tú tienes un billete de nuestro país en tus manos, eso está respaldado en oro en el Banco Central de Venezuela. Hace mucho tiempo estaban en otro país, ahora los trajeron y están respaldados en lingotes de oro. Es un elemento químico que no se encuentra fácilmente en la naturaleza, muy preciado en la joyería por su brillo y maleabilidad, es decir, que puedes doblar y torcer de mil formas con golpes de martillo. La minería en Venezuela data de 1829, cuando se extrajeron casi 486 kilogramos de oro, según el libro de oro de Venezuela, editado por el Banco Central de Venezuela. Desde entonces se ha usado mercurio para papá como método de recuperación. Por tanto, todos los sedimentos de los ríos de la zona, como el Caroní, el Cuyuní, están contaminados porque trabajan con el mercurio. Y nuestros pececitos también se contaminan. Y cuando llega un pez contaminado a nuestra mesa, entonces nosotros nos contaminamos. Delicada esta situación. Los yacimientos de oro en Venezuela más importantes se encuentran en el estado Bolívar, en las zonas de Tumeremo, El Callao, El Dorado, El Manteco. También en la cuenca del río Cuyuní. En mapa puedes buscar estos lugares, Tumeremo, El Callao, El Dorado y El Manteco. Cuando los europeos llegaron al continente americano y vieron los adornos de oro que tenían los indígenas, empezaron a soñar con El Dorado, el mito de un lugar colmado de riqueza. Escuchemos a un grupo boliviano interpretar con flautas y quenas un tema musical llamado El Dorado.

Chipilines, te invitamos a jugar junto lo que va junto. Pide permiso en casa para revisar dónde guardan las medias, los cubiertos y a empezar a buscar junto lo que va junto. Comienza a organizar pequeños grupos por tamaños, colores y formas.

0: en casa donde hay números y que hacen allí, en el reloj, por ejemplo, en un calendario, en el control del televisor. Sigue buscando dónde encuentras números. Dibuja en una hoja todos los objetos que encontraste en casa y tienen números. Por cierto, encontraste una taza de medir, una cajita de medicina. Ahí también hay números. Los números están presentes en nuestra vida, así que no le tengamos miedo a las matemáticas. Nos ayudan a resolver la vida. Ahora un cuento corto para los chipilines. Un volcán que necesita ayuda. Escuchemos con imaginación Gaby, la princesa del volcán, una aventura luminosa.
1: En un pintoresco pueblito rodeado de majestuosas montañas y volcanes, vivía una niña llamada Gaby. Desde su ventana, podía admirar un imponente volcán que se alzaba en la distancia, siempre cautivándola con su misteriosa presencia. Para Gaby, aquel volcán era mucho más que un simple montículo de rocas y lava. En su imaginación, era un gigante dormido, un ser ancestral que descansaba bajo la tierra y, de vez en cuando, se despertaba para contemplar el mundo que lo rodeaba. Un día, mientras exploraba el frondoso bosque cerca de su hogar, Gaby descubrió un sendero que serpenteadamente llevaba hasta la base del volcán. Decidida a conocer de cerca al gigante dormido, siguió el sendero con paso ligero y corazón valiente. Al llegar a la cima, Gaby quedó maravillada por la impresionante vista que se extendía ante sus ojos. Podía contemplar todo el valle y la aldea donde residía. Sin embargo, su asombro se vio interrumpido cuando el volcán empezó a temblar y emitir extraños gruñidos. Gaby, presa del miedo, intentó huir, pero una piedra la alcanzó en la pierna, impidiéndole escapar.

Fue entonces cuando el volcán, con una voz profunda y resonante, le habló. No temas, querida Gaby, dijo el volcán. Soy un volcán dormido, pero poseo un gran poder. Puedo sanar tu pierna herida si tú me ayudas a mí. Atónita, pero dispuesta a confiar en el volcán, Gaby preguntó cómo podía ayudarlo. El volcán le explicó que tenía una grieta en la parte superior que necesitaba ser sellada para evitar fugas de lava. Si Gaby conseguía un poco de arcilla, él podría utilizarla para sellar la grieta. Con determinación, Gaby buscó por todas partes hasta encontrar arcilla en un arroyo cercano. De vuelta en el volcán, le entregó la arcilla, y este, con habilidad, selló la grieta y sopló aire fresco sobre la pierna herida de Gaby, sanándola al instante. Llena de gratitud y felicidad, Gaby aprendió una valiosa lección. Aunque los volcanes pueden parecer imponentes y hasta intimidantes, también albergan un gran poder curativo. Desde aquel día, Gaby visitó al volcán con frecuencia, convirtiéndose en su amiga y protectora. Así, el gigante dormido y la pequeña Gaby vivieron felices para siempre, compartiendo una amistad que trascendió el paso del tiempo.

0: 4:29.
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2: Peques gigantes, ¿cómo están? Practicando la lectura y la escritura. ¡Qué bien! Porque falta muy poco para terminar el año escolar. Y desde la Escuela en la Radio queremos que finalices con éxito todas tus actividades escolares. Escuchemos la canción La Vida Está Por Empezar.

Y ahora vamos a repasar las matemágicas con estos problemas de cálculo. María tiene 30 creyones, Ana tiene 7 y Elena 9. ¿Cuántos creyones tienen en total? 37 y 9. Número 2. Al terminar la actividad de artes plásticas, estas niñas, María, Ana y Elena, prestaron los colores y perdieron 2 creyones cada una. ¡Ay! Alguno se le olvidó devolverlo. ¿Cuántos creyones tienen ahora entre las 3 compañeritas? Escuchemos la canción Cantando con los Números.

¿Sabías que algunos peces utilizan descargas eléctricas para aturdir a sus presas? Tienen un órgano eléctrico bajo su piel. El pez gato puede producir una descarga eléctrica de 350 voltios. La anguila eléctrica que vive en América del Sur tiene un órgano eléctrico en la cola y puede producir descargas de 550 voltios. ¡Ay, mamá mía! Hasta un caballo puede desmayarse con ese toque eléctrico. Curiosidades de la naturaleza.

hoy estamos celebrando el Día Mundial del Suelo y la Tierra Fértil. El suelo es un recurso no renovable en el que crecen, se nutren las plantas y viven numerosos organismos animales y organismos microscópicos, además de nosotros, ¿verdad? Nos proporciona alimentos, vestidos, productos madereros, minerales, se almacena y se filtra el agua de la lluvia y sobre él, sobre el suelo, se construyen viviendas, industrias, pueblos y ciudades. El trato que le damos al suelo influye en la calidad y cantidad del alimento que consumimos. Si no cuidamos los suelos, a la vida de los seres vivos le quedaría poco tiempo. Y nos vamos con la canción El Árbol del Jardín. ¿Cómo estará tu memoria?

0: invitamos ahora a dibujar una composición sobre el suelo y la tierra fértil. Realiza una lista de todos los beneficios que podemos obtener de un suelo fértil. Vamos a un corte y ya regresamos con más de La Escuela en la Radio en este inicio de semana.
1: ¡Ya puedo!

0: 4:44.
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6: Gigantes de corazón, en esta fiesta del fútbol mundial compartimos una anécdota protagonizada por Diego Armando Maradona, que sucedió un día como

En el Estadio Azteca de México, el ídolo de la camiseta argentina hace historia cuando marca dos goles para eliminar a Inglaterra en los cuartos de final del Mundial de Fútbol de 1986. Si estamos en el 2026, ¿cuántos años han pasado? Aquí ocurrió uno de los goles que fue antirreglamentario e intencional, ya que lo hizo con la mano nuestro Maradona, y otro con puro talento, conocido como el gol del siglo 1986. Argentina ganó el partido 2-1, avanzando hacia la semifinal del torneo, donde su actuación fue determinante para la eventual obtención del título mundial. Encontrarse en el mismo campo de juego dos países que protagonizaron la Guerra de las Malvinas había generado una gran expectativa. ¿Cómo era ese partido si ellos hace poco que estaban en guerra? Resulta que en el deporte se construye fraternidad.

gigantes de corazón, a repasar matemáticas y vamos a escribir cantidades con decimales, pero esta vez expresadas en fracciones. Por ejemplo, 3 unidades 25 centésimas, se escribe 3,25. Si la vas a representar en fracción sería 325 entre 100, es decir, la rayita de fracción, y según cuántos números decimales estén, es decir, los números, la cantidad de números que están después de la coma, tú vas a colocar el 1 acompañado por la misma cantidad de ceros según los números decimales que tenga esa expresión decimal. ¿Lo vemos? Pues tienes 2 números decimales, quiere decir que se divide por la unidad seguida de 2 ceros. Según el número de decimales, así se acompañará de ceros la unidad. Comencemos. Primer ejercicio. 0 enteros, 85 centésimas. Pongo 85, mi rayita de fracción, el 1, ¿y cuántos ceros si es 0 enteros, 85 centésimas? Tercer ejercicio, 3 unidades, 527 milésimas. Y último ejercicio, 968 unidades, 6 décimas. Ahí hay un solo decimal para el 1 con un 0. Y nos vamos a bailar tambor para conocer un poco más de la fiesta de San Juan, que ya viene el 24 de junio, día de San Juan, y retumban los tambores en varias regiones de nuestro país. Entonces vamos a escuchar los tambores de San Juan de Naguanagua. ¿Y sabes dónde queda Naguanagua? En el estado Carabobo. Muy bien.

Los tambores de San Juan son una celebración de gran arraigo cultural, es que lo llevamos en las venas. Los cantos, la danza, los instrumentos muestran el mestizaje de la población esclava que trajeron a nuestro territorio en la época de la colonia. Miranda, La Guaira, Aragua y parte de Carabobo celebran con tambores, guaruras, su devoción al San Juan Bautista. Fulías, con versos improvisados que aluden a la vida, al amor y a la esperanza, son las que se escuchan cada vez que salen los tambores. Inician con misa, procesión, hacen el encierro de San Juan. Esta festividad ha sido reconocida como Patrimonio Cultural Inmaterial de la Humanidad por la UNESCO. Así celebramos los 24 de junio, aunque todo empieza desde el 23, pero ya tenemos más tiempo para seguirlo hablando. Este espacio es tuyo, por eso queremos escucharte. Envía un mensaje de voz al WhatsApp más 584-12-894-8092 y comparte canciones, actividades que realizas en tu escuela, travesuras que realiza tu mascota, recomienda algunos paseos, alguna actividad de cuidado al ambiente. Esperamos tu mensaje de voz para compartirlo aquí en la escuela, en la radio.

0: Vamos con la sección Así se dice. Muchas veces agregamos ese al final de un verbo cuando nos referimos a una segunda persona, es decir, tú, cuando decimos el tú. Por ejemplo, viniste, llegaste, fuiste. Lo correcto es eliminar esa G, esa S. Al final, viniste, llegaste, llegaste hace rato. No puedes decir llegaste, nada de eso. ¿Estamos claros? Llegado al final del programa, nos vamos hasta mañana, este martes, que estaremos acá nuevamente por la Escuela en la Radio. Este programa dedicado a niños y a niñas es una producción del equipo de Fe y Alegría Educomunicación. En la dirección nacional, Vitalina Campos. Desde la subdirección de comunicaciones, Wirmelis Villalobos. Antoni Galindo en producción y programación nacional. En la producción general de la Escuela en la Radio, Legitza Torres. Y en la postproducción, nuestro amigo Alcides Tocuyo, que nos acompañó con mucho cariño. Leti, chao, hasta mañana.
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0: 4:58. 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
1: Hola. Este es mi estado natural. Viajo a través de las nubes, llego al Guri y alimento su gran embalse con mis hermanas. Pasamos por las turbinas y generamos la electricidad. Cuando el verano está muy bravo, mi densidad disminuye y el embalse se seca y la generación de electricidad se hace menor.

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0: de tambor.
1: De Héctor Silvera, la agrupación venezolana Tambor Urbano nos interpreta el tema La Morena y suena por Radio Fe.

0: Tropical.
1: De Jonathan Carlo y Giancarlo Rivera, Maluma nos interpreta el tema Carnaval y suena por Radio Fe y Alegría.

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1: Bachata.
2: De su autoría, Prince Royce nos interpreta el tema Te robaré esta noche. Y suena por Radio Fe y Alegría.

De su autoría, Shakira, junto a El Cata, nos interpreta el tema Loca, y suena por Radio Fe y Alegría.

0: 5 y 15 minutos.
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6: Del maestro Chelique Sarabia, María Teresa Chacín nos interpreta el tema Mi País y suena por Radio Fe y Alegría.

de Fernando Rojo, la agrupación Calle Ciega nos interpreta el tema Imagínate y suena por Radio Fe y Alegría.

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1: De su autoría, Aran Juan nos interpreta el tema Me Gusta y suena por Radio.

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6: De Reinaldo Armas y Juan Caicedo, Reinaldo Armas nos interpreta el tema La muerte del Rucio Moro. Y suena por Radio Fe y Alegría.

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1: De Camilo Mesa y Luis Calaf, Tambor Urbano nos interpreta el tema Que no se pare la rumba y suena por Radio Fe y Alegría.

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1: De su autoría, Tini, junto a Sebastián Yatra, nos interpreta el tema. Oye. Y suena por Radio Fe y Alegría.

0: 5:44.
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de Luis Fernando Ochoa, Shakira junto a Alejandro Sanz nos interpreta el tema La Tortura y suena por Radio Fe.

0: Balada Pop.
1: De José Luis Ortega Castro, la agrupación Río Roma, junto a Thalía, nos interpreta el tema Lo Siento Mucho, y suena por Radio Fe y Alegría.

0: de Don Pío Alvarado, la agrupación venezolana Carota, Ñema y Tajá nos interpreta el tema El Gavilán Trabalengua, y suena por Radio Fe y Alegría.
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0: 5:58.
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0: Amigos de Háblame Bajito, les saludo a Jorge Labrador y también quiero saludar a todos los que se conectan a esta hora a través de la Red Nacional de Radios de Fe y Alegría Noticias. Salimos bajo la dirección de Vidalina Campos, en la subdirección de comunicaciones Wirmele Villalobos. En producción y programación me acompaña Anthony Galindo, producción general Carlota Rojas, producción Ángel Gamboa, y en los controles técnicos me acompaña José Rondón desde la ciudad del Tigre. Bueno, para saludarlos a todos, ya saben que en nuestras redes sociales estamos como @RadioFeYAlegría, @RadioFeYAlegría en Instagram, mi cuenta también en Instagram, @JorgeLabra72, y el tema que vamos a abordar el día de hoy tiene que ver con la violencia autoinfligida, especialmente, bueno, en todo lo que es el ámbito de la sociedad, pero en el caso de las unidades educativas también. Vamos a conversar con el profesor Gustavo Páez, quien es geógrafo, tiene posgrados en ordenación del territorio y ambiente y análisis demográfico, profesor titular de la Escuela de Geografía de pre y posgrado, coordinador del Observatorio Venezolano de Violencia en Mérida. Bienvenido, profesor.
1: Saludos. Gracias por la invitación a este programa para tocar pues estos temas tan, tan tristes, tan lamentables, pero que es necesario ponerlos sobre el tapete, ¿no?, para conversarlos con responsabilidad.
0: Así es. Y bueno, quiero comenzar, profesor, definiendo para la audiencia a nivel nacional, cuando hablamos de violencia autoinfligida, ¿qué es violencia autoinfligida?
1: Sí, bueno, la violencia tiene muchos rostros. Una de ellas es este tipo. Y para hacerlo, digamos, más sencillo, este tipo de violencia se refiere a las autolesiones o a las autoagresiones que se hace una persona, y está conformada o va desde la ideación suicida, la planificación suicida, el intento de suicidio y el suicidio, que es su máxima expresión. Pero también dentro de este tipo de violencia se incluyen las autolesiones, que no necesariamente conducen a la muerte, o que sencillamente las personas realizan no con ese objetivo. Entonces eso es lo que se conoce como autoagresiones o automutilaciones.
0: ¿Por qué ocurre este tipo de conducta, profesor?
1: Bueno, mira, los factores son múltiples. Este tipo de violencia es muy, muy, muy compleja. Si hablamos específicamente del suicidio como su máxima expresión, es multicausal, multifactorial. Por lo general, siempre se habla como de un, sobre todo en los medios de comunicación, siempre se hace alusión a un factor, ¿no?, o a un motivo aparente, o una presunta causa, y resulta que cuando uno indaga sobre múltiples casos que uno pudiese tomar como emblemáticos, son muchos los factores que están detrás. Y de hecho, factores que incluso van abonando ese terreno días antes, semanas, meses, incluso años antes, y que se van combinando y van haciendo vulnerable a una persona hasta que un momento dado, lamentablemente, toma la decisión de atentar contra su vida.
0: ¿Cómo podemos conocer esos factores de riesgo y señales de alerta?
1: Bueno, son múltiples los factores, ¿no? Hay factores que pueden ser macros o macrosociales, relacionados con la economía, con la parte político-institucional, con la parte sanitaria, con la parte demográfica, pueden ser muchos. Pero también hay factores individuales. Hay factores que tienen que ver con la familia, factores que tienen que ver con la comunidad. Eso es lo que se conoce como factores de riesgo, y la Organización Mundial de la Salud los tiene bien diferenciados en cada una de estas categorías, ¿no? Ahora, cuando indicabas un poco lo que tiene que ver con las señales, los comportamientos o los indicios que dan las personas o la mayoría de las personas antes de atentar contra su vida, mira, todo esto parte de la educación, de una mínima educación, una mínima formación. Esto no es un problema solo de los psicólogos o de los psiquiatras. Esto es un problema que nos atañe a toda la sociedad. Lo que ocurre es que cada uno tendría un rol, un papel, pero sí hay maneras de educarse medianamente o mínimamente para poder estar alerta o pendiente de esos indicios, de esas señales o de esos comportamientos. Por lo general, muchos de estos indicios, comportamientos o señales son subestimados o pasan por alto de parte de los familiares o de parte de los amigos, de los más allegados a las personas, ¿no?, o a las víctimas. Y por el desconocimiento mínimo básico de esa información, pues luego que ocurre el hecho, es que de pronto se reflexiona o muchas personas se dan cuenta que en efecto se podía hacer algo, ¿no? Pero repito, muchas veces hay desconocimiento, desinformación y subestimación también de todos estos, de los factores y también de los indicios y señales y comportamientos.
0: Yo me acuerdo en una entrevista que le hicimos recientemente a los amigos de Secuoda, ellos hablaban de que a veces los chicos o las chicas se autolesionan, pero no lo muestran, o lo ocultan. A veces es difícil poderlo detectar. Por ejemplo, hay unos que tal vez lo pueden hacer para llamar la atención, pero hay otros que lo ocultan, ¿no?
1: Así es, sí. Bueno, me hiciste recordar que recientemente, estoy hablando de hace unas semanas para acá, conocí de 6 casos en una misma escuela, en un aula de sexto grado, donde 5 adolescentes o preadolescentes y un preadolescente, pues hicieron eso precisamente lo que tú estás comentando. Llegó un momento que la docente se dio cuenta de la situación en el aula de clase y por supuesto tuvo que tomar cartas en el asunto, ¿no? Entonces lo primero fue avisar a las autoridades de la escuela, a la directora, a la subdirectora. De inmediato también avisar a los padres y por supuesto buscar apoyo psicológico, o sea, especializado de inmediato. Ahora, fíjate que allí todo inicia con un caso de una muchacha, de una preadolescente, que por una situación de disfuncionalidad familiar y desestructuración familiar, entre otros factores, la muchacha tomó la decisión de autoagredirse. Y luego sus amigas más cercanas, en unos casos, intentaron imitar, que ahí es otro factor, intentaron imitar lo que ella estaba haciendo, pero hay que tomar en cuenta que una de estas muchachas también estaba afrontando por ciertas situaciones familiares, porque sus padres estaban separando, entonces este tipo de cosas influyen, ¿no? También. Entonces lo cierto es que hubo cierta imitación de parte de algunos de los compañeros, y lamentablemente, bueno, 6 estuvieron en esa situación. Afortunadamente no pasó de allí, se afrontó rápido la situación y actualmente todos estos preadolescentes están bajo seguimiento psicológico, ¿no? Pero fíjate que allí teníamos, hablando un poco de puntualizando algunos factores, ¿no? El factor disfuncionalidad familiar, el factor desestructuración familiar, el factor de malas relaciones interpersonales con los padres, separación de padres. Uno, la mamá en el extranjero, el papá aquí, pero resulta que la abuela es la que está como representante legal en conjunto con el papá, pero una de las muchachas, la que inició todo, vive con el papá, y yo presumo que también ahí está lo que tiene que ver con la exposición prolongada al internet, a las redes sociales. Entonces todo eso se va combinando y posiblemente existan otros factores, ¿no? Y cómo entra también allí la imitación de parte de los amigos, porque allí tenemos un ámbito de relación. Entonces, ahí hay que tener mucho cuidado como padres, que somos un factor de protección, de estar pendiente de nuestros hijos, de qué ven, de qué observan, pero también con quiénes se relacionan. Entonces, eso es muy importante tomarlo en consideración.
0: Eso le iba a preguntar, bueno, ¿en qué edades generalmente se registran este tipo de violencia autoinfligida, ¿no?
1: Bueno, se empieza a ser más frecuente a partir de los 15 años, porque antes no es que no se registren casos entre los 10 y 14 años, o incluso los 9, 8, pero ¿qué ocurre? Que cuando uno revisa lo que dicen los especialistas, los psicólogos o psicopedagogos especializados en la parte infanto-juvenil, indican que entre los 5 y 10 años aproximadamente, sobre todo entre los 5 y los 9, todavía los seres humanos no tenemos bien fijada la idea de lo que es la muerte, ¿sí? Como un hecho irreversible. Entonces, ¿qué ocurre? Que todavía eso no está claro, el hecho de que si, o sea, a esas edades, ¿no? De que si tú te autoagredes de alguna manera, te vas a quitar la vida y no vas a regresar. Eso no está claro. Después de los 9 años es que empieza a fijarse eso, se empieza a entender eso, y sobre todo cuando se le muere, por ejemplo, una mascota a un niño o una niña, o cuando fallece un familiar, o cuando los padres comienzan a explicarle lo que significa el hecho de morir. Ya cuando entramos a la adolescencia, ya después de los 10 años, ya la cosa cambia porque estamos en esa transición, ¿sí? De niño a adolescente y luego hacia la adultez poco a poco. O sea, ahí vamos entendiendo ya otras cosas y empieza a hacerse más frecuente este tipo de conducta, sobre todo a partir de los 15 años. Y ahí es cuando comienzan a registrarse también más casos de suicidio, que es la máxima expresión de este tipo de violencia.
0: ¿Se registra más en qué género? ¿O están a la par casi entre?
1: Bueno, en términos, vamos a hablar primero en términos generales, en términos globales o mundiales, eso puede variar, ¿no? En la adolescencia particularmente, hay regiones en el mundo donde registran más casos en las adolescentes, ¿sí? En las mujeres, pues. Pero hay otros casos donde se registra más hacia los adolescentes, hacia los varones, pues. Acá, por lo menos en Venezuela, el último informe que presentamos hace poco, que concentra alrededor de 31 años de registros estadísticos, se inclina la balanza un poco más hacia los varones, hacia los adolescentes, pues. Pero, repito, en términos generales, hay países, hay unos cuantos países que experimentan tasas superiores en la adolescencia, no estoy hablando en la adolescencia, hacia las adolescentes. Pero en el caso de Venezuela hemos visto que, según este patrón estadístico, tiende a inclinarse más hacia los muchachos. Pero también debo acotar que ya después que uno ve las estadísticas, después de la adolescencia, la cosa cambia, porque allí sí los hombres o el sexo masculino domina ampliamente en la estadística, en una relación más o menos 4-1 o 5, perdón, de cada 10 casos, 8 son hombres, 2 son mujeres. Es decir, 80% hombres, 20% mujeres. Allí la diferencia sí es más amplia. Pero en el caso de los adolescentes es diferente. Estamos hablando más o menos de un 55%, 45%. Y en algunos años incluso las adolescentes tienden a superar en valor a los adolescentes.
0: Eso es bien interesante porque de estas estadísticas que ustedes están manejando, cuando hablamos de violencia autoinfligida, hay unas que son lesiones con intención del suicidio, pero otras no, ¿no? ¿En qué porcentaje se va más hacia querer autoagredirse, pero no llegar al suicidio? Y en otras sí con la intención del suicidio, ¿no?
1: Bueno, esa estadística es difícil, o mejor dicho, esa pregunta es difícil responderla porque no se tienen estadísticas con ese detalle. Lo que sí te puedo decir es que muchos psicólogos y psiquiatras indican, y muchos estudios, pues, indican que al parecer la mayoría de personas realmente no se quieren quitar la vida, sino que quieren acabar con un sufrimiento de distinto tipo. De distinto tipo. Entonces, pareciera que todo apunta principalmente a eso. Entonces, muchas personas llegan a esa situación no claras o seguramente no queriendo quitarse la vida, sino lo que quieren es acabar con algún dolor crónico, emocional o físico, como para salir de ese trance. Claro, allí podemos hilar más fino. Hay personas que de pronto, lamentablemente, llegan a esa situación con problemas muy fuertes, uno lo entiende, pero obviamente no se justifica el accionar. Pero también es cierto que hay otras personas, sobre todo los adolescentes, que por cosas muy, ¿cómo decirlo? A ver, para que no suene mal, pero por cosas muy sencillas o que pueden tener una solución fácil o relativamente fácil, como se dice coloquialmente, cuando estamos adolescentes nos ahogamos en un vaso con agua por situaciones fáciles de solucionar, pero que lamentablemente por esa vulnerabilidad que presentamos los seres humanos en esas edades, porque estamos adoleciendo, ¿verdad? De muchas cosas, porque estamos en cambios hormonales, entre muchas otras cosas, por la inmadurez, etcétera, el desconocimiento de muchas cosas en la vida, pues lamentablemente muchos caen en esa situación. Pero bueno, cada etapa de la vida es distinta, es diferente y hay factores que cobran más fuerza en ciertas etapas de la vida en comparación con otras, pues.
0: Ustedes que hacen estos estudios, que hacen estos informes del observatorio, ¿cuáles son las prácticas que más comúnmente se observan No solamente en los jóvenes, en los adolescentes, sino en general, en el caso por lo menos del Estado de Mérida, bueno, que durante años ha encabezado la lista de suicidios, ¿no? A nivel nacional. ¿Y cuáles son las prácticas que más se han observado que cuando toman esta decisión las personas, ¿no?
1: ¿Te refieres específicamente a los métodos?
0: A los métodos, sí.
1: Ok, bueno, mira, tanto en Mérida como en Venezuela, y específicamente también en los niños, niñas y adolescentes, pero sobre todo en los adolescentes, porque hago un paréntesis acá, cuando uno estudia estos grupos vulnerables, la mayoría de los casos de suicidio acontecen en adolescentes, ¿sí? Son relativamente pocos los casos de niños o de niñas de 9 o 10 años que se comprueba que es un suicidio. Más del 92-95% son adolescentes. Cerrando el paréntesis, debo indicar que tanto en estas edades como en las edades adultas y los adultos mayores, el método que más se utiliza es un método bastante letal, que es el método del ahorcamiento. Y eso no solamente lo hemos detectado en Mérida, sino también en toda Venezuela. Además, es un método, es uno de los más métodos que, perdón, es uno de los métodos que más se utilizan en el mundo. Estamos hablando de porcentajes superiores a 60%, 65%, 70%, incluso a veces más, dependiendo del año que se esté observando o analizando. Le sigue luego en importancia el envenenamiento, que es el segundo método más utilizado por estos grupos vulnerables, pero también por los adultos, y no solamente en Mérida, sino en Venezuela. Y allí estamos hablando más o menos de un fluctúa, ¿no? A veces entre 18, 22, 25% aproximadamente. Ya el restante porcentaje queda concentrado en otros métodos como usar armas de fuego, lanzarse de un lugar elevado, entre otros.
0: Sí, porque en las últimas informaciones que he visto en este monitoreo de prensa, tanto local como nacional, se observa ese patrón, o por lo menos eso es lo que más reseñan los medios de comunicación, el tema de las personas que se lanzan al vacío, por lo menos en el caso de los viaductos en Mérida, en el caso de Vía La Guaira, creo que en el mes de mayo se registraron dos casos, creo que otro caso
1: Sí.
0: en Mérida, otro en Táchira, ¿no?
1: Sí, así es. Lo que ocurre es que, si bien es cierto en el caso de Mérida, durante décadas los viaductos han sido utilizados como método, pues, para lanzarse y atentar contra la vida, también es cierto que cuando uno lo ve a nivel estadístico de registro y los patrones estadísticos, no es el método que más se utiliza, está muy lejos de ser el método que más se utiliza. Ha fluctuado allí entre el tercer y cuarto lugar en algunos años, pero no está en los dos primeros lugares. Y cuando uno habla de términos, de números absolutos, de números porcentuales, está muy lejos de acercarse al envenenamiento y también al método por ahorcamiento. Y acá en el municipio de Libertador tiene esa particularidad, o tuvo esa particularidad durante muchos años, antes de acercarse los viaductos. Recordemos que el viaducto Campo Elías se acercó por allá a mediados de los años 2000, fue el primero, pero los otros dos, el Supil y el Miranda, es reciente, tiene menos de dos años, ¿no? Y el municipio de Libertador, por contar con esos tres viaductos y otras infraestructuras similares, y por contar también con un buen crecimiento vertical, o sea, de edificios, pues digamos que ha tenido esas condiciones para que cierto número de personas a lo largo de los años tomaran la decisión de aplicar ese, lamentablemente, ese método. Pero a pesar de ello, repito, en términos numéricos, absolutos y porcentuales, no se le acerca, pues, al ahorcamiento ni al envenenamiento, el número de casos.
0: Ya está calificado en Venezuela como un problema de salud pública. Lo digo porque, bueno, si uno tal vez podría pensar, bueno, la Organización Panamericana de la Salud o la Organización Mundial de la Salud ofrecen guías, estaba leyendo, de prevención, mientras que fundaciones internacionales proporcionan apoyo confidencial, ¿no? Pero en Venezuela, como política pública, ya lo han considerado como un problema de salud, ¿no? No sé cómo está la situación.
1: No, bueno, a nivel de autoridades, de distintas autoridades, yo no tengo conocimiento de que se haya dicho o afirmado o informado algo de ese tipo, ¿no? Y sobre todo porque en Venezuela hay un desfase muy grande en cuanto a estadística se refiere de todo tipo. Y si hablamos específicamente de la materia, de este tema, de este tipo de violencia, las estadísticas más recientes son del año 2016. Incluso por allí vi que recientemente, estoy hablando de hace 2 o 3 semanas, hay unas estadísticas un año más reciente que están publicadas en la página del Instituto Nacional de Estadística. Eso es reciente, eso hace 2 o 3 semanas que lo publicaron. Y en el caso del Ministerio de Salud, que también es un ente que publica estadísticas de mortalidad, y dentro de mortalidad obviamente entra el suicidio, lo más reciente es el anuario de mortalidad del año 2016, que fue publicado en enero del 2021 y que de nuevo aparece en esta página oficial. Entonces, no tenemos estadísticas recientes oficiales, y por eso, ¿cómo entonces pueden, digamos, decir las autoridades de que es un problema de salud pública? Ahora, este tema ha salido a flote es por diversas organizaciones de la sociedad civil que se han abocado a tratar el tema de poner en el tapete este tema como preocupación, pero generando sus propias cifras, sus propias estadísticas, y además haciendo también alusión y revisando y comparando con estadísticas internacionales, como es nuestro caso en el observatorio. Nosotros utilizamos diferentes fuentes de información, y una de ellas son las fuentes internacionales, para uno poder triangular o comparar. Entonces, desconozco que en algún momento alguna autoridad haya decretado que se ha convertido en un problema de salud pública, y hay que destacar también que dentro de las estadísticas desactualizadas que tenemos en Venezuela, tenemos otro problema, que es el subregistro. Si uno toma las cifras oficiales y las procesa, todo apunta a que la tasa es mucho más baja de lo que se piensa, o que la tasa no ha experimentado un ascenso. Y resulta que cuando uno intenta corregir esa cifra a través de diferentes procedimientos, la cosa es todo lo contrario, el resultado es totalmente distinto.
0: Eso quiere decir que la falta de claridad en las estadísticas, eso es lo que también incide o digamos influye en que no se pueda pues tomar o hacer un diagnóstico bien concreto sobre el problema y poder generar este tipo de políticas públicas de las que estamos hablando para poder diseñar un plan, ¿no? Digamos.
1: Claro, sí. Mira, aquí voy a decir algo que con lo cual yo estoy de acuerdo, que señala la OMS. Para afrontar este problema, de la violencia autoinfligida en cualquier país, se necesitan como requisito, como mínimo, 3 grandes cosas. La primera, hacer investigación sobre esto, monitorear el tema. Pero para tú poder monitorear e investigar sobre el tema, necesitas estadísticas. Y necesitas estadísticas actualizadas, estadísticas de calidad, estadísticas con bajo subregistro. Pero además de eso, necesitas estadísticas específicas, no solamente un número que te conduce a una tasa general de un país, sino luego tratar de generar tasas a nivel estatal, municipal, parroquial, incluso hasta a nivel comunitario. Pero que estas estadísticas estén también desglosadas según otras variables. Sexo, edad, pero además también de los métodos que estábamos conversando hace un rato, y a todo eso se le pudiese agregar otras desagregaciones que pudiesen servir muchísimo para el diseño y ejecución de políticas públicas en esta materia. Ese es como el primer requisito, pero si no tenemos estadística es complicado hacerle seguimiento a un tema como este. En segundo lugar... En segundo lugar, el segundo requisito allí que dice la OMS es el tema de la voluntad política. Bueno, porque el Estado acá tiene mucho peso en este tipo de cosas, tiene los recursos humanos, económicos, logísticos, para poder no solamente diseñar y ejecutar, ¿verdad?, políticas, sino, bueno, a través de todo eso, concientizar o concienciar a la población. Y además los recursos económicos se requieren para poder estudiar esto, para poder abordar esto a nivel de todos los sectores de una sociedad. Se requieren recursos humanos, pero también económicos. Y el tercer requisito es una estrategia, la OMS habla de una estrategia social, ¿no? Y allí entra también como sociedad en pleno, pues ahí entra tratar de diseñar un plan integral o planes, programas, proyectos en prevención del suicidio que obviamente conduzcan a bajar las cifras. Ahora, según los estudios que nosotros hemos hecho, no es que de pronto estemos hablando de una tasa escandalosa en Venezuela cuando uno la compara con la media mundial o con los países que tienen las mayores tasas del mundo. No es que sea escandalosa, pero ¿qué es lo que preocupó durante unos cuantos años? Que la tasa como mínimo se duplicó en los años más fuertes de la crisis que padecimos todos los venezolanos, es decir, entre el 2015 y el 2018 aproximadamente. Eso es suficiente como para encender las alarmas. No necesitábamos en aquel momento que la tasa llegara a niveles de los países que tienen los mayores valores como para preocuparnos. Ya el hecho que se te duplique un indicador negativo es una razón suficiente para poder hacer algo. Claro, luego tendió o ha tendido un poco a caer, sin embargo, hace rato tú señalaste algo muy importante. Las diferentes organizaciones de la sociedad civil hemos intentado seguirle el pulso a este tema. Sin embargo, si se sinceran, si se publican estadísticas de calidad, pudiésemos tener mucho más certeza realmente de por dónde va, digamos, el asunto, que pudiese ser peor que lo que el panorama, pues, que hemos intentado informar a la colectividad y a la sociedad desde hace ya 9 años que tenemos estudiando este tema. Y además, desde el Observatorio Venezolano de Violencia hemos dicho también que la tasa, si bien es cierto, ha tendido a caer en los últimos años, aparentemente según las estimaciones, también es cierto que no ha sido producto del diseño y ejecución de políticas públicas. Esto lo podemos enlazar con lo que tú indicabas hace rato, que si ya se reconocía como un problema de salud pública, si eso fuese así, ya se estuviesen haciendo cosas, ¿no? Sí se han hecho, ojo, sí se han hecho algunas cosas, no hay que negar que por lo menos acá en Mérida, algunas autoridades competentes, por ejemplo, cuando se cercaron los viaductos, eso fue una política, a través también del CLEM, acá en el estado, se empezó a hacer una campaña que duró alrededor de 3 años, valorando la vida, eso es muy importante. A nivel nacional también hubo un ente policial que creó una línea de atención telefónica gratuita, me imagino que todavía está funcionando. Eso está muy bien, pero no es suficiente. Ese es el detalle. Entonces se convierten a veces en medidas aisladas, pero tiene que haber un plan nacional, un plan integral, que involucre a la empresa privada, que involucre al sector público, que involucre a toda la sociedad en pleno, para poder darle un mejor abordaje.

0: Que lo más reciente que se publicó es 2017.
1: 2017.
0: Sí, y el Ministerio de Salud, 2016.
1: Ok, podríamos en el caso, por ejemplo, claro, porque como venimos hablando, las organizaciones de la sociedad civil pues están haciendo un trabajo interesante. En el caso del observatorio, tengo entendido que ustedes a través del monitoreo también pueden conseguir, han conseguido, digamos, algunos datos, ¿no? Monitoreo de prensa, digamos.
0: Sí, bueno, te comento nuestras fuentes de información porque eso es importante, esa pregunta es importante, porque hay algunas personas que piensan que nosotros solo como fuente tomamos en consideración los medios. Esa es una de nuestras fuentes. Nosotros monitoreamos 86 medios a nivel nacional, mensual, 86 medios. Pero adicionalmente contamos con 20 informantes clave que viven en diferentes estados del país. Y cuando digo informantes clave, psicólogos, psiquiatras, periodistas, sociólogos, entre otros profesionales, que cuando se enteran de algún caso, lo reportan. Y eso nos permite triangular y comparar con lo que sale en los medios. Pero eso para nosotros son dos fuentes. Y eso se corresponde a lo que nosotros llamamos los casos que logran ser conocidos por la sociedad, que es una sola parte. Ahora, nosotros también nos valemos de otras fuentes, como por ejemplo las cifras oficiales, independientemente que estén desactualizadas, son valiosas, sirven para estudiar de forma retrospectiva estos temas y para hacer algunas estimaciones. También nos valemos de cifras extraoficiales, ¿sí? Y en algunos casos hemos recurrido también al método de la encuesta, que es un método cuantitativo, y a métodos cualitativos como por ejemplo la entrevista. Y adicionalmente, como fuente de información, utilizamos los datos que publica la OMS a través de sus procedimientos y los datos que publica o las estimaciones del Instituto de Medición y Evaluación de Salud de la Universidad de Washington. O sea, fíjate que es un abanico de fuentes de información para poder triangular, para poder ver patrones y tratar de aproximarnos lo mejor posible a la realidad.
1: El último informe que ustedes llevaron a cabo de violencia autoinfligida es del 2024.
0: A nivel nacional de toda la población, sí, lo publicamos en el primer trimestre del año 2024. Y antes que de pronto me preguntes por qué no está el 2025, es porque, bueno, lamentablemente con las cifras que podíamos estimar las tasas a escala nacional y a escala de entidades, por un tema de recursos, de escasez de recursos, no logramos pues seguir generando esas cifras para poder estimar las tasas. Por eso es que no hay un informe 2025. Sin embargo, recientemente, hace apenas 2 semanas más o menos, se publicó un informe nacional, pero enfocado en niños, niñas y adolescentes, que es un informe que está publicado en la página de RECNA, que es la red nacional que defiende los derechos humanos de los niños, niñas y adolescentes. Y con el apoyo de ellos logramos hacer ese informe que concentra allí una cantidad de cifras importantes alrededor de un periodo de 31 años, pero solo estudiando estos grupos vulnerables. Pero bueno, hay que entender que para hacer todos estos estudios, estas investigaciones, no es fácil a veces realizarlo con recursos propios, por la situación que seguimos viviendo en Venezuela, que todo es muy costoso. Y lamentablemente cuando tienes pocos recursos o careces de ellos, no es fácil llevar adelante cualquier tipo de investigación. Y por esa razón es que no hemos logrado sacar, pues, o publicar el informe 2025.
1: Vamos a hacer una pequeñita pausa, profesor. Al regreso podemos hablar un poco en detalle sobre este último informe específico de niños, niñas y adolescentes, sobre las estadísticas que ustedes manejan con respecto a esta violencia autoinfligida, dónde se concentra más, en qué estados. Con esto, la comparación entre, podemos hacer un análisis comparativo de este año con otros años anteriores, un poco para poner la lupa en dónde se encuentra más ubicado, si en los centros educativos, dónde se detecta más, ¿no?
0: Muy bien, muy bien.
2: 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Seis y 34 minutos.

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0: Bien, ya estamos de vuelta en Háblame Bajito y seguimos acá conversando sobre violencia autoinfligida en niños, niñas y adolescentes. Estamos hablando de un tema que hemos querido visibilizar. ¿Por qué? Porque estamos viendo muchas conductas de niños que se autolesionan o adolescentes que lo hacen, y muchas veces son visibles y otras veces no. Estamos conversando con el profesor Gustavo Páez, quien es el coordinador del Observatorio Venezolano de Violencia en el Estado de Mérida. Y en esta oportunidad pues me gustaría hablar sobre este último informe que se concentró específicamente en niños, niñas y adolescentes con respecto a la violencia autoinfligida, profesor, y sobre qué estadísticas manejan en lo que va de año, cuáles estados son los que encabezan la lista y, bueno, dónde se concentra más, en qué sectores.
1: Sí, muy bien. Bueno, lo primero que debo indicar es que este informe abarca desde el año 95 hasta el año 2025. Son las cifras más recientes que hemos logrado generar a nivel de niños, niñas y adolescentes. Son muchos los resultados allí interesantes, pero voy a tratar de destacar como los más llamativos o los más preocupantes, los que más nos preocuparon. Uno de ellos tiene que ver con el hecho de que observamos que desde principios de los años 2000 hasta tiempos recientes, hemos observado un patrón al incremento en el uso del método por ahorcamiento en estos grupos vulnerables. Destacando acá, o haciendo un paréntesis, que desde el punto de vista de la edad, entre el 90 y el 95% de los casos son de adolescentes, sean del sexo masculino o sean del sexo femenino. O sea, son relativamente pocos el número de casos de niños que los cuales se pueden clasificar o calificar como suicidio. La inmensa mayoría son adolescentes de ambos sexos. O sea, eso nos llamó mucho la atención porque se ha dado un patrón de incremento en el uso de ese método, que cuando uno revisa algunos estudios de décadas pasadas, eso no es lo común, no solamente en Venezuela, sino también a nivel mundial. Pues los adolescentes tienden a utilizar otros tipos de métodos menos letales para atentar contra su vida, independientemente de que aparentemente quieran quitarse la vida o que sencillamente sea algo, entre comillas, como una especie de llamado de atención. Entonces, eso llama muchísimo la atención, y la pregunta que surge allí es por qué ese método está siendo cada vez más utilizado por los adolescentes. A una de las posibles hipótesis explicativas a las cuales hemos llegado es que probablemente la tecnología, la globalización, redes sociales, internet, el uso de computadoras, laptop, tablet, teléfonos inteligentes, todo eso seguramente tiene mucho que ver. No son los únicos factores, por supuesto, pero es probable que tengan mucho que ver. Por ejemplo, cualquiera puede hacer un ejercicio de meterse a internet a buscar cualquier cosa de las cuales estamos hablando. Y internet es un mundo de millones y millones de cosas buenas, pero también de millones y millones de cosas no tan buenas. Entonces, si además los niños, niñas y sobre todo los adolescentes no tienen una supervisión de parte de los padres, madres y representantes irresponsables, ¿verdad?, o representantes legales, pues allí se puede agravar mucho más la cosa. Obviamente no podemos generalizar, estamos hablando de grupos, de sectores poblacionales en estos grupos vulnerables. Entonces, eso es una de las primeras cosas que nos llamó muchísimo la atención, y hay que prestarle atención a eso, qué es lo que está pasando. Primero, ¿por qué están atentando cada vez más niños, niñas y adolescentes contra su vida? Y en segundo lugar, además, ¿por qué ese método? Eso tiene que tener una posible explicación. La idea es que nada de esto ocurra, obviamente, pero eso tiene que tener una explicación. Y es posible, es probable, que a lo mejor la tendencia sea mayor o más preocupante, pero volvemos a lo que conversábamos en el primer segmento del programa. Si no tenemos unas estadísticas más sinceras, más actuales, a pesar que hacemos el esfuerzo de tener estadísticas en 2025, con diferentes fuentes que ya señalé, pero tenemos que tener un menor subregistro para tratar de aproximarnos mucho más a la realidad. Entonces ese es un primer punto que quisiera destacar. Lo segundo que nos llamó la atención es que después de mediados del año 2024, después de venir cayendo el indicador, es decir, el número de casos, después de venir cayendo desde el primer trimestre del año 2023 hasta mediados del 2024, entonces la tendencia cambió. Después de mitad de ese año, 2024, la tendencia hasta diciembre, por lo menos, de 2025 ha sido al ascenso. Eso es otra cosa que nos llama muchísimo la atención. Y además, ese patrón en la curva de estos grupos vulnerables es el mismo patrón observado a nivel de la curva de todo el país. O sea, hay algo que en común, por supuesto, que pudiese explicar eso. Nuestra hipótesis explicativa se basa, más allá, en todos los factores de riesgo asociados a las conductas suicidas que están presentes en muchos de estos casos. Es posible que muchos de estos factores se combinen de diferentes formas con la realidad del país, con el contexto económico, social, político, institucional. Hemos llegado a la conclusión que posiblemente, o hemos visto pues que la curva de la tasa en el país ha tenido unos altibajos que parecen ser como respuesta a los altibajos o a las fluctuaciones de la crisis prolongada económico, social y político institucional que hemos vivido en el país. O sea, parece ser que tiene mucho peso eso, combinado, repito, insisto, con diferentes factores de riesgo asociados a conductas suicidas, ¿no? Trastornos mentales, antecedentes suicidas, el problema de no poder acceder a consultas especializadas, la violencia en el hogar. O sea, son muchos los factores que pudiésemos mencionar. Entonces, pareciera ser que hay una combinación muy negativa entre esos factores asociados a conducta suicida, enlazados con el contexto país, y probablemente eso es lo que explique en mayor medida las fluctuaciones y los comportamientos de las curvas. Ese es el segundo resultado que quisiera destacar. El tercero es que la inmensa mayoría de los casos ocurren en el seno de los hogares, probablemente. ¿Por qué? Porque según las estadísticas que hemos recopilado, cuando uno trata de diferenciar zonas de barrio, caseríos, urbanismos, vía pública, en el trabajo, ese tipo de lugares donde acontecen estos hechos, los suicidios, la mayoría, estamos hablando de cerca de alrededor de las tres cuartas partes o más, ocurren es en barrios, en caseríos. Y si a eso le sumamos urbanizaciones, bueno, estamos hablando de cercano a un 80%. Entonces, ¿qué ocurre? Que es altísimamente probable que estos lugares sean las viviendas donde viven, las viviendas donde residen pues los niños, niñas y adolescentes. Y esto nos indica también que cuando uno logre detectar esas señales, comportamientos, indicios de que alguna persona, sea niño, niña, adolescente o incluso adulto, cuando uno logra detectar eso, no lo puede dejar solo en la casa, porque significa que es el ámbito allí donde hay mayor riesgo, mayor probabilidad de que ocurra el hecho. Por encima de todo, de todo lo demás que he dicho, en el trabajo, en la vía pública, etcétera. Entonces, ese es el tercer resultado que quería destacar. Y el cuarto resultado, ya aterrizando los valores a nivel de entidades, hay algo que también nos llamó mucho la atención y que concuerda con un primer estudio que hicimos en el año 2018-2019 a nivel de toda la población. Para ese momento, fíjate este resultado tan interesante. Para ese momento nosotros realizamos un mapa para el país donde cartografiamos las tasas de cada entidad, donde estudiamos alrededor de 80 años de registros estadísticos. ¿Y qué nos decían los patrones numéricos? Que había una especie, yo lo llamo así, como una especie, entre comillas, de degradación, una especie de disminución de la tasa de occidente hacia oriente. En términos generales, las tasas tienden a ser más elevadas en el contexto nacional, ¿verdad?, venezolano, hacia el occidente, es decir, Mérida como epicentro, Luego le siguen los estados vecinos, Zulia, Trujillo, Táchira, Barinas. Luego por ahí aparece Lara, después Portuguesa. Y la tasa, en términos generales, se va como perdiendo peso en la medida que nos vamos hacia oriente y hacia el sur del país. Eso en términos del estudio que hicimos con la tasa, incluyendo a toda la población en general y para cada uno de los estados. Y para sorpresa nuestra, cuando culminamos este informe de estos grupos vulnerables de niños, niñas y adolescentes, encontramos un patrón muy similar. De nuevo Mérida aparece con la tasa, con la mayor tasa. Luego aparecen de forma similar allí los algunos estados del occidente, vecinos de Mérida, y empezamos a apreciar, a visualizar que la tasa tiende, en términos generales también, a disminuir hacia oriente y hacia el sur. Eso ya abre las puertas de otro estudio, porque habría que preguntarse por qué ocurren esos patrones, por qué tenemos esos patrones espaciales en el país, que no solamente te los da al estudiar el suicidio en la población en general y para las entidades, sino que también ves un resultado muy similar a nivel de niños, niñas y adolescentes. Y ese es otro resultado que está entre uno de los más importantes que hemos generado.
0: Quiere decir, profesor, que para entender un poco, cuando ustedes cartografiaron en el 2019, se dieron cuenta que había una degradación, una disminución de las tasas en Oriente.
1: De Occidente hacia Oriente.
0: Ajá, quiere decir que en Oriente casi no se registran.
1: Las tasas son mucho más bajas.
0: Más bajas. Y se mantiene ese patrón.
1: Y se mantiene el patrón, actualmente, ¿verdad? A nivel general en la población. Y resulta que también el mismo patrón lo observamos a nivel de niños, niñas y adolescentes.
0: Ok. Algo, por supuesto, lo que usted señala, está pasando en Oriente, que de repente uno podría pensar, bueno, culturalmente hablando, las personas que viven en los Andes venezolanos tiene un comportamiento tal vez diferente al de Oriente o hacia la costa, por ejemplo, ¿no?
1: Sí, entiendo. Sí, claro, ahí hay que analizar temas culturales.
0: Culturales.
1: Ahí hay que analizar temas de formas de ser, personalidad. Ahí hay que analizar unas cuantas cosas. Habría que hacer como una especie de listado de posibles factores que pudiesen explicar eso y diferenciar sencillamente cómo es el andino del oriental, de pronto del centro, en comparación con el de la costa, el llanero. O sea, allí habría que analizar, la parte cultural sería uno de los elementos clave allí de analizar.
0: Claro, hay otra variable también que se cruza ahí, que es la parte sociocultural también, ¿no?
1: Y, sí, claro, claro.
0: Y la migración, me llama mucho la atención esto, la migración de los padres que han dejado a sus hijos solos también podría influir en esta situación de esta violencia autoinfligida, digamos, niños que han quedado pues a cargo de terceras personas, abuelos, no sé.
1: Ah, ok, bueno, fíjate que ese es otro factor, y es un factor que entra en esa larga lista. Bueno, primero debo acotar que la variable más difícil de estudiar en este tema precisamente son los factores de riesgo. Es la más difícil porque no se tienen estadísticas. ¿Cómo decirlo? Hay muy pocas en el país, son bastante, digamos, escuetas para algunos años, y es que en términos generales en el mundo dificulto que se tengan, en términos generales, dificulto que muchos países tengan muchas estadísticas sobre el tema de los factores, porque es la parte más difícil, porque para eso tendríamos que estudiar caso por caso y registrar la cantidad de factores que están detrás de cada caso y ver luego patrones. Es muy difícil documentar, registrar esa variable, pero no imposible. Entonces, sí hemos detectado que muy posiblemente detrás de unos cuantos casos, y sobre todo de adolescentes, esta variable pueda estar detrás. Para nadie es un secreto que dentro de todos esos millones de venezolanos que se han ido en el país, muchos por diferentes razones han dejado a sus hijos acá, al cuidado de abuelos, de abuelas, de ambos, o incluso de otros familiares, de tíos, de tías, etcétera, etcétera, etcétera. Y bueno, en algunos casos la relación es muy buena, los abuelos o los tíos u otros familiares logran colocar disciplina, ¿verdad? Y dar una buena crianza o un buen ejemplo, pero en otros casos no. Entonces, ¿qué ocurre? Que esa separación de papá, mamá, de los hijos, afecta de diferente manera. Y eso puede traer como consecuencia, en cierto número de casos, a que eso evolucione a otras cosas y que desafortunadamente se puedan conectar algunos de estos casos con autoagresiones o con, sencillamente con violencia autoinfligida. Nosotros hemos logrado encontrar, sí, algunos casos donde está presente este factor del tema de la separación, pues, de los hijos, de sus padres, y que se quedan cuidando los abuelos y las abuelas que ya criaron hace mucho tiempo atrás. La crianza es totalmente distinta, ¿verdad?, a la que puede hacer papá o mamá, a la que puede hacer un abuelo o una abuela, ya después que tienen tantos años de agotamiento, ¿verdad? Ya hace muchos años que criaron a 2, 3, 4, 6, 8 o más hijos. Es totalmente distinto, ¿no? Es totalmente distinto. Entonces, sí hemos logrado encontrar unos cuantos casos donde este punto que tú estás tocando, este factor, ha estado involucrado. Y que en otros casos se conecta con otro factor, que es la violencia. La violencia intrafamiliar o doméstica, también con el tema de la violencia sexual. Lamentablemente también se conecta y es otro factor de riesgo de conducta suicida y que cobra importancia en unos cuantos casos cuando se trata de niños, niñas y adolescentes.
0: Eso quiere decir, profesor, que usted señala, bueno, que el 80% de estos casos ocurren en el seno de los hogares. Este tipo de violencia, por ejemplo, en zonas como caseríos, en barrios, quiere decir que los jóvenes ya van autolesionados a la escuela, o al liceo o al colegio, ¿no? Uno podría pensar, cuando digo, no, lo hacen en el colegio, no.
1: Claro, no, cuando digo más o menos las tres cuartas partes o cercano al 80%, me refiero específicamente es a las muertes por suicidio.
0: Muertes ya como tal, exacto.
1: Sí, ya muertes como tal, más no me refiero a autolesiones.
0: Ok.
1: ¿Sí? Pero, ¿qué ocurre? Que hemos conocido unos cuantos casos que se autolesionan en sus hogares, pero también se autolesionan a veces con sus amigos fuera del hogar. Y en otros momentos también hemos conocido algunos casos donde las autolesiones se generan en la escuela, pero lo hacen de manera tan, ¿cómo llamarlo?, quizás tan oculta o tan discreta, que algunos docentes no logran darse cuenta, porque bueno, ¿qué docente de pronto se va a imaginar algo como eso? Que de pronto un docente sale un momento del aula a la dirección a consultar algo y de pronto una niña, un niño o un adolescente en su salón se va a autoagredir. Eso quizás yo creo que no se le pasa a la mayoría, por no decir el 100% de los docentes. Uno no va a pensar que algo como eso va a ocurrir. Pero fíjate que de allí lo importante de estar educados, claro, los docentes, porque los docentes entran tienen un papel importante y entran, sí, dentro de una de las medidas que establece la OMS o que recomienda la OMS, que se llama los guardianes. Los docentes pueden ser guardianes en sus aulas de clase de este tipo de situaciones, vigilantes de este tipo de situaciones, para alertar de inmediato a las autoridades de la escuela, a los padres y, por supuesto, buscar ayuda especializada. Y eso es precisamente el ejemplo que te coloqué en el primer segmento del programa, cuando hablábamos del caso de que conocí de cerca, no hace mucho, de una escuela donde 6 jovencitos, preadolescentes, se autoagredieron.
0: También pasó en Caracas, me comentaban los amigos de Secodá, que estuvieron en un colegio en Caracas y pasó que de 12 casos, 7 de autolesiones en niños, en adolescentes, más que todo, ¿no? Entonces, esto me llama mucho la atención porque tendría que haber un monitoreo constante también en los colegios, en los liceos. Eso es lo que usted está hablando de los docentes que estén. Yo sé que, bueno, el docente llega al liceo, llega a la escuela, al colegio, y llega con la intención, con la muy buena intención de dar su contenido programático, pero también, pues, es el lugar donde sociabilizan los niños y los adolescentes, ¿no?
1: Así es. Y no, y uno entiende también que a veces, bueno, los docentes todos tienen una carga, sí, tienen sus responsabilidades, ¿no? Pero tienen que estar medianamente formados para esto. Obviamente el docente no va a sustituir el psicólogo, no va a sustituir el psiquiatra, no se trata de eso. Pero un docente que lidia todos los días con un conjunto de niños, de niñas y de adolescentes, es una persona idónea para detectar ciertos comportamientos, señales, indicios que a lo mejor en el hogar, por diferentes razones, no se detecta. Pero allí también la importancia de que los padres y madres también estén educados en un mínimo sobre este tema. Por eso hablaba hace un rato que no es un problema del Estado solamente. No, el Estado tiene una responsabilidad, pero los padres, las madres tienen otra responsabilidad. Las escuelas, en los liceos también hay otra responsabilidad, incluso a nivel universitario, porque por lo menos mi caso, yo doy a nivel de pregrado una asignatura que está ubicada en el tercer semestre. Yo recibo muchachos de 16, de 17 años, máximo 18 años, y a esas edades todavía están en la adolescencia, en la transición hacia la adultez, y se ven casos. Entonces uno, como profesor universitario, tiene que también, puede ser un guardián perfectamente si uno detecta ciertos indicios o ciertos comportamientos. Entonces fíjate que acá estamos hablando de que esto es un tema de corresponsabilidad de toda la sociedad. Es un tema que nos atañe a todos porque no distingue sexo, edad, estrato social, religión, partido político, absolutamente no hay distinción de nada. A cualquier persona o cualquier persona pudiese estar expuesta a... Cualquier familiar, cualquier vecino, amigo, conocido pudiese estar expuesto, y repito, no vamos a sustituir al psicólogo y al psiquiatra, esa no es la idea. Pero si tenemos un mínimo de formación, de educación, podemos ayudar, podemos contribuir o colocar nuestro granito de arena para tratar de evitar que algún caso ocurra, pues sea de un niño, una niña, un adolescente o de un adulto o adulto mayor.
0: Sí, de aquí sale otro programa incluso, profesor, con respecto a si están preparados o no los docentes en Venezuela para estar alerta, estar preparados para este tipo de casos, ¿no? Porque eso también llama mucho la atención, ¿no? Sobre lo que es la formación, lo que usted está diciendo, o sea, llevar a cabo formaciones en todo lo que son los colegios para que estén preparados y puedan detectar a tiempo también, ¿no?
1: Sí, sí, yo dificulto, no puedo obviamente aseverar porque tendría que hacer un estudio, pero yo dificulto que un buen número de docentes en el país, a todos los niveles, dificulto que estén preparados con una información mínima para poder, digamos, afrontar este tipo de situaciones o para poder detectar. Dificulto eso, ¿no? Pero debería apuntarse hacia allá porque, insisto, una de las tantas medidas que recomienda la OMS es crear guardianes. Y entre los guardianes no solamente están los docentes, pero los docentes cumplen un papel clave porque, repito, lidian constantemente con los niños, con los adolescentes en las aulas de clase. Y bueno, a lo largo de tres momentos pedagógicos, como se conocen hoy en día, que antes eran lapsos, logran muchas horas de contacto con los niños, con las niñas, con los adolescentes, los logran conocer a veces bastante, bastante bien, y bueno, posiblemente puedan detectar cosas que en el hogar no hayan sido detectadas.
0: Claro, definitivamente también con el acceso ilimitado a internet, lo que usted estaba señalando, políticas que se puedan crear, políticas que restrinjan, por ejemplo, el uso de internet o de páginas para los adolescentes, ¿no?
1: Sí, sí. Bueno, hace rato te indicaba que tú colocas en la web cualquier cosa que quieras saber impactante sobre este tema y lo vas a conseguir cosas sorprendentes, preocupantes y muy gráficas de cómo hacer cosas, ¿no? Y eso hay que tomarlo en consideración porque es muy fácil colocar unas palabras en la web y automáticamente te dicen cómo hacer tal o cual cosa. Para un niño, para una niña, para un adolescente, gráficamente puede aprender pues muchas cosas allí negativas, positivas pero también negativas. Yo recuerdo que hace aproximadamente como 4 años, alguien me envió, no recuerdo cómo fue que, fue por vía WhatsApp, pero no recuerdo quién me lo envió, pero lo cierto es que alguien me envió una infografía preocupado, porque esa infografía, que estaba por cierto en portugués, sospecho que a lo mejor venía de Brasil, posiblemente, mostraba la secuencia paso a paso de cómo un niño o una niña o un adolescente podía aplicar un método letal para tentar contra su vida. O sea, eso es grave, ¿no? Eso es igual como aquellas personas que crean esos retos, esos retos que conducen, entre muchas otras cosas, algunos retos conducen a los niños, niñas y adolescentes a tentar contra su vida. Con eso hay que tener mucho cuidado. Entonces son personas que están detrás de una pantalla creando unos contenidos, no sé ni cómo llamarlo, porque habría que decir una cantidad de palabras muy fuertes, ¿verdad? Sí. Para describir eso, con esa maldad que crean este tipo de cosas. Y bueno, esa infografía estaba circulando y me la enviaron, pues, con preocupación. Entonces, y hoy en día es muy fácil, con un teléfono, usted agarra una foto o cualquier cosa y eso es infinitamente replicable. Infinitamente usted puede copiar y pegarlo, pues. Y le puede llegar a millones y millones de personas en cualquier parte del mundo con solo hacer un clic. O sea, yo creo que todo lo que tiene que ver con esta parte tecnológica tiene muchas bondades, eso no hay discusión, pero tiene unas partes muy peligrosas donde niños, niñas y adolescentes son muy vulnerables, y que si el papá, mamá o representante legal no está pendiente, supervisando qué ve, qué escucha, bueno, los riesgos pueden incrementarse desde el punto de vista de la violencia autoinfligida. Y por supuesto, cuando el niño, la niña o el adolescente no tiene el dispositivo ni tiene internet, también hay que tener cuidado con lo que se conoce como los ámbitos de relación, es decir, los ámbitos donde se relaciona ese niño, esa niña y ese adolescente. ¿Cuáles son esos ámbitos de relación? La escuela, grupos deportivos, grupos culturales, entre otros ámbitos de relación, pues la misma comunidad, con qué niño, con qué niña, con qué adolescente se relaciona, incluso con qué adultos se relacionan los niños, niñas y adolescentes, vecino, conocido, porque uno no sabe, no es que estoy pretendiendo decir que todo el mundo es malo, no, obviamente que no, pero sabemos que en la sociedad la mayoría somos buenos, mucho menos son, digamos, los malos, pero están allí presentes.
0: Así es, profesor. Bueno, quiero dar las gracias, de verdad. Redes sociales, ¿dónde lo pueden ubicar? Me imagino yo que ustedes en sus redes sociales, también en sus cuentas, están visibilizando el problema, ¿no?
1: Sí, bueno, a nivel, por ejemplo, de correo de nuestro observatorio es obbmerida1@gmail.com. Que por allí siempre, pues, atendemos algunas solicitudes que nos hacen, sobre todo ese de datos, ¿no? De datos. En mi caso personal, bueno, está el Instagram, y al igual que el Facebook, Gustavo GEOG61. GEOG como geógrafo abreviado, 61 okay. @gmail.com. Okay. Y de igual manera para el Instagram.
0: Bueno, profesor, muchísimas gracias de verdad por el tiempo, por estar acá en Háblame Bajito. Igualmente vamos a seguir en contacto, porque creo que, bueno, de acá salen muchísimos otros temas más sobre el tema de la violencia,
1: ¿no? Sí, así es un tema que da para conversar muchísimas cosas. Y bueno, como lo indicaba hace un rato, ya son 9 años estudiando este tema en Mérida y en todo el país, y se ha acumulado, pues, una experiencia, un conjunto de estudios y de publicaciones que intentan, pues, aportar a la sociedad, intentan sacar, pues, a la luz este tema para que no solamente se ponga en el tapete, sino para que se le preste atención desde el punto de vista político-institucional, y se creen, pues, mesas de trabajo y se puedan diseñar, pues, políticas públicas para afrontarlo. No tenemos que tener necesariamente valores muy elevados para preocuparnos. ¿Por qué? Y con esto cierro. Porque cada muerte cuenta, cada muerte es lamentable. Enluta a muchas familias y, por supuesto, que se enluta la sociedad venezolana.
0: Muchísimas gracias, profesor Gustavo Páez, quien es el coordinador del Observatorio Venezolano de Violencia en Mérida, y también agradecerle a todos ustedes por la sintonía. Nosotros salimos bajo la dirección de Vidalina Campos, en la subdirección de comunicaciones Wilmele Villalobos. En producción y programación me acompañó Anthony Galindo, producción general del programa Carlota Rojas, producción Ángel y Gamboa. y en los controles técnicos José Rondón desde la ciudad del Tigre. Que tengan excelente tarde-noche, feliz fin de semana también y a cuidarse muchísimo.
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4: 7:07.
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12: Urbano.
5: De Revías, Sixto Rey nos interpreta el tema Perdóname y suena por...

0: 7:13.
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8: De Richard Ugas, DJ Pana nos interpreta el tema Te Conozco Bien y suena por Radio Fe y Alegría.
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2: De su autoría, Jesús Sevillano nos interpreta el tema Negra la quiero, y suena por Radio Fe y Alegría.

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1: De Víctor Manuel, Scarlett Linares nos interpreta el tema Poco Hombre y suena por Radio P.

Carlos García e Ignacio Canut, Thalía nos interpreta el tema ¿A quién le importa? Y suena por Radio Fe y Alegría.

0: 7:28.
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1: ¿Cómo ves tu futuro?
3: Ay, no, ni me preguntes.
4: No, yo siento que acá las cosas no dan para más.
3: Estoy tratando de llegar al próximo mes.
4: Creo que me iré del país.
3: No puedo pensar en el futuro.
2: No puedo pensar en el futuro.
1: La juventud venezolana vive en una constante incertidumbre. La crisis económica ha afectado su capacidad para planificar a largo plazo, limitando la capacidad de soñar y viviendo el día a día. Así lo expresa la encuesta realizada en 13 ciudades del país. Pero no se han quedado con la incertidumbre, han actuado. Reinventarse y emprender para ganar su independencia económica han sido parte de las acciones. Tú también puedes hacerlo.

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1: De su autoría, Melody nos interpreta el tema Para Papá y suena por Radio Fe y Alegría.

0: por Mazin Song.
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2: De Héctor Silvera, Tambor Urbano, nos interpreta el tema El Hacha. Y suena por Radio Fe y Alegría,

0: 7:45.
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4: De Simón Toto Ruiz, la agrupación Caibo y Ronald Borjas nos interpretan el tema Despedida y suena por Radio.

0: salsa.
1: De Daniel Barón, Julio César Rodríguez y Carlos Gómez, La Melodía Perfecta, junto a Guaco, nos interpreta el tema Te Lo Tengo Que Decir. Y suena por Radio Fe y

0: Merengue venezolano.
1: De Jesús Rosas Marcano. Un solo pueblo nos interpreta el tema. María Dale Paleta. Y suena por Radio Fe y Alegría.